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2: 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Del estudio de Pipe Flores, a.k.a. Pipe Flowers, con mi pana Hayes, directamente desde Medellín, Navegación.

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2: Ahora son las 7 de la mañana, 39 minutos. Estamos en la mañaneta del jueves TVT, en la mañana de este jueves 21 de mayo del 2026. Hoy Cali amanece con mucha complicación, especialmente en el norte de la ciudad, en tema movilidad, los buses tradicionales, los viejitos buses, las empresas que aún tienen su tránsito de esos vehículos por Cali. Pues hoy han decidido protestar, están en el tema de la negociación de su chatarrización y eso los ha llevado a bloquear algunos puntos neurálgicos de Cali, especialmente del norte, que bloquean entradas a la ciudad y algunos sitios como la 14 de Calima, ese sector, el CAM también, lo que ha generado que el norte hoy tenga, hoy es el norte que tiene el tráfico colapsado. De una vez, para todos los oyentes que van a salir apenas, que tienen alguna diligencia, que van al aeropuerto, por ejemplo, tengan en cuenta mirar mapas de movilidad, porque la verdad está complejo el tema para el norte. El sur, hasta aquí no tiene el reporte todavía de bloqueos, y de hecho está un poco más liviano el tráfico en el sur de Cali. Bueno, así arranca este jueves, que ya saben, en música, pues nosotros, a lo de nosotros, a recordar, a traer canciones, tendencia TVT. Esperando hayan pasado una buena noche, hayan descansado, oyentes, y estén listos hoy para la jornada de este 21 de mayo y darla toda. Hola, gorda, buenos días.
3: ¿Qué hubo, Cana? Buenos días para vos, para los oyentes, esperando que estén despertando de la mejor manera, con base en lo que decís en cuanto a materia de movilidad, que me imagino será una de los temas centrales de nuestro programa el día de hoy, sobre todo en la comunicación a los oyentes de dónde sí y dónde no. Pues les hago ya mismo el reporte. La verdad es que el tema sobre la autopista suroriental, sentido norte-sur, ustedes de pronto si van por ahí o van a tomar la vía, se van a dar cuenta que el tráfico viene lento, como si hubiese un accidente, un tema de alguien varado, que cuando se va reduciendo la movilidad. Y cuando uno realmente sale del hundimiento de Confán y el Prado y ya comienza a coger el otro puente para seguir y venir por toda la autopista, pues ustedes van a decir, ole, ¿qué pasa? No, Canario, hay demasiado carro, hay demasiados vehículos y la movilidad está súper lenta para los que van a tomar la autopista suroriental sentido norte-sur, pero no pasa nada, no pasa nada. Es demasiado carro y pues me imagino que por los desvíos, porque hacia el puente de Juanchito también hay cierre de vía. Realmente la entrada y la salida, Juanchito, no está habilitada. Así que bueno, si usted va a tomar la autopista en cualquiera de los dos sentidos, ya hay tema de movilidad que se vuelve un poco complejo, con tráfico muy lento y de sentido sur-norte casi que detenido. Así que nos van contando cómo les va. Es mi primer reporte de movilidad. Un saludo y un feliz jueves a todos.
2: Y ustedes que están en la calle, oyentes, ustedes que son los que están en alguno de estos sectores, si quieren hacer un aporte, decirnos ya se levantó, ya hay movilidad o no, está muy trancado, no hay paso, está lento, me fui por tal ruta. Bueno, pueden hacer ese aporte muy vital, muy importante para nosotros a nuestro WhatsApp.
3: Al 305-252-8404.
2: Podrían hacerlo también en nuestra cuenta de X.
3: @RadioPlaneta969.
2: Güey, querido, ¿cómo vamos?
4: Bien, todo muy bien. Buen día para todos. Un abrazo grande y espero que las cosas estén muy bien para hoy, con firmes propósitos y pensando en que todo va a salir muy bien y sobre todo obrando como grandes personas y bueno, portándose muy bien como seres humanos. Un abrazo.
2: Del clima, ayer en Cali cayó agua, ¿no? en algunos sectores sí, en otros no. No llovió parejo en toda la ciudad. Esta mañana ha caído algo de llovizna acá en el sur de Cali, ahora no llueve y de hecho empieza a salir un poquito el sol.

0: 1984. La reina del pop, Madonna, la rompió ese año con esta canción que es Like a Virgin. En un momento estelar para ella, todo pasaba por cuenta de lo que ella hiciera en materia de música. Y bueno, esta canción fue y quedó para la historia.
1: 42 años ya.
0: Perfecta para hoy. TVT. Gorda, antes de que nos cuentes qué se celebra hoy, ¿ya algún oyente ha hablado sobre el tema de su movilidad a esta hora?
2: Cana, por supuesto. Claro que desde luego que sí. Bueno, arrancamos con nuestro oyente Omar, que nos envió una notica de voz. Estoy esperando que me cargue. Pero bueno, arranco con Adrianita.
0: ¿Que la cargue Omar?
2: No, que me cargue la nota.
0: Ah, la nota de voz.
2: No, imposible que me cargue Omar en este momento. Bueno, pero entonces le voy a dar relevancia a Adrianita, que dice, Adrianita Fajardo, que dice, hola, buenos días, mi querida gente de Radio Planeta, que este bello día esté lleno de bendiciones. Dice, hay fuerte congestión de cierres en la entrada a Guacatal, CAM y parte del centro, es el reporte que da a Adrianita. Luego, Salito dice, hola, buen día, reporte de movilidad, pasé a las 6:40 de la mañana por la Portada del Mar hasta la avenida Sexta Norte. Ella, su recorrido lo hizo sin novedad. Dice, sí está tapado con buses verde plateada en el CAM y la Minga sigue en la Jairo Varela, que la Minga pues ha estado, ya completaría este su tercer día haciéndose un plantón allí de esa manera. Don Mambú nos escribió y dijo, hola chicos, feliz jueves. Nos dice, recuerda que tu actitud es lo que marca la diferencia, sé positivo, sé valiente y todo lo bueno llegará a ti. Dice, a empezar con pie derecho. El reporte que él hace lo hace desde la autopista, dice, de autopista de norte a sur, tráfico lento desde el puente de la luna. Ah, bueno, ya, vio, desde el puente de la luna, dice Cana de TVT, Runaway de Bon Jovi, para que me complazca, por favor. Mauro Díaz nos envió fotico, dice, buenos días para el mejor grupo radial, siempre agradeciéndoles por brindarnos información, risas y buena energía. Dice, hoy el norte de Cali amaneció colapsado debido al cierre de las vías por parte de los buses de transporte, al parecer por la no renovación de los permisos hasta el momento, que van hasta el 30 de junio. Y nos envió foto de la Cuarta Norte con 52, atestado, y Centro Empresa también, un poquito complicado porque pues el tema de Inacopi, Jumbo, Menga, Sameco, es de los puntos más neurálgicos. Emanuel Cerón dice, buenos días, qué forma de empezar el día, full Element Black, dice, a todo volumen por la 96.9, dice, y si ponen alguito de Brian El Pillo para hoy jueves, ya que estamos hablando de TVT, saludos para todos.
0: Mira la canción que pidieron de Bon Jovi, Runaway. Esta canción es contemporánea de la de Madonna que estábamos tocando, de Like a Virgin. Son todas, las dos son del 84.

0: 7:49, si alguien puede hacer teletrabajo hoy, trabaja en el norte o tiene sí o sí que pasar por alguna de las vías afectadas y tiene el chance de elegir si se queda en casa haciendo teletrabajo, piénselo, porque sería primero para usted evitarse estar metido largas horas o muchos minutos, no sé, en alguno de estos trancones provocados por el cierre de vías. Y segundo, no hace más grande el trancón, así que si pueden, eviten el tránsito por los sectores de bloqueo. Y si pueden quedarse en casa haciendo teletrabajo, si tienen ese chance, pues háganlo.
1: Esta canción, bueno, ahorita te averiguaré porque me suena, me parece que formó parte de una banda sonora de alguna serie, no sé, por ahí. Voy a buscar de bien el dato.
0: Gorda, es 21 de mayo, ¿qué se celebra hoy?
2: Bueno, Can, arrancamos las celebraciones diciéndoles que hoy es el Día Internacional del Té. Para que...
1: ¿Del té?
2: Sí, no del café, del té. Del té, de la iguana que tomaba... Ah, no, mentira, ella tomaba café a la hora del té y está mal.
1: Ah, bueno, pero
2: mal.
1: Sí sonaba, sí.
2: Pero bueno, ¿cómo les parece que esto tiene que ver con la producción, no? Con el objetivo de favorecer la producción y el consumo del té, que creo que en el paso del tiempo se ha ido como incrementando, ¿no? Las aromáticas, el té, la gente ha optado...
1: Las infusiones,
2: ha optado por tener esto en modelo de su hidratación, no solamente en la mañana, sino en el transcurso del día, acompañar las comidas. ¿Cómo les parece que en el 2019 la Asamblea General de las Naciones Unidas hizo oficial el Día Internacional del Té? Pero ya desde el 2005, por ejemplo, se celebra en el mundo gracias a países como China, la India, Sri Lanka, Kenia, Turquía, Japón, entre otros grandes productores de té, que desde ahí como que arranca y bueno, se extiende en el mundo entero. El canario toma té, bueno, siempre le pregunto lo mismo, pero no sé con el paso del tiempo.
0: No, yo soy team café, 100%, gorda.
2: Bueno, en ocasiones incluso uno recurre como al tecito cuando tiene problemitas estomacales, cuando siente que de pronto...
1: Para dormir.
2: Hay gente que es cafetera, pero en algunos momentos del día o para algunas situaciones se toma un tecito. Por ejemplo, las mujeres...
1: Tema de digestión también.
2: Eso, ayuda después de las comidas. Entonces, bueno, a los oyentes que si les gusta el té, ¿qué clase de té? Hay muchas variaciones de té. Antes uno encontraba que, no sé, de toronjil, de manzanilla, de caléndula, pero
0: ahora
2: hoy en día...
0: Ahora los famosos té verdes son los que están...
1: Ah, sí.
2: No, y no solamente
0: full
2: eso,
0: moda,
2: sino como las fusiones, que té de jengibre con manzanilla y con miel, sí. Y así sucesivamente. Entonces uno dice, ve.
1: Entonces de todo.
2: Hay de todo para todos los gustos. Bueno,
1: El té matcha también,
2: que ayuda a energizar, a antioxidante, bueno, muchas cosas. Y podríamos aquí hablar de cientos de miles de tés que existen en el mundo. Pero bueno, hoy es el Día Internacional del Té. Hoy también se habla del Día Mundial de la Diversidad Cultural para el Desarrollo y Diálogo, para el diálogo y el desarrollo. Esto tiene que ver, Canario, con... apoyar la diversidad y la inclusión en las diferentes culturas en el mundo. Hoy es el Día Marítimo, hoy habla del Día Marítimo Europeo, pero tiene una incidencia a nivel internacional para visibilizar la vida en el mar y difundir su importancia e impacto entre los ciudadanos y sobre todo en Europa, que hay gente que va y hace pues su desarrollo marítimo allá o le da importancia a esto. Hoy también es el Día Mundial de la Protección de la Leche Materna. De esto hemos estado hablando y bueno, ha habido como varios temas frente a uno solo, que es la lactancia, pero en el caso del día de hoy, el Día Mundial de la Protección de la Lactancia Materna, y esto tiene que ver con organizado por la Organización Panamericana de la Salud, diciéndole a las mujeres que se destacan presiones comerciales y las condiciones laborales adversas y la falta de información adecuada. Un dato aquí para que le regalo rapidito. Según datos recientes de UNICEF, solo el 45% de los bebés de América Latina reciben lactancia materna exclusiva durante sus primeros 6 meses, muy lejos de la meta que tendría que ser el 70% y que se propone para el 2030. Es decir, hay empresas que, bueno, no sé cómo esté ahorita, pero por ponerles un ejemplo, por el tema laboral hay mujeres que no pueden seguir amamantando a su mujer, a su bebé.
1: En muchas circunstancias.
2: En muchas circunstancias. Exacto, entonces pues hablar de la protección de la leche materna.
1: Es una gran bendición quien la puede producir y quien se la puede dar a sus bebés, como bueno, poderle dar todos los nutrientes,
2: como ese alimento,
1: los componentes
2: principal
1: que tiene. Sí.
2: Y hoy termino con esto, Canario, hoy es el Día Nacional de la Afrocolombianidad. Esta fecha nos compete a nosotros. Cada 21 de mayo, esta fecha fue establecida por el Congreso de la República mediante una ley del 2001 para rendir homenaje a la abolición definitiva de la esclavitud en el país. Esto fue decretado en el 21 de mayo, pero de 1851. ¿Sabe quién era el presidente de la época?
0: ¿En 1851? Sí. No, gorda. No, no, hasta allá no me da, gorda.
2: ¿No? No. José Hilario. No,
1: pero es que podrías, pues, López. Simplemente por conocimiento, ¿no?
0: No, no, no, no.
1: Nadie está diciendo
0: no,
1: porque...
0: no, no, no, no.
2: No, sabemos que esa época no la viviste realmente.
0: Casi,
2: no,
0: gorda, pero
2: casi.
0: No.
2: Bueno, José Hilario López, él dijo, no, pues, hagamos esa ley para la abolición realmente de la esclavitud en Colombia.
0: A ver, gorda, yo soy de Pastrana para acá, ¿qué le pasa?
2: O sea, es que de Pastrana. Sí, claro, cómo
1: pero
2: no.
1: Pero de Pastrana, papá.
2: Bueno, y hoy, pues se habla del Día de la Afrocolombianidad. Esto es una fecha, yo te lo digo, pues venía con eso en la cabeza, pero la dejé de último porque, por ejemplo, mis sobrinitos, hoy, por ejemplo, Abigail se fue con turbante para el colegio, los hicieron hacer instrumentos del Pacífico, hoy tienen hoy tienen como izada de bandera, sí. Hoy tienen actividades en los colegios hablando de esto, que cada vez toma más fuerza y, bueno, pues rinde este homenaje a la comunidad afro de nuestro país.
0: En 4 minutos, las 8 de la mañana. En este jueves bonito, en este 21 de

0: 7 de la mañana, 59 minutos, 7:59 en esta Mañaneta TVT. 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
1: Estamos a esta hora a propósito de Mundial. Diciéndoles, ¿tienen la polla lista? ¿Qué les parece si jugamos ya mismo de una vez antes de la pausa? Validamos tres pollas ahora mismo.
2: Está muy ocupada con lo de movilidad. No juguemos la polla tarde. No, mentira.
1: No, ahora que están en el trancón ahí matan tiempo con esto, gorda.
2: Perdón.
1: Gorda, ¿a dónde mandan la respuesta a los que todavía no han jugado, no saben cómo es? Las preguntas están planteadas, ¿no?
2: Sí, al 305-252-8404. De hecho, ya les voy a dejar la tareita ahí en el estado de WhatsApp nuestro para los que nos tienen agregados, para que puedan verlas, porque hay muchas personas que quieren jugar pero que no tienen las preguntas. Entonces ya les voy a poner el listadito de preguntas en el estado de WhatsApp. Alguien que las necesite me las pide, yo se las paso y con esas pueden jugar, pero nos la envían al 305-252-8404.
1: Bueno, alisten ya sus celulares para, primero que todo, para poderse clasificar, para poder que validemos sus pollas, deben pasar una pregunta fácil. Sí, regularmente es muy fácil la pregunta, y si lo hacen bien, entonces le validamos la polla a los tres primeros. Y atención, que el primero que conteste correctamente
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1: la de hoy, el primero, también tiene 6 sobres de laminitas del Mundial.
2: Ay, ¿cómo así?
1: ¿Cómo van? ¿Ya están en la mitad, arrancando apenas el álbum del Mundial, o ya lo están terminando? Este sábado tenemos jornada de cambiatón a las 2 de la tarde. ¿Dónde lo vamos a hacer, gorda?
2: Lo vamos a hacer en la tienda Grama de El Ingenio.
1: 2 de la tarde este sábado. El viernes, de mañana en 8 días, la cambiatón va a ser en Mall Plaza, una super cambiatón que vamos a hacer en Mall Plaza. Y luego rematamos ya la última cambiatón de esta temporada. La vamos a hacer en el concesionario de Kia, en el Massey Motors del norte. Así que pendiente, les vamos a dar detalles de cada una. Pero por ahora, la de este sábado, pasado mañana, 2 de la tarde en la tienda Grama en El Ingenio.
2: Aprovechen que eso es una oportunidad, la berraca.
0: Uy, sí, en serio. O sea, ahí está todo.
2: Para hacerse las laminitas y no gastar tanta plata.
0: Exactamente. O sea, usted quiere que le rinda, que usted diga, bueno, realmente no me gasté tanto. Los intercambios de laminitas son todo un éxito. Nada que hacer, que usted pueda conseguir hasta 80 láminas. ¿Cuándo saca usted 80 láminas a punta de sobres?
2: No, no.
0: Sí, la saca, pero a punta de un poco de plata también. Bueno, yo estoy esperando. ¿Cuándo es el sábado?
1: El sábado 2 de la tarde, amigo.
0: Dios mío.
2: No. Ah. Bueno.
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1: Bueno, les tengo la pregunta. A ver, esta está...
2: ¿Fácil o difícil?
1: No, pues, para un futbolero es fácil. De pronto el que no es tan futbolero es cascarita gorda. La pregunta es, ¿de qué selección son Joshua, Antonio y León?
2: No, más perdida que en bolata. Si yo estuviera jugando esta polla...
1: Hay una selección que tiene a Joshua, Antonio y León. ¿El güey la cogió?
0: Nada, parce. ¿No? La verdad, qué pena.
1: Volatadito, bueno. Sí, esta está en un... Pero es que de vez en cuando, una para los futboleros más bravos. ¿En qué selección juegan Joshua, Antonio y León? Manden la respuesta ahora mismo.

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1: Hablando de fútbol, anoche ha ganado el Cali su tercer partido de la Copa Betplay, la copa que enfrenta a los de la A con los de la B.
2: Cali campeón.
1: Tercer partido ganado, la primera fecha el Cali no la jugó, el Cali descansó en la primera fecha, le queda un partido.
3: Nunca dudé de mi amado Cali.
2: ¿Cali campeón?
1: El Cali ya está clasificado a la siguiente ronda, que a propósito esa siguiente ronda se juega ya después del Mundial. Hizo su tarea, un partido panchito, la verdad, ahí planito, pero lo ganó. Fue lo importante, un buen gol de Bebelo Reynoso. Con ese gol lo ganó el Cali y ya, repito, está clasificado. Y parcialmente clasificado está Boca, el equipo de la B de nuestra ciudad, que ayer le ganó al Bucaramanga de visita. Venía de perder con el Cali 5-1. De caer goleado con el Cali, y ayer fue y le ganó al Bucaramanga de visita, y por ahora está clasificado. Depende de lo que pase en la última fecha entre Bucaramanga y Alianza. Son las 9:05. ¿Hay otro reporte de movilidad, güey?
2: Sí, pues de hecho, varios reportes de movilidad que han hecho los oyentes, que han dejado por acá su mensaje contando qué está pasando en las calles de Cali. Y por acá escribe... Bueno, tenía por aquí Alejandro Sierra, que lo va a leer primerito, Gordis, que dice, recta Palmira-Cali. Dice él que habilitaron carril de la ida a Cali para el regreso, dice, pero el comercio bloqueado, solo paso de motocicletas. ¿Listo?
3: A paso del comercio.
2: Sí, ajá. Paso del comercio, Radio para que Planeta. Lo tengan claro. También dice Titi Núñez, buenos días, amores bellos. La 10 desde la 13 está tapada, dice, con los jipetos, y la quinta también. Miren, otro punto. Valeria Posada, hola, reportando desde el sector de Pacará. Está horrible, súper complejo el tráfico. Para salir del barrio tuve que coger la carrera Quinta Norte y meterme por el barrio.
3: Claro, porque ella sale ahí a la Tercera Norte y lo que es Sameco Menga, que es todo alrededor del barrio de ella, está paila.
2: Terrible. También Brigitte Muñoz dice, les cuento que algunas rutas empresariales no pudieron pasar. Y ella dice, hola, mi Angie, Caña y güey, Cana.
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2: Cana y güey, que tengan un hermoso día. Les cuento que hacia las 6 de la mañana venía camino a la oficina, trabajo en Acopi y ya estaban cerrando la vía Sameco. Otro de los reportes. También Isabel dice, bueno, no hace reporte como tal, pero sí Jorge Muñoz, que dice, está cerrado el sector del CAM, no hay vía. Pues dice, reportando colapso de tráfico en el norte, cerrada la salida de Cali por Menga y Sameco. Y según dicen, todas las salidas de Cali, por protesta de buses de transporte urbano. Dice, está imposible el sector de Menga, la flora, las vallas, el bosque, la campiña y alrededores. Carlos Beltrán dice, las calles Quinta, dice Séptima y Novena, a la altura de la carrera 10, están bloqueadas.
1: Gorda,
3: por más acá, tempranito, más? No sé.
2: Sí, dice, al igual que la octava y la 10 hacia el sur.
3: Le quería dar un saludito a Glorita García, que dice, porfa, un saludito a Elena, Sofía, mi hija, vamos para la escuela. Nunca le toca el saludito. Esto nos lo escribió hace media hora, imagínate.
1: ¿Será que sí? Creo que tampoco.
3: Creo, Gorda, que tampoco le tocó el saludo a hoy. Ay, qué
2: ya
3: vergüenza.
2: Por qué no le toca.
3: Qué vergüenza tan infinita, pero bueno, Glorita, un abrazo. Nos confirma si la chiqui le vas a grabar el saludito y aquí se lo mandamos. Bueno, le tengo el primero que contestó.
1: ¿Qué dijo?
3: ¿Alemania?
1: Es correcto, Gorda.
3: Ok, entonces vea, en ese orden de ideas, Álvaro Mazuera, el primero. Ajá. Ahí le estoy contestando con un baloncito para que mande su polla, pero ya. Víctor Campos.
1: ¿Qué dijo?
3: Alemania.
1: Correcto.
3: Y el tercero en su orden, Alfonso Pinzón, Alemania.
1: Sí, Gorda. Joshua Kimmich, Alemania. Antonio Rudiger, Alemania. Y León Goretzka, Alemania, los tres.
3: Ok, entonces Álvaro Mazuera, Víctor Campos y Alfonso Pinzón, si pueden, en notica de voz, mándenos su polla para dar los resultados a camino.
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1: ¿Qué les pareció una tanda de plancha para el inicio de este nuevo bloque de La Mañaneta del jueves TVT? Alguien dirá, ¿y por qué se están tocando esta música? ¿Qué les pasa? Bueno, si no nos conoce, qué rico que nos conozca, bienvenido. Nosotros los jueves dedicamos la programación de la emisora para que en su mayoría, casi en un 97% sea tendencia retro TVT, es decir, que hoy pura viejerita. Pura viejerita en todo, en plancha, en reggaetón, en pop, en electrónica, en sal, lo que suene, todo eso sí tiene que tener sus añitos encima. Por eso suena esto.
2: De ojos tristes.
3: Eso es bien ochentero, te digo, porque eso es del 85, cuando Raúl... Bueno, no, esta es de ojos tristes.
1: Esta es muchachita, Miguel Gallardo.
3: Gallardo, sí, perdón. Y la otra que estaba ahí en el mix también, la de Como un picaflor. 1900, dice que se populariza en 1986-87. Yo decía, canción de mi infancia total, o sea...
1: Bueno, muchachita. Con este sonido TVT planchudito, arrancamos este bloque de La Mañaneta. Esto es creado por nuestro DJ Dandres, que a propósito, hoy mandó regalitos. Hoy mandó un par de regalos y oigan la puntica de uno de ellos. Solo la puntita de esto.
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1: Es la puntita, el comienzo de algo que Andrés se inventó, que es el Mundial Mix. Algunas de las mejores canciones, porque los mundiales son muchas canciones, creo que la mayoría ni siquiera las conocemos. Cada mundial tuvo una canción, pero las más populares. Las mezcló perfectamente en el Mundial Mix, lanzamiento el día de hoy, prepárense, vendrá más adelante y además... ¡Alabá!

0: para los fanáticos del sonido electrónico. En la colección de los Electro Retro mandó el Tecno Trance 3 de DJ Dandres. Bueno, es el comienzo de este bloque de la mañaneta que tiene a la gorda esta mañana.
1: Hola, buenos días, ternuritas, estrellitas Radio divinas.
0: Planeta. ¿Qué tiene al güey por acá?
2: ¿Qué más? ¿Qué ha pasado? ¿Cómo van? Buen día para todos. ¿Ya entrenaron? Yo no.
1: Yo tampoco.
0: Por acá al canario, que tiene aquí a Julián.
1: Julián, ¿qué tiene preferencias acá? Ave María.
2: Muy caros los buñuelos, pero bueno.
1: Y uno aquí, vea, comiendo es que dedito. A uno sí le toca atenderse allá afuera.
2: Y buñuelos sin queso. Yo no sé cómo hace.
1: Sí, Julián.
2: No sé cómo hace.
0: Julián, por si algo, es el dueño de la panadería que tenemos al frente, más buena. Se llama Mariana. 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
1: La hija del panadero. Pues claro.
2: La hija del panadero.
1: ¿Cómo así? De hecho, los oyentes que vinieron a la cambiatón de la minita el viernes decían, ay, no me puedo concentrar con ese olor a pan.
2: Sí.
1: Y de hecho, una me preguntó, es que gorda, ¿vos cómo haces aquí en las tardes? Y yo, ¿ahora me entienden? Ahora me entienden cuando yo arranco el turno del junte a las 4 con ese bendito olor.
0: Y está saliendo
1: olor.
0: El pan precisamente a esa hora.
1: Uy, hacen unos esponjados de queso, una cosa deliciosa.
0: Bueno, estamos a esta hora en la mañaneta en una presentación de...
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0: Gorda, ¿cómo nos fue? ¿Mandaron la polla a nuestros tres clasificados, los que acertaron los jugadores de Alemania?
1: Estos oyentes son una cosa de locos, porque participan, pero por ejemplo, Álvaro está en una reunión. Me dice, gorda, por favor, aguantame, porque participé cuando venía manejando y llegué, entré directo a la reunión, entonces estoy en reunión, ya okay, ya la okay. Mando. Víctor Campos también dice, por favor, espérame que estoy en la oficina, dame un momentico, ya la mando. Pero el muy juicioso, que sí la tiene lista y que ya la mandó, fue Alfonso Pinzón, que fue uno de los clasificados, así que le voy a dejar escuchar cuál es el pronóstico de su polla de Alfonso.
3: Acá, bueno, buenos días. Primer gol de Colombia en el Mundial, Lerma. Colombia llega hasta cuartos de final. Primer país eliminado, Qatar. Cristiano llega más lejos que Messi. Colombia gana los tres partidos contra Uzbekistán, Congo y Portugal. Goleador, Mbappé. Final, Francia-Brasil, campeón Brasil.
1: Bueno.
0: Está perfecta esa polla. Así como está, como esta, son
1: Alfonso.
0: Todas de aquí en adelante. Cada quien ya tiene listo su pronóstico, no sino mandar la notita de voz. Entonces, quedamos pendiente de la de...
1: De Álvaro y de Víctor. Álvaro Mazuera y Víctor Campos, que no la han enviado todavía, pues son pelados que están trabajando, entonces se les entiende que ya la van a mandar. No la tenían lista.
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0: Damos vuelta por titulares de prensa esta hora en Colombia. Actualizamos nuestra agenda que permanentemente va teniendo más información. Cali es epicentro, Cali y el Valle es epicentro de información que les vamos a contar ahora mismo. Pero arranquemos hoy por el caso Colombia-Bolivia. Esta semana fue noticia la decisión del gobierno boliviano de expulsar a nuestra embajadora allá, a la embajadora Elizabeth García. La devolvieron para Colombia. Esto después de que el presidente Petro hablara, diera unos comentarios sobre la situación interna que vive Bolivia. Por estos días saben muy bien que hay revueltas en ese país, que hay protestas, que hay enfrentamientos. La situación está compleja en Bolivia. Todo arrancó por un tema de protestas de mineros en ese país. Bueno, ante la decisión de Bolivia de devolver a nuestra embajadora Elizabeth García, pues, y esto es una figura protocolaria de que las cancillerías de las relaciones internacionales se toman medidas recíprocas. Y en ese sentido, el gobierno de Colombia ha decidido expulsar a Ariel Percy Molina. Don Ariel, muchas gracias, coja su maletita y por favor regrese a La Paz. Obviamente, pues eso supone una tensa relación o una relación rota, dicen otros, entre los gobiernos de Colombia y Bolivia.
2: Por injerencia,
0: pues seguramente y más adelante pues retomarán esa relación. Eso pasa con mucha frecuencia. Es una forma de decir, vea, de no estoy contento con que usted esté hablando de lo que está pasando al interior de nuestro país.
2: No se meta, no sea sapo.
0: Exactamente, más o menos es como la reacción. La otra noticia tiene que ver con el caso, un caso, el muy mediático caso de la muerte, el asesinato de Jaime Esteban Moreno. Así como ahora hablamos tanto del caso Yulixa Tolosa, en octubre, a finales de octubre, el 31 de octubre, de hecho, del año 2025, se habló mucho del caso Jaime Esteban Moreno. ¿Ya lo olvidaron? Fue el caso en el que un joven saliendo de un sitio de entretenimiento, de rumba, en Bogotá, por extrañas circunstancias y al parecer por unas agresiones verbales que había ocurrido dentro del sitio, pues él sale para su casa con un amigo y luego es perseguido por otros hombres que lo alcanzan y lo golpean brutalmente. ¿Se acuerdan? Ya lo recordaron, ¿verdad?
2: Sí.
0: De hecho, oyendo el testimonio de la mamá, contó. Bueno, primero que todo conocimos a sus papás. Yo la verdad no había visto en las anteriores noticias a los papás. Hablaron los papás y la mamá dice que el primer golpe que le dan es una patada tan fuerte que le estalló un pulmón. Informe de medicina legal. Lo que deja a Jaime Esteban sin la posibilidad de defenderse, ni de reaccionar, ni de nada. Y después de tener ese pulmón roto y tirado en el piso, pues lo siguieron golpeando. Bueno, Jaime Esteban, perdió la vida. ¿Por qué volvemos a hablar de ese caso? Porque ayer los papás han buscado los medios de comunicación en Colombia, prendiendo una alerta que tienen ellos de una sospecha de que en algún momento los responsables, porque hay evidencia que sí fueron ellos, del asesinato de su hijo queden en libertad. ¿Y todo por qué creen? Por la figura
2: de vencimiento de términos.
0: Efectivamente, güey. El caso tuvo un traslado de juzgado. Estaba en un juzgado, esos juzgados en que poco avanzan los procesos por la congestión que hay. Y lo mandaron a unos juzgados. Yo no sabía, ustedes sabían que había unos juzgados que se llaman de descongestión. Precisamente con la intención de agilizar los procesos. Pero el juez de ese juzgado de descongestión, el día que tenía que hacer la audiencia preliminar, no pudo porque ese día estaba recibiendo clases porque va a ser jurado electoral, entonces no atendió el caso. Se reprograma la fecha. El tema es que los tiempos, y esto ya he dicho por los papás, ellos creen que lo van a dilatar.
2: Lo dilatan, claro.
0: Podrían dilatarlo. No está diciendo que lo hagan de manera intencional para que queden en libertad, sino parte de la congestión de los juzgados. Y si pasa más de un mes, que es lo que queda, y no se ha hecho esa audiencia preliminar, los sindicados, porque hasta aquí son sindicados, no son condenados, podrían abogar, pedir la libertad por vencimiento de términos. Y en Colombia pasa muchísimas veces, pasa mucho con políticos, pasa mucho con algunos personajes que vaya uno a saber por qué logran que se dilate y se dilate este proceso, estas audiencias, y luego, no, se vencieron los términos, quedan en libertad. Bueno, ese es el caso Jaime Esteban Moreno y por eso hoy es muy mediático.
2: Como esos casos que justamente dices la palabra tan mediáticos no tienen, siendo que todos son importantes, pero uno sabe que en esos casos hay un poco más de atención, ¿no?
0: Uno supone eso.
2: Uno supone.
0: Pero sí. Nos damos cuenta que no.
2: Y mira que no, porque pues ya lo deja, o sea, es noticia cuando las autoridades dicen que van a actuar, que se capturan, pero ya de ahí en adelante lo que sigue para tener a unos padres, entre comillas, contentos, satisfechos, con un alivio, entendiendo que eso no les va a devolver a su hijo, pero pues de parte de la justicia como que le responda a los padres, ¿sí me entendés? Que tengan como ese apoyo, y un apoyo es un proceso justo de una condena para quienes evidentemente pues causaron la muerte de su hijo.
0: Una más en Colombia tiene que ver con el tema de Atlas Intel, la encuestadora, que esta semana se supo, pues se le suspendía la posibilidad de publicar resultados de sus encuestas. Ha habido una controversia bien grande alrededor de esto, porque a pesar de que evidentemente unas irregularidades en la metodología de las encuestas, hoy el Consejo Nacional Electoral, en cabeza de su presidente, el señor Cristian Quirós, ha dicho que sí, que Atlas Intel puede publicar encuestas. Ya había inicialmente una decisión de no, pero ahora la decisión o la posibilidad es que sí puede publicar. Ya estamos a 10 días, hoy es 21, sí. A 10 días exactamente de las elecciones. Y ustedes saben muy bien que hemos tenido muchas encuestas. Coinciden en algunos datos, otras no, en porcentajes sí, en porcentajes no. Y estas últimas, pues al final terminan siendo muy determinantes, porque marcan lo último, el cómo llegan ya a pocos días, a 10 días de las elecciones, los candidatos en busca de la presidencia o de una segunda vuelta. El caso Pipe Tuluá volvió a ser noticia en Colombia. Recuerden muy bien que este líder de este cartel del corazón del valle en Tuluá, pues fue extraditado a Estados Unidos, detenido primero, luego procesado en el tema de avalar su extradición, y fue extraditado a Estados Unidos. Una extradición que fue casi como una escena de película por la hora, la forma en que lo hicieron y los cuidados que tuvieron que hacer para enviarlo. Bueno, antes de irse, después de la captura, él grabó un audio donde dice que él invirtió dinero de él en la campaña de Petro presidente. Eso quedó ahí para investigarse. ¿Es cierto lo que dijo? ¿Hay cómo? ¿Tiene pruebas? ¿Tiene cómo demostrarlo? Bueno, precisamente la Comisión de Acusaciones abrió la investigación para determinar desde la Comisión de Acusación si eso ocurrió o no. Y es noticia nuevamente el caso Pipe Tuluá. Como también es noticia otra vez la Supersalud, porque encontraron otra vez la misma que pasó en Cali hace una semana y media, ahora pasó en Bogotá. Supersalud se fue a buscar en droguerías, en centros de almacenamiento de medicamentos, y encontraron los medicamentos que a la gente le decían que no había, que no habían llegado, que no los tenían para entregárselos con la fórmula en la mano. Estaban guardados, los tenían ahí escondiditos. Supersalud halló medicamentos retenidos en varios dispensarios, entre ellos uno de Cafam. Esto ocurrió en la ciudad de Bogotá. Y va demostrando cómo el tema de que las medicinas no las entregan porque no están, resulta en algunos casos siendo falsa. Sí están. ¿Por qué no la entregan? Vuelve la pregunta que ya hicimos el otro día. ¿Hay un negocio con esos medicamentos? ¿Salen a la venta por otro lado? ¿O lo hacen para apretar a la gente, que entren en el desespero y generen una reacción que en materia política es muy aprovechada por estos días? La otra noticia tiene que ver con el departamento del Valle del Cauca. Bueno, Cali aparece hoy en el plano nacional. Ayer un atentado sicarial, que ya la gorda les va a contar, ocurrido en el norte de la ciudad, hoy aparece también en las noticias nacionales. Pero más que ese, el caso ocurrido en las costas del Pacífico colombiano, cerca a Buenaventura, donde un hombre y su hijo pues fueron asesinados, aunque el cuerpo de uno de ellos no ha sido encontrado. El del papá, sí, estaba desaparecido y luego fue encontrado muerto. ¿Qué detalles hay sobre ese caso, Gorda, que hoy ya es noticia nacional?
1: Sí, Cana, la historia es como que uno no lo puede creer.
2: Re triste, o sea, Gorda, re triste.
1: Sí, muy, muy complejo, pero bueno, para contarles un poquito, estamos hablando de el padre de Nicolás Valencia, que es la persona que aparece sin vida, y ahora están buscando a Nicolás, que es el joven que está desaparecido. Para darles detalles con respecto a esto, la Gobernación del Valle ya ha ofrecido una recompensa de 100 millones para encontrar a Nicolás desaparecido en Buenaventura.
2: De hecho, Gorda, te adelanto aquí, no sé si sabes el desarrollo, porque la reciente noticia es que detienen al presunto responsable de este crimen. En una operación que se hizo con las autoridades, que adelantaron organismos de seguridad, aprendieron a este sujeto que estaría vinculado a este asesinato.
1: ¿Dice? El secretario de Convivencia y Seguridad Ciudadana mencionó que desde la gobernación se ofrecen 100 millones de pesos de recompensa por la información que pues permitía la ubicación. De hecho, con base en lo que está diciendo el güey, que es a la actualización más, más reciente, pues la gobernadora dice que pues estaba esperando el apoyo de toda la Brigada de Infantería de Marina, número 2 en Buenaventura, pues para dar con el paradero de el hombre o de la persona vinculada no solamente a la pérdida de vida del papá de Nicolás, sino a la aparición de Nicolás. Terrible. En este momento se continúa con la búsqueda de la segunda persona que se encuentra desaparecida. Les estoy hablando de Nicolás Valencia, solamente con la participación de absolutamente toda la institucionalidad y la comunidad. Que estos momentos pues está como todo en materia habla, o gira en materia en la búsqueda de Nicolás.
2: Que habla la información que el señor, el padre, muy joven además, 43 años, aparece torturado y asesinado.
1: Ellos habían sido advertidos o ellos habían advertido la semana anterior, el lunes, el lunes de esta semana, que ambos hombres se encontraban de paseo con otras personas y que presuntamente habían sido retenidos por hombres armados en una isla que los tenían ahí. Se había conocido la información o dentro de la investigación, eso es como lo que se comienza a conocer. Pero de todas formas, todo lo que gira alrededor de este caso es demasiado triste, pero además confuso de la manera en la que suceden
0: sí,
1: las
0: que
1: llegó, cosas.
0: Que, ¿y el qué desató la situación que acabó con la vida? Pues, bueno, por ahora podemos hablar de uno de las... Sí. Porque la otra persona no se ha hallado el cuerpo.
1: De hecho, el relato de los otros acompañantes dicen que ellos lograron huir hasta el hotel donde se hospedaban. Dice, ellos todavía siguen desaparecidos y nos llamaron para decirnos que los tiene un grupo armado por allá en una isla. Lo que sucedió fue que uno de ellos se retiró hacia otra bahía y, según dicen, entró en una zona prohibida. O sea, como el tema de las barreras invisibles, como si estuviéramos hablando de ese tipo de situaciones.
2: Y hablaban también que estaba como estaban que filmando, que era la información que han dado en medios también, porque eso lo vi yo en un medio, que uno de los hombres estaba filmando y que no le gusta mucho a una persona y lo toma y se lo lleva.
0: Okay.
2: Esa es una de las tantas versiones de lo que se ha hablado.
1: Y además que está sustentada por un video que muy a lo largo se ve. Pero pues esto es materia de investigación, realmente los hechos son muy confusos. Triste. Y hoy pues estamos hablando de lastimosamente la pérdida de en vida, o sea, es decir, el fallecimiento de Alexander, asesinato. Del papá, el asesinato del papá y pues la desaparición de Nicolás, que como les digo, están ofreciendo 100 millones de pesos por quien dé con el paradero de los responsables.
0: Bueno, las elecciones en Colombia son noticia porque ya estamos a 10 días de que se realicen y el reclamo permanente del gobierno sobre la vigilancia, la transparencia y que cada voto sea contado como debe ser a quien le corresponda cada voto, no vaya a haber la más mínima posibilidad de duda sobre las elecciones, ha generado todo tipo de comentarios, respuestas desde la registraduría, donde dicen, pero ¿cuál es el estrés? ¿Si está garantizado? Bueno, creo que, y en eso creo que estamos de acuerdo, que haya transparencia beneficia a todo el mundo. Para todo el mundo, o sea que cada voto que sea para un lado, para el otro, se ha contado como tiene que ser, es beneficioso para todo el mundo. Pero ahora hay un episodio nuevo que pues ustedes podrían interpretarlo como intromisión, ahora que estamos hablando, injerencia, presión, o qué pretenden los titulares de prensa que vienen desde Estados Unidos al anuncio que ha hecho que podría no reconocer las elecciones en Colombia al ser, si se comprueba, alguna intimidación al sufragante, lo ha dicho nada más y nada menos que el polémico senador Bernie Moreno. Bernie Moreno advirtió desde Washington sobre los riesgos de seguridad en las elecciones en Colombia y la intimidación a votantes y señaló que la relación con Estados Unidos dependerá del resultado y de las garantías del proceso electoral. Esto...
2: Pero Cana, ¿qué pensás de eso cuando hay zonas donde realmente están obligando a la gente a votar y tienen que votar por ese candidato y no es lo que ellos quieren, sino lo que las armas
0: sí
2: logran? Güey,
0: pero es un tema que le compete a Colombia en el manejo de sus elecciones. Si no permite las elecciones en esas regiones, si hace una evaluación de demostrar si eso es cierto o no, si es cierto o invalida sus votos, no sé, pero es un tema que le compete a Colombia. Que esa injerencia, y ayer alguien decía una post sobre eso muy interesante, güey, lo comparaba, dicen, esa es una presión, claro que es una presión y es indebida, pero tan indebida como el video del señor en la fábrica de confección en Cundinamarca, en Bogotá, no sé si es exactamente en Bogotá, pero sí muy cerca, que le dice a sus empleados que ya saben por quién ir en las elecciones y si no, pues que él tendría que tomar decisiones. Esa es otra forma de presión, igual de grave que la anterior, porque es coaccionar a sus empleados a que voten en favor del candidato que él considera debe ganar, y si no, pues los tiene que echar. Ese tipo de presiones, sea de donde sea, de quien sea, y venga de donde venga, pues no está bien. No sé si a eso también se refiere Bernie Moreno. Yo creo que no se refiere puntualmente a ese tipo de situaciones, de ese tipo de amenazas.
2: No, pero hablas del tema de los grupos al margen de la ley, que están presionando a la gente, que los carnetizan para que vayan y voten, muestren por quién votaron.
0: Pero ese tipo de coacción también es indebida. ¿Cuál? Totalmente indebida. La presión aquella de amenazar con dejar sin trabajo a alguien si no vota por el candidato del que el patrón, dueño de la empresa, quiere que voten. Ese tipo de situaciones en Colombia...
2: No, todas son indebidas. Solamente que si usted va a ver el nivel de la una y de la otra, ambas no están bien, sino que pues yo, o sea, pues yo, si estoy trabajando en una empresa, si alguien me lo dice, pues bueno, yo digo, ah, sí, yo voy a votar por él y yo voy y no voto. Pero cuando estás obligado, que te pueden matar, o sea, que te hablan de matar a tu familia, de matarte por no votar, esos son dos escenarios bien diferentes, teniendo un mismo fin, el voto. Pero a mí el de la empresa, si yo he empleado a esa empresa, a mí lo que me diga el jefe, yo, ah, bueno, listo, yo, sí, sí, claro, sí, hágale.
0: Lo llevan la doble.
2: Y lo llevan la doble, y yo, y mentira, si voy y voto por el otro. Pero lo de las armas, cuando se ve que matan gente, o sea, que está el fusil puesto para que usted tenga que votar por esa persona, son dos escenarios muy diferentes.
0: La noticia del fútbol colombiano, de la Selección Colombia y su concentración en Medellín, de la llegada de jugadores, también ocupa hoy titulares de prensa en Colombia. El fenómeno del Niño vuelve a ser noticia. Básicamente lo más relevante es el llamado que empiezan a hacerse desde el gobierno nacional sobre el tema del ahorro de energía. En el mundo, güey, ¿qué noticia?
2: Bueno, noticia: Donald Trump, como todos los días, ha dicho que su visita a China fue más brillante que la de Putin. La mía fue mejor, lero, lero. Hablan de las diferencias que hubo en esta reciente visita del mandatario ruso a Pekín, que ha motivado las declaraciones de Trump. Dice que, pues, habla él de diferencias en las ceremonias de bienvenida y abordó la relación de Estados Unidos con el líder chino y su homólogo ruso. El presidente volvió a referirse a ese vínculo entre Xi Jinping y Vladimir Putin. El presidente Xi se reunió con Putin esta semana. Bueno, me dijo que lo haría. Me parece bien. Quien además, el presidente Trump también comparó la ceremonia de bienvenida que organizó China para el líder ruso con la que él mismo recibió días atrás. Dice, no sé si la ceremonia fue tan brillante como la mía. La vi. Creo que lo superamos. Es un niño. Y pues como entre risas y todo, dice, me llevo bien con Putin, me llevo bien con Xi, agregó. Sí, cómo no. Putin, que llegó, eso fue ayer exactamente, porque ayer es cuando lo recibió Xi Jinping, con todos los honores. Esta es la visita número 25 del mandatario ruso a China. Y cuando aterriza, pues sí, hay una importante ceremonia oficial, que esto tuvo desfile militar y un grupo de niños que agitaban flores y banderas rusas. Esa fue parte de la ceremonia de bienvenida. Y la escena recordaba la que había protagonizado días antes Donald Trump, esa misma visita, y el presidente recibe una bienvenida también prácticamente idéntica, aunque hay una diferencia que llama la atención. Mientras Putin sigue de largo, no se detiene demasiado con los niños que lo saludan, Trump sí se mostró visiblemente más entusiasmado con ellos, los observaba, los saludaba y sonreía mientras ellos ondeaban las banderas de los Estados Unidos, a lo que Donald Trump dijo, los niños fueron increíbles. También noticia del mundo que tiene que ver con Estados Unidos y el conflicto entre Israel y que tienen con Irán, porque advierten ya que Irán está reconstruyendo su base industrial militar más rápido de lo previsto y que ya produce drones. Hay unas fuentes de inteligencia estadounidense que señalan que Teherán ya retomó la fabricación de estos artefactos durante la tregua en curso y que podría recuperar su capacidad de ataque plena en 6 meses, pese a las afectaciones que ha tenido de sus lugares de fabricación, porque ya Irán reinicia parte de su producción de drones durante el alto el fuego de 6 semanas que comenzó a principios de abril, una señal de que el país reconstruye con rapidez ciertas capacidades militares degradadas, destruidas por los ataques de Estados Unidos e Israel. También como noticia, en las tensiones del mundo, hay un portaaviones de Estados Unidos que llega al Caribe y en medio de esta crisis y estas tensiones con Cuba, ya el portaaviones estadounidense, pues según informan Fuerzas Armadas de Estados Unidos, y hablando de esas tensiones con Cuba, ya las Fuerzas Armadas anuncian entonces el día de ayer la llegada del grupo de ataque de portaaviones Nimitz, que incluye el portaaviones, su ala aérea y al menos un destructor lanzamisiles. con este tema. Bueno, se ha hablado de las intenciones que tiene Estados Unidos. Muchos lo hablan como de buscar excusas, porque usted sabe que a Raúl Castro se le quiere acusar por la muerte de unos ciudadanos que, pues, en una avioneta, Castro, y con unos audios, pues, que se han conocido recientemente, pues manda a destruir para que la derriben, para que la eliminen.
0: Ocurrió en 1996, güey. Hermanos al rescate.
2: Hermanos al rescate
0: se llamaba ese proyecto, dice la investigación desde Estados Unidos, que la avioneta fue derribada por Raúl Castro, y por eso lo imputan en el cargo de asesinato, por si algo, ¿no? Que es algo supremamente grave.
2: Claro. Y dicen que ponen... es como una excusa, que hablan que esa podría ser la excusa que Donald Trump tiene para cómo atacó o cómo fue por Nicolás Maduro. Pues es una acusación que podría así facilito, dice, o la, se hace la pregunta, bueno, ¿eso podría llevar a una guerra realmente entre Estados Unidos y Cuba?
0: En la reacción de los cubanos, bueno, no de todos los cubanos, pero sí de muchos cubanos, es precisamente...
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0: Está buscando el cómo, por dónde me meto, claro, cómo hallo una razón para hacer un plan, me imagino, muy similar al de Venezuela. Pero el caso hoy es titular en la mayoría de medios de Estados Unidos. Aparece la imagen de Raúl Castro, aparece, de hecho... detalles de algo que yo no sé si todo el mundo sabía de ese derribo de esa avioneta,
2: pues,
0: en el 96.
2: Pues yo no me acordaba, la verdad. Recientemente que lo sacan y como aparecen los audios donde, pues, él cuenta y las órdenes que da en ese momento para destruir esos aviones. De hecho, muchos países, y en este caso China, lo vuelvo a retomar nuevamente, pues critica a Estados Unidos por presentar cargos contra el expresidente de Cuba, el hermano de Fidel Castro, Raúl, arremete hoy por esa orden de Estados Unidos o esos cargos, y dicen: nos oponemos al abuso del proceso judicial. En esto han declarado el ministro de Relaciones Exteriores, hablando de lo injusto que puede ser esto y que no están de acuerdo, y arremete contra Estados Unidos porque dice: Estados Unidos debe dejar de amenazar a Cuba con el uso de la fuerza. China apoya firmemente a Cuba en la salvaguarda de la soberanía nacional y la dignidad nacional, en un oponerse a la injerencia, a la injerencia externa.
0: Gorda, en Cali la noticia tiene que ver con la movilidad. Esta mañana le hemos contado a los oyentes muy temprano, pues, la dificultad que tenía para transportarse, especialmente en el norte, por los bloqueos de los buses tradicionales, de los buses viejitos, de las empresas que aún sí tienen sus carros transitando por la ciudad, por el tema de la chatarrización. ¿Qué es lo que pasa? ¿Por qué hoy los transportadores formales y tradicionales están protestando? ¿Qué los llevó a bloquear vías?
1: Bueno, Cana, la protesta del transporte público se lleva a cabo en nuestra ciudad, cerrando 7 puntos. 7 puntos son los que están cerrados en este momento. Y tiene que ver porque, según ellos, pues no han llegado a algunos acuerdos que le han solicitado a la administración municipal. Dicen los transportadores que le están pidiendo al alcalde, transportadores de las empresas como La Ermita, De Cepaz, Villanueva, Cañaveral, intermitentes, estos bloqueos, lo que dicen ellos es que buscan ser escuchados por la administración distrital. Han tenido dificultades que enfrenta el gremio, entre ellas el tema, nuevamente sale a relucir, la piratería, la falta de renovación del parque automotor y la incertidumbre sobre la continuidad de las rutas tradicionales. Como te digo, de acuerdo con algunos de los conductores, de las versiones que han entregado de las diferentes empresas que hacen parte hoy de los bloqueos, pues están participando en las manifestaciones. Ellos dicen que quieren ser escuchados y que necesitan una solución de manera concreta, no los famosos pañitos de agua tibia que la administración, según sus versiones, pues ha entregado en ocasiones anteriores, y que pues necesitan sí o sí información veraz, que se realice acciones de hecho. Bueno, con base en esto, el alcalde de la ciudad ya se ha pronunciado al respecto. Te voy a dejar escuchar rápidamente, o a los oyentes también, un audiecito, unas declaraciones, 30 segundos, que ha hablado el alcalde, donde pues dice que su postura es que ya ha venido en diálogo con el gremio. Dice que vienen hace algunas semanas tratando de generar unos acuerdos, pero que no está de acuerdo con que hoy hayan amanecido cerrando y colapsando la ciudad. Aquí están las declaraciones del alcalde Alejandro Eder.
5: Esta mañana amaneció Cali bloqueada en algunas entradas y salidas de la ciudad por parte de empresas transportadoras. Nosotros llevamos varios días hablando con ellos, escuchando sus preocupaciones y estamos abiertos al diálogo, pero no cedemos ante las vías de hecho. Esto no es aceptable. He ordenado a la Secretaría de Seguridad y a la Policía restablecer la movilidad. Actuarán dentro del marco de la ley, pero a Cali se respeta. Estamos abiertos al diálogo, pero no permitiremos las vías de hecho.
1: Esas fueron las declaraciones del alcalde. Esto con base en unas declaraciones que hace uno de los voceros de una de las empresas. Y es que él dijo, queremos hacernos ver para el alcalde porque el alcalde no nos ha escuchado. Dice, si el alcalde es tan amable y nos puede escuchar, tenemos una problemática dentro de la ciudad, que es el transporte, y la verdad es que estamos siendo perjudicados con la piratería. Con base en esas declaraciones, pues el alcalde se ha dirigido a la ciudad. Y bueno, de cierta manera ya les tengo información actualizada de lo que pasa en los diferentes puntos. Debido a las gestiones de la Alcaldía y Secretarías de Movilidad, Paz, el apoyo de la Policía Metropolitana y la Secretaría de Movilidad, se habilita un carril en el CAM para permitir el flujo vehicular y facilitar la movilidad en el sector, uno de los puntos críticos. Carrera 10, la calle Quinta con Carrera 10, persiste cierres en el sector con apertura intermitente cada 10 minutos. Se están realizando desvíos en el sector de El CAM, desde la avenida Tercera Norte con calle 18 Norte hasta la avenida Segunda Norte con calle Novena. Siguen ahí los agentes de tránsito. Y el reporte más actualizado son las declaraciones que ahora ha hecho el subsecretario de Movilidad, que se ha presentado en algunos de los puntos tratando de dialogar con los voceros de las empresas de transporte. Esa es como la actualización de lo que viene sucediendo hoy desde las 5 de la mañana, porque hay que decir que estos cierres canario pues empezaron en la ciudad desde las 5 de la mañana y ahora permanecen en algunos puntos donde, como les digo, hay cierres intermitentes, otros pasos bueno, a media marcha. Pues,
0: ojalá haya una concertación rápida, oportuna, en beneficio de todos, de los transportadores, de los transeúntes, de los caleños que se ven afectados por este tema, porque si la orden del alcalde, como lo dijo él ahí, es
1: no permitir los
0: restablecer cierres, la movilidad con autoridad, que eso no vaya a derivar, gorda, en alteración del orden público, y ya pues sabemos que esto no es bueno para Cali, no es bueno para la ciudad, así que ojalá en las próximas horas la noticia es que han concertado, han llegado a un acuerdo, no sé si una mesa de negociación. Y el tema de la chatarrización de las licencias y del impacto que tienen ellos producto del transporte informal, pues tenga una solución oportuna.
1: Bueno, otra de las noticias que hoy se convierten pues en importantes es que a raíz de los bloqueos desde muy temprano en la mañana, pues ya se comienzan a reportar demoras en la operación en el tema del aeropuerto Alfonso Bonilla Aragón. La ciudad amaneció hoy colapsada por estos bloqueos protagonizados por los transportadores del servicio de buses urbanos y esto ya ha tenido incidencia en lo que tiene que ver con los vuelos. Los cierres viales realizados en las principales vías, pues según el reporte de la aeronáutica, alrededor de las 7:45 de la mañana se comenzaron a reportar las demoras en la operación del terminal aéreo, afectando no solo a los pasajeros, sino también al personal como controladores de tráfico aéreo, que no habían podido llegar hacia su sitio de trabajo, justamente porque no les permitían el paso. La aeronáutica reiteró que el personal de control aéreo está atrapado con los bloqueos en la situación, sobre todo a las salidas. Menga, avenida Sexta Norte con calle 70 La Flora, Sameco, salida hacia Yumbo, paso del comercio, sector Floralia y el puente de Juanchito hacia Candelaria. Así que, pues desde muy temprano, es decir, más o menos hace 2 horas, largas, se ha presentado las demoras y bueno, hasta el momento la actividad persiste. Hablando de las demoras en la operación del terminal aéreo, ya el personal, según algunas versiones, ha podido desplazarse, pero pues ha llegado tarde a su sitio de trabajo a raíz de esto, ¿no?
0: Yo tengo una pregunta para el que tenga la respuesta sobre el tema de la chatarrización. La idea es que los buses que ya han cumplido un ciclo de vida, y evidentemente se les nota porque hay muchos de estos buses tradicionales muy viejitos, ya muy deteriorados, les dan un dinero por la chatarrización. Hay que arreglar ese tema de cuánto me da y yo chatarrizo mi vehículo. Y el dueño, el propietario del bus, se compromete a renovar la flota. Es decir, esos buses viejitos salen de circulación, pero llegan vehículos nuevos porque Cali
2: necesita. Hay descuentos en los nuevos.
0: Cali necesita sí o sí un apoyo para el MIO. El MIO es insuficiente para cubrir todo el transporte de la ciudad. Pues de hecho estos buses están ahí, es por eso, precisamente, porque cubren rutas que el MIO no hace, por una dinámica diferente y que le aporta a la movilidad, al transporte de los caleños. Uh-huh. Pero el compromiso es, Chatarrizo, me dan un dinero y unas ventajas, unas facilidades para que yo, como dueño y que estoy en este negocio, compre un bus nuevo, una buseta nueva y la ponga a circular por Cali. ¿Alguien sabe la respuesta a esa pregunta? Si la tienen, nos la comentan, si la saben. No creo, me dijeron, creo que me parece no. Si tiene respuesta a esa pregunta.
1: Cana, eso es
0: ¿cómo es la negociación ahí?
1: Eso es uno de los puntos que hace parte justamente de las peticiones que le hacen a la administración municipal, pero realmente si ya mismo te metes a la tendencia, a las diferentes noticias, lo que más los tiene agobiados es el tema de la piratería. Los transportadores hacen o están haciendo un llamado, pero referente al tema de la piratería. Ellos consideran que es un mal que sigue afectando a la ciudad y que a ellos no les va bien, o sea, no claramente tienen que tener vehículos y se habló de un lo que tú dices, un intercambio del parque automotor, pero realmente la exigencia ahora es como las garantías para que ellos puedan seguir. Sí, es un complemento de todo, pero si ves en las diferentes noticias lo que más están alegando y lo que más están pidiendo y la solución más rápida es el tema de la piratería, que es un tema que no les permite a ellos circular o no les permite trabajar porque la gente prefiere tomar este tipo de transporte a tener que movilizarse con ellos.
2: El tema de la piratería está desbordado, mucho más ahora, pero entendiendo uno la necesidad también de la gente que no tiene la posibilidad de llegar a su sitio de descanso, a su hogar, no hay rutas, no le queda fácil un transporte que entonces no es suficiente para cubrir la necesidad de los caleños y los vallecaucanos. Entonces, son esas circunstancias que llevan a, pero también se debe entender que debe haber un límite en ese tema porque lo de la piratería, ustedes saben, pues finalmente pirata, pues ilegal, sin, digamos, las normas o los permisos, porque pues volvemos a lo mismo. Un accidente en un carro de esos, ¿quién responde? Cuando vos estás en un bus de servicio público, se supone que hay un seguro que te cubre en caso de accidente. En esos carros no pasa.
0: Gorda, bueno, ¿qué más hay de noticias en Cali?
1: Rápidamente se acaba de actualizar la información. Se va a tener una mesa de diálogo en el sector de Aristi alrededor de las 9:30 de la mañana, es decir, en más o menos 15 minutos arranca la mesa de diálogo. Los agentes de tránsito continúan en conversaciones de manera pacífica en los puntos para al menos quitar los bloqueos y que haya un paso intermitente. A la altura de la salida hacia Palmira se están realizando cierres intermitentes, 20 minutos de cierre y 10 minutos de paso vehicular. En el bloqueo de Cali, Juanchito, los manifestantes se retiran de Juanchito y se trasladan hacia la octava.
2: Y aquí hace reporte Danilo Solarte que dice no se mueve entrando recta Palmira Cali ni un centímetro, y eso fue a las 9:07.
1: Dice calle octava con carrera 70, actualmente no hay cierre total, únicamente presencia en el sector. En los sectores de La Portada, El Ancla y El Aguacatal continúan los diálogos, sin embargo a esta hora no hay paso y bloqueo permanece. En la carrera 10, pasos intermitentes con cierres de 20 minutos y habilitación durante 10 minutos. Y en el sector de Menga, que es Menga, Paso del Comercio, Sameco, Acopi, los pasos están intermitentes con dinámica de 20 minutos de cierre y 10 minutos de movilidad.
0: Les estaremos contando en el transcurso de la mañaneta el desarrollo del tema, porque sí, eso sí, uno de los temas, bueno, el tema más importante hoy en la ciudad tiene que ver con lo que está pasando ahora mismo. Vamos a la pausa, ya venimos a actualizarle un poquito más de la actualidad de Cali y de la región en la mañaneta de Planeta.
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0: Ahora 9:33 en la mañanita. ¡Qué brutal! ¡Qué energía! ¡Qué bueno! Fanáticos de la época MTV.
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0: Este es el Rock MTV 2, creado por DJ Dandres.
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2: DJ Dandres.
0: Supongo ustedes, en la universidad, sí, terminando.

0: Bueno, con este sonido alternativo, este Rock MTV 2 de DJ Dandres, estamos en otro bloque de La Mañaneta. El jueves 21 de mayo del 2026. Ayer, para los que no estaban oyendo esta mañana y que están fuera de Cali, les contamos, ha caído agua en Cali en la tarde. Llovió por sectores, no llovió en toda la ciudad en general, pero por sectores cayó agua, paró, tuvo un poquito de calor. Creo que esta mañana, porque estos días han estado muy calurosos, ayer oía que es en toda Colombia, no es únicamente en Cali, el calor. Y esta mañana ha vuelto a lloviznar temprano, ya escampó, luego salió el sol, ahora está término medio, clima loquito. Estamos en la transición a algo que en Colombia se ha pronosticado que es el fenómeno del Niño, que es una temporada caracterizada por las altas temperaturas, ausencia de lluvias, sequía, que esperemos no nos azote muy duro. Y la invitación al racionamiento de energía y de agua que ya empezó y que es de todos, responsabilidad de todos. Ya revisaron que no dejaron los cargadores del celular conectados, están consumiendo energía. Se bañaron más rapidito esta mañana, dejaron las luces apagadas y salieron de la casa. Bueno, todo eso.
1: Sin salirnos acá del tema rock canario, y ya que tocas un mix donde hay agrupaciones como System of a Down, que está The Offspring, son bandas que están activas en este momento. O sea, para esta semana, tanto System of a Down como The Offspring tienen presentaciones. System va para México también, y como que termina el concierto y se va de una para Suecia, porque el 28 se presenta en México, 28 de mayo, y luego va a Solna, en Suecia. Y The Offspring, otra banda que también está muy activa porque tiene presentaciones justamente también en Suecia, y va para Alemania a diferentes conciertos.
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0: Para los oyentes que se conectaron un poco más tarde también, actualizarles sobre el tema de movilidad hoy en Cali. Esta mañana la ciudad tenía varios puntos neurálgicos, especialmente del norte, bloqueados por los transportadores tradicionales de los buses viejitos de Cali que todavía transitan por nuestra ciudad. Ellos están negociando el tema de la chatarrización de sus vehículos, están mirando el tema de las licencias de funcionamiento y de la competencia que tienen con el transporte informal en la ciudad. Y para llamar la atención y agilizar y presionar la negociación, pues han bloqueado varias vías, incluso algunas de acceso a la ciudad. La entrada por Palmira, la salida por Juanchito, la parte de Sameco que conecta con Jumbo. Esta mañana estuvieron bloqueadas, generando gran congestión para la gente que se moviliza por el norte de la ciudad. La más reciente actualización es que a las 9:15 arrancaba una mesa de 9:30 arrancaba una mesa de concertación en la zona del Hotel Aristi, que es zona céntrica de Cali, que esperamos llegue a un feliz acuerdo inicialmente de desbloqueo, porque muchos caleños no tienen por qué pagar los platos rotos, perjudicándose en su movilidad, sus trabajos, sus citas médicas. Mucha gente perdió vuelos esta mañana en el aeropuerto por esa situación. ¿Y qué tiene que ver esa persona con esta situación? Bueno, infortunadamente son los que terminan pagando los platos rotos, esperando que todo se normalice. Ese es como el panorama hoy de la ciudad, que también tuvo un episodio ayer, pues de esos que con mucha frecuencia se presentan por esos lados y que siempre lo lamentamos, pero que infortunadamente nada que se acaban, y fue un caso de sicariato nuevamente en la ciudad de Cali, registrado en el norte de la ciudad también. ¿Qué pasó? ¿Dónde pasó? ¿Qué se sabe de la noticia del atentado en la estación de gasolina, Gorda?
2: Bueno, Cana, la Policía Metropolitana confirmó que ocurrió este ataque sicarial que dejó un hombre muerto y otra persona herida, según la información oficial. La víctima pues se movilizaba en esta camioneta de alta gama, como bien se ve en un video que bastante circuló ayer en horas de la tarde, y que se encontraba ubicada en la estación de servicio La Bomba, como coloquialmente se le conoce, de la avenida Octava Norte con calle 15. Allí, a esa estación de servicio, hombres armados llegaron hasta el sitio, le dispararon en repetidas ocasiones. El lugar tuvo que ser, por supuesto, acordonado. Las autoridades correspondientes realizaron el peritaje forense para realizar el respectivo levantamiento del cuerpo. Es importante en cuanto a cifras. Este es el tercer ataque sicarial que se presenta en Cali en los últimos días, en esta última semana, ya que tan solo del pasado 15 de mayo pues recuerden ustedes, también se presentó un ataque sicarial en el barrio Valle Grande, que de aquí también le dimos relevancia, y el 13 de mayo dos jóvenes fueron asesinados en el bulevar, dos jóvenes, hablando de dos mujeres asesinadas en el bulevar de Oriente.
0: Gorda, pero sobre este caso del día de ayer, ¿hay ya detalles en cuanto a la identidad de la víctima?
2: Cana, mira que no, diferentes medios informativos tienen esto que les estoy diciendo, tienen la información, pero dicen que los hechos son materia de investigación. Están investigando diferentes portales, pues hablan de esta, incluso de este cruce de disparos o esta balacera, porque algunos argumentan que hubo cruce de disparos. Y según la información, pues deja esta persona fallecida, esta otra persona lesionada, pero no se conocen identidades y el por qué. Seguramente dentro del informe que en el transcurso del día de hoy, con todo lo que ha pasado en la ciudad, de hecho ya pregunté de manera interna para que me den mayores datos, pero es lo que se conoce hasta el momento. La otra persona lesionada, entre otras cosas, no se conoce la identidad. Se hablaba inicialmente de un hombre, pero ya después algunas versiones decía que la acompañante era una mujer, así que hablan de una persona lesionada, pero sí se sabe que quien fallece en el lugar por los impactos es un hombre que se movilizaba en esta camioneta.
0: 9:40 minutos, alisten su polla, alístenla, ¿la tienen ya?
2: Le tengo los datos de las otras dos pollas.
0: ¿Ya te la mandaron, gorda?
2: Sí, señor.
0: Bueno, téngalas ahí porque ya se las voy a preguntar. No olviden que las preguntas son: ¿qué jugador anota de Colombia? ¿Qué jugador de Colombia anota el primer gol en el Mundial? 50 puntos. ¿Hasta qué ronda llega Colombia? Pueden poner la ronda que quieran, da 20 puntos quien la acierte. Primera selección eliminada, la primera que se va para la casa, 25 puntos. Messi versus Cristiano, ¿cuál de los dos va a estar más tiempo en el Mundial? ¿Messi o Cristiano? 30 puntos para el que acierte. Si los dos se van en la misma ronda, hay 30 puntos para el que dijo Messi y para el que dijo Cristiano. Colombia con Uzbekistán, ¿gana, empata o pierde? 20 puntos. Con Congo también 20 puntos, pero contra Portugal, quien acierte si gana, empata o pierde Colombia, 40 puntos. ¿Quién cree que la va a meter más veces? El que acierte el goleador del Mundial tiene 50 puntos. Si hay empate de goleadores, Dembélé y Mbappé, los mismos números, y alguien dijo Dembélé y el otro dijo Mbappé, a los dos 50 puntos. ¿Quién juega la final? 100 puntos. ¿Y quién es el campeón? 150 puntos. En segunditos, validamos tres pollas más.
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1: Entramos a la cancha a buscar tres oyentes más con sus pollas en competencia. Antes de abrir competencia ya mismo, Gorda, ya contestaron los otros dos que estaban corriendo, que ocupados, que reuniones, ¿ya mandaron sus pollas o no?
2: Sí, señor. Bueno, ya les dejé escuchar la polla de Alfonso Pinzón.
1: Que a propósito se gana también 6 sobres de laminitas del Mundial. Yo no sé si lo está llenando. En caso de que pronto alguien no, bueno, yo lo estoy llenando, no me interesa, no me gusta y gana, porque estos son que participaron por otra cosa y les damos de premio adicional las 6 bolsas de laminitas. Si alguien no las quiere o no las va a utilizar, no las va a reclamar, nos dice, porque hay gente que se muere en cambio por tenerlas. Uh-huh. ¿Listo?
2: Sí. Entonces ya les había dejado Alfonso Pinzón, ya nos la había enviado.
1: Alfonso, bueno, nos ahora cuentas si vas a venir, si vas a enviar a alguien a reclame tus 6 sobres de laminitas. Okay. En caso de que no, te agradecemos diciendo, muchachos, no me interesa, regálensela a alguien que sí las necesite.
2: Bueno, les voy a dejar escuchar la polla de Álvaro Mazuera, que participó cuando estaba manejando, pero llegó a la empresa, tenía reunión y apenas la mandó.
3: Bueno, piñen, pues está mi polla. ¿Qué jugador de Colombia anota el primer gol? Luis Suárez. ¿Hasta dónde llegará la selección? Hasta octavos. La primera selección eliminada será Nueva Zelanda. ¿Quién llega más lejos? ¿Messi o Cristiano? Messi, por supuesto. ¿Cómo le va a ir a la selección? Contra Uzbekistán gana, contra Congo gana y contra Portugal empata. El goleador va a ser Mbappé. Y la final será entre Francia y España y la ganará Francia.
1: Listo. Listo, ¿esa es la de?
2: La de Álvaro Mazuera.
1: Me da la impresión, fue el primero que le apostó a Luis Suárez para el primer gol. Si
2: sí,
1: notan,
2: hasta el
1: si notan
2: sí.
1: Ustedes, oyentes, y esto nos sirve ya como una estadística, no hay mucha confianza en nuestros nueves, ¿no? La mayoría de goles se los dan a jugadores como Luis Díaz, que sí tiene posibilidad, él es un mediapunta con gol, con mucho gol. Y incluso a defensas y volantes. En cambio a Córdoba y a Suárez, que son los dos nueves de la selección, poquito a poquito le han apostado. Este no creo es el primero que le apuesta a Luis Suárez.
2: No me les tienen fe, pero eso. Bueno, ahí ya Álvaro dijo eso. Y la polla de Víctor Campos no la mandó en notica de voz, pero la escribió. Entonces me pregunta y le contesto.
1: Jugador que anota el primer gol de Colombia.
2: Luis Díaz.
1: ¿Hasta dónde llega Colombia?
2: 16avos.
1: Primera eliminada.
2: Curazao.
1: Messi o Cristiano.
2: Cristiano llega más lejos, según él.
1: Colombia, Uzbekistán.
2: Gana.
1: Colombia, Congo.
2: Gana.
1: Colombia, Portugal.
2: Empata.
1: Goleador.
2: Mbappé.
1: Final.
2: Francia versus España.
1: Qué repetida esa final. ¿Cierto? Y el campeón.
2: Francia. De hecho, si hiciéramos ya mismo por nuestros oyentes, no. El campeón es Francia, porque es el que más han dado.
4: Sí. Iba a decir una cosa, con lo de Luis Suárez. No olviden que terminó de goleador de Portugal, como el máximo goleador.
2: Por si algo.
4: Sí, de la liga de este país. Ahí pues de pronto no le han hecho mucho eco, como que siento no le han hecho mucha bulla, porque cuando pasaba esto y alguien era, bueno, en España se le dice el pichichi, pero el máximo goleador, siempre todos los medios lo destacaban. ¿Sentí que hubo poquita prensa con eso? Sentí yo. No sé, Canario, ¿vos viste la noticia?
1: 9,
4: ¿sabías, Canario?
1: 49 minutos, espérate, güey, que estaba aquí mirando una cosa, me habló la gorda y me están llamando también en la puerta. ¿Qué dijiste, perdón? Perdí.
4: Que si sabías que Luis Suárez era el máximo goleador de Portugal, que había quedado como máximo goleador de la liga.
1: El colombiano. Sí, lo vi el otro día, pues estaba liderando, no sé si ya.
2: Eso como dato para los que están dando a Luis como que hace el primer gol, entonces el güey te está diciendo como por si algo.
4: Para que la piensen, o sea, bien.
2: Para que la vayan
4: 28
2: pensando.
4: 28 goles en 32 partidos. Una muy buena cuota goleada.
1: Bueno, gorda, validamos 3 pollas más.
2: Hágale.
1: El password, la entrada. ¿De qué selección son? Renato, Rubén, Bernardo y Bruno. Renato, Rubén, Bernardo y Bruno son de una selección. ¿Cuál es esa selección?
2: Yo quiero decirle a los oyentes que ya han sido clasificados con sus pollas, que no tendrían que estar jugando, no tendrían que estar participando, porque es oyente una polla. Por oyente, una polla validada.
1: Validamos el que aparece así como titular de su
2: ¿listo?
1: Polla.
2: Listo, entonces para que por ahí veo algunos que ya han jugado, que ya saben que su polla está en juego y siguen contestando. Entonces creería que así me digan que están jugando por otra persona, es por contacto, por persona, una polla validada, que eso fue lo que dimos la recomendación para jugar.
1: ¿Listo? Hablando del Mundial, es noticia el tema de la República del Congo, rival de Colombia en el grupo de Colombia. Parece, de hecho, es el segundo partido de nuestra selección en el Mundial, porque estos últimos días se ha hablado del brote de ébola nuevamente. No es un caso nuevo en África, esta epidemia ha tenido pues ya historia, y otra vez aparecieron brotes de ébola, y precisamente en la República del Congo. Y lo hablábamos, decíamos, ayer, bueno, y ellos van a viajar, alguno que otro turista irá a acompañar a su selección, se corre algún riesgo, incluso los mismos jugadores. Seguro, bueno, sí. Pues ¿cómo les parece que el tema ébola y fútbol ya tienen relación?
2: Claro, porque resulta que ya la selección del Congo ha cancelado la etapa inicial de su concentración para el Mundial, precisamente por el brote de ébola. Y esto ya comienza a tomar más fuerza, como dice el canario. La selección de la República Democrática del Congo, que es rival en el grupo K de Colombia, pues ha modificado su plan de preparación para el Mundial debido al brote que afecta al país africano. Lo que dice la federación, no sabía que se le decía Federación Congoleña, decidió cancelar la etapa inicial de esta concentración que iba a desarrollarse en Kinshasa, y trasladarla a Bélgica. Esto lo ha confirmado un portavoz del equipo. Y bueno, la medida, como dice el canario, ha llegado en medio de esta preocupación internacional por el aumento de contagios y lo que ha dicho ya la Organización Mundial de la Salud, ¿no? El pasado domingo, que eso fue lo que hablamos ayer, pues habían lanzado ya una alerta internacional, ¿no? Entonces, ante el incremento de los casos de ébola, especialmente en las provincias orientales. Y bueno, de acuerdo con la OMS, la epidemia ya habría dejado 139 fallecidos dentro de casi 600 casos probables, aunque ellos dicen todavía que el riesgo de pandemia global es débil, pues ha advertido que está el brote. Y vea, ya ahora la selección de Congo dice, no, espere, por ahora no nos vamos a concentrar, cambiamos la etapa inicial, hacemos una modificación y esperar a ver que Dios nos coja confesados.
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1: Quedan 7 para las 10, la mañaneta TVT.

0: propósito de Michael, ayer me habló Fabián Montaño contándome que se repitió la película. Me dice, Cana, te voy a hablar sobre el tema del sonido de la sala de Chipichape. Y es una muy buena recomendación. Yo lo había visto inicialmente en otra sala y la diferencia de audio es completamente notoria, especialmente en las canciones. Esta es la película, sí, no, pero cuando suene la música, ¿qué me dicen de la presentación en Londres? Del sonido de ese concierto cuando se presenta en Londres, que ya es en la parte final de la peli. A propósito de Michael, hoy es noticia. Porque, bueno, la película todos los días es tendencia, porque sí, porque no, porque mucha gente, por los récords, por los números. Pero también es noticia hoy porque Netflix, ni corta ni tonta que fuera, vio la oportunidad y anunció algo que tiene que ver con Michael.
1: Que es algo que seguramente muchos esperan, quieren que se trate en la película, ya no en esta primera. No sé, yo creo que eso dará para una tercera, creería yo, porque yo soy, bueno, soy de los que piensa que Michael y su vida da para tres películas perfectamente. Entonces ese tema, esto es producido por la familia, ¿no? Y los Jackson justamente. Entonces es un tema donde quién sabe si lo irán a tratar tan profundamente como lo va a hacer Netflix, que va a tratar en una docuserie el juicio de Michael Jackson. A esto me refiero, el juicio. Bueno, que él tuvo, que ustedes saben que por un tema de abuso, que finalmente pues él sale absuelto, se va a llamar Michael Jackson el veredicto.
2: ¿Qué? ¿Cómo?
1: Y ya Michael está Jackson el veredicto, el ya anuncio, ha anunciado ya que viene para junio, el 3 de junio, una miniserie documental.
0: ¿A la otra semana?
1: Sí, ya, o sea,
2: dentro. Pero de me imagino, claro, de ese material inédito que bueno, con la que hicieron, ¿cuál fue? Parece que de Michael le hemos presentado.
0: Pero entonces esto ya estaba hecho. Porque, claro, a ver, con el tema de quienes vimos ya Michael 1 y cuando los primeros que fueron
2: cuando hablas de Michael 1 es This Is It?
0: No, la película, esta película.
2: Ah, ok, ya.
0: Los primeritos que fueron, algunos les quedó el sinsabor de que a esa película le quedó faltando mucho más material.
1: No, pues le falta un poco, claro. Le falta media vida.
0: Y uno de los episodios de las etapas que la gente espera y no se sabe si lo traten o no, es la parte oscura. Hasta aquí todo bonito. Hasta aquí la parte del nacimiento de la estrella, del monstruo, del ídolo. Pero faltan algunos detalles incómodos, oscuros, turbios en la vida de Michael.
1: ¿Qué fue lo que dije en ese momento por el tema? Si como eso lo producen los hermanos, que quién
3: sabe. 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
0: Se meten en la suspicacia. Y uno podría pensar si es a futuro que Netflix dijo, sí, si la película no lo hace, lo hacemos nosotros. Pero si ya está, esto ya estaba elaborado, no lo hicieron en 15 días.
1: O muy adelantado, por lo menos, la verdad. Junio 3 es el lanzamiento, ya se habla de esto, de la miniserie documental Michael Jackson, El Veredicto. Recuerden ustedes que es este juicio, un proceso que arranca de las acusaciones que le hacen a él por abuso infantil, que se presentaron exactamente en el 2003. Tuvo muchos meses, varios años este tema del juicio. Lo que Michael hizo fue siempre negar. Finalmente lo absuelven a él de esos cargos. Se van a entrevistar y se tuvo en cuenta, o se entrevistaron ya, porque era lo que quería la producción. Es un proyecto que dirige Nick Green. Hablan de cómo a las personas que entrevistaron realmente y que tuvieron en esta miniserie, son las personas que realmente estuvieron ahí, que formaron parte del juicio. Yo quiero ver algunos de esos que formaron parte justamente de ese jurado, pues para ver, bueno, tener al menos un testimonio muy real, muy fuerte y desde muy adentro, desde quienes estuvieron ahí juzgando y quienes determinaban si Michael Jackson era o no era culpable.
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0: Gorda, ¿cómo nos fue con Rubén, con Renato, con Bernardo y con Bruno?
2: Pues Cana, dicen los oyentes que estos manes pertenecen a la selección de Portugal.
0: ¿Los tres primeros le pegaron de una?
2: Sí.
0: Sí, gorda, le pegaron bien. Renato es Renato Veiga, Rubén es Rubén Díaz, Bruno es Bruno Fernández y Bernardo es Bernardo Silva, el del Manchester City.
2: Listo, en ese orden de ideas le voy a decir que le recibimos la polla a David White. David, mándame por favor tu apellido como tal para ponerlo ahí. Ya le estoy reaccionando con un baloncito para que sepa, para poderte guardar como te llamas con nombre y apellido. Catalina Melo, vea, la primera mujer del día de hoy, Catalina Melo. puso también Portugal. Cata, por favor, envíanos la respuesta de tu polla. Y Cristian Melo, yo no sé si Catalina y Cristian son familia, pero Catalina Melo, Cristian Melo entraron a jugar cada uno desde su contacto. Portugal, así que espero los resultados de su polla.
0: Juancho Gallego
2: dice, de voz, perdón, mucho mejor.
0: Juancho Gallego dice, Cana, perdí toda la mañana prácticamente, tenía una cita en la zona industrial al norte y el bloqueo me sacó, me cambió toda la agenda, regresar a casa y tratar de hacer algo en la tarde. Menos mal estaban ustedes ahí para hacer un poquito más ameno ese largo trancón. Ya pude salir de él, afortunadamente.
2: La querida Lili Rodríguez nos mandó una imagencita súper linda. Dice, a veces creemos que la felicidad llega con grandes logros o momentos perfectos. Pero la verdad es que la vida feliz se encuentra en lo simple. En una risa compartida, en el sol de la mañana, en el abrazo sincero de alguien que te quiere. No necesitas tener todo para ser feliz. Solo necesitas mirar con amor lo que ya tienes. Dice, excelente y bendecido día. Dios los bendiga, mis bellezuras. Abrazo, mi querida Lili.
1: Dice Johnny Calderón, muchos buenos días. Y él hablaba del trancón de sur a norte, desde la biblioteca departamental hasta Confenalco, muy temprano, 7:41. Hablaba de esta dura movilidad en la ciudad.
2: Gracias a Adi, que también nos escribió su reporte de movilidad muy temprano. Luego nos escribió Aura y dice, hola, soy Aura. Los escucho desde Radio Hit, ahora con mi hijo. Ish. Siempre los escuchamos de camino al colegio. Dice, mi hijo Tiago Mota cumplió 8 años antier.
1: ¿Tiago Mota?
2: Sí.
1: ¿Como el futbolista?
2: Dice, cumplió 8 años antier y le encantaría que lo saludaran. Un abrazo. ¿Saben cuál es el problema?
1: Que ya debe estar estudiando.
2: Que él quería escuchar el saludo antes de bajarse del carro. Y se bajó del carro a las 8 y son las 10. O sea que...
1: ¿Y si lo saludamos y la mamá lo graba y coordinamos para que lo grabe?
2: Bien le voy a preguntar a Aura, que de hecho se llama Aura María. Aura, si nos estás escuchando y le podemos enviar el saludo a Tiago y tú se lo grabas y se lo pones cuando llegue del cole, pues nos avisas, porque ya te leímos, pero queremos saber si querés grabar el saludito para enviártelo.
0: A propósito de saludos, este va para Buga, toma camino. Ah, está trancada. Bueno, igual, pasamos por encima del trancón, no va en carro el saludo, va en ondas hertzianas, así que le van a llegar a Buga, ¿sabe quién? A doña Isabel Jaramillo de Pastrana. Buen día, planeta. Les cuento que hoy está cumpliendo 71 años doña Isabel Jaramillo de Pastrana, la mujer más importante en mi vida, la mamá de Freider, de Andrés, la mujer que me dio la vida y que más amo en este mundo, mi hermosa mamá. ¿Será que porfa le pueden mandar un saludo a doña Isabel? 71 años. Doña Isabel, mire, con todo el cariño, le mandamos un saludo recomendado desde Los Ángeles, desde Ciudad de Panamá y de Cali, un pedacito de nosotros, con amor, con mucho amor, que sea feliz en sus 71 años, celebre, bonito, y le cantamos esta serenata que dice...
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0: Espero le guste esa canción, doña Isabel.
1: Sin guitarra,
0: sí, seguramente sí.
2: Eso es palo de capelazo.
0: Es sencillita, pero con mucho cariño, doña Isabel.
2: Johnny Calderón dice, moachos, buenos días. Trancón de sur a norte desde la biblioteca departamental hasta Confenalco de la Quinta. Luego, en tema de reporte, Diego Morales, que también nos envió. Jenny también en el momento. Los leo así rapidito porque son cosas que ya pasaron y que también Lady Rojas, Isabel, Sandrita. Ah, bueno, Sandrita sí ya nos habla de otro tema. Sandrita Caso.
1: No, léala porque tengo Ángela Sánchez.
2: Dice, buenos días, familia Mañaneta, saludos y bendiciones. Quiero pedirles un favor, si alguien de los oyentes sabios sabe de alguna clínica o conozca una fundación para enfermos con cáncer. Dice, mi hermano está muy mal y sufre de múltiples dolores y ninguna clínica lo quiere recibir por el servicio de salud que tiene. Él vive en el departamento del Cauca. Hemos hecho de todo. Derecho de petición, hemos ido a la superintendencia y nada. Por favor, si saben, por alguien que conozca cómo podemos operar en este caso, nos puede comunicar. Es muy duro verlo tirado en cama, como si fuera un animalito, gritando del dolor. No. Es demasiado duro, así que necesito una respuesta o alguien que sepa de cómo lo podemos ayudar.
0: ¿Has hecho algún acercamiento de pronto con la Defensoría del Pueblo de casualidad?
2: en el departamento del Cauca, porque entiendo que cuando hay pacientes que están en una fase terminal y los envían a casa, pues les envían los paliativos. Pero aquí la pregunta es, claro, no lo tienen en clínica porque seguramente la fase del cáncer ya está muy avanzada y lo único que hacen es ponerle medicamento para que el dolor mengue. Pero la pregunta es, ¿ni siquiera los medicamentos para mitigar el dolor se los están generando? Porque no eso, bueno, lo entiendo así porque conozco muchos pacientes con cáncer y además porque mi papá estuvo en la misma situación. Entonces, digamos que solamente tienen los pacientes en clínica cuando tienen algunas otras enfermedades o necesitan ser intubados, están en UCI o bueno. Pero cuando hay tratamientos que ya no los pueden tener en clínica porque por más de que los tengan conectados o algo, definitivamente no está pasando nada con ellos, los mandan a casa, pero los envían con medicamentos paliativos, precisamente para mitigar el dolor. Entonces, que Sandrita nos cuente eso y si algún oyente que sepa, claro,
1: que nos pueda ayudar,
2: nos escribe, que de una le pasamos o hacemos el puente con Sandrita.
0: Los conectamos. Andrew Hill nos dice que a las 10 de la mañana, hace 8 minutos, continuaba el bloqueo en Sameco y en la carrera primera, pero también se quejaba porque dice que la página y él dice la página ya están desactualizados y que cuando dices el número del WhatsApp él no alcanza a copiarlo, así que por favor lentamente, y te lo voy a decir, Andrew, apunte, hermano.
2: ¿Sabes qué tiene que hacer con la página? Darle a actualizar varias oportunidades porque a veces se pega, pero no es que estemos fuera, es que hay que darle a actualizar a la página sobre todo y a la aplicación también.
0: Andrew, el WhatsApp de la emisora es 305-252-8404. ¿Le alcanzó ahí o no? 305-252-8404. Después de la pausa.
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0: Fuerza. Bueno, completo este mix mundial by DJ Dandres en minutitos.
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0: 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Estaba mirando el otro día, aquí nutriendo conocimientos sobre el tema de los mundiales y nuestra dinámica de esta temporada. Y todos los mundiales han tenido canciones. Nos quedamos en las más recientes, las que nos tocaron nosotros. Ricky Martin, Shakira, Waving Flag, la del africano este que hizo el otro día una. Bueno, pero
1: no hablamos, hay canciones, de, por ejemplo, una de Italia 90. O sea,
0: hay canciones, okay. No, güey, Italia 90 es ahora. Hay canciones desde los mundiales de los primeros. De hecho, hay una que es en sonido rock and roll. Todos los mundiales tenían canciones que se destacaron. Desde Uruguay, 1930. De ahí en adelante, cada mundial tuvo una canción.
2: ¿A que no es capaz de ponerlas?
0: Claro que soy capaz de ponerlas, Cora, ¿cómo no? Eso iba a hacer, pero estoy apretado de agenda, de tiempo.
2: No, claro, pero me imagino que con base en la época y en el sitio donde fueran, claro, buenísimo.
0: Como contenido genial.
2: No, y además como conocimiento general. Yo, por ejemplo, no sabía que todos los mundiales habían tenido canción. Pensé que eso era una onda más de los 90s. Sí, o 80s para acá, pues.
0: No, gorda, el surtido de canciones es gigantesco. De canciones oficiales y no oficiales, porque pasó en algunos mundiales que hubo canciones que la gente las adoptó, pero no fueron creadas para mundiales.
2: Okay.
0: Oíme esta transición.

0: Qatar, ¿no? Hinchas, Qatar 2022.
1: Hinchas Messi, hinchas Argentina. ¿Cayeron en cuenta de qué gol es ese?
0: Será ese, porque DJ, recuerdo al Fideo por derecha, es quien hace el pase ahí, filtra el balón, si no estoy mal, ya que lo narra ahí.
1: Voy,
0: creo que es Qatar 2022.
1: A preguntarle a nuestro productor si podemos hacer una edición con uno de Cristiano.
2: Ay, oigan a este.
0: No me
2: ponga canso que ya tenemos mucho acá en las preguntas de la polla del mundial, que nos pongan el
0: Sí, ya.
2: La emisora tiene que ser una emisora objetiva, no subjetiva.
1: Neutral.
2: Neutral.
0: Proselitismo.
1: Objetivos es neutral.
2: No, objetivo. En vez de no.
1: ¿Qué hago yo si el productor también es hincha de Cristiano?
2: Pues tuvieron que ponerle algo que grite. Verdad que Messi ni grita.
1: Bueno, señores.
0: Messi ni habla.
2: Messi ni habla.
1: 10:37, a propósito del mundial. 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
0: El otro día se me cayeron las llaves, me agaché, había un televisor debajo de la mesa.
1: Debajo de la mesa también.
0: Sí.
2: Pero chimba.
0: No, es verdad, porque chimba, pues como porque uno se acomode, o sea, si uno está de medio ladito, si está dando la espalda, o sea...
2: Para donde usted se acomode, va a tener una pantalla, y lo más chévere, si usted quiere verse un partido en caso dado de que estén, no sé, dando alguno de,
0: sí,
2: de
0: sí,
2: básquet...
0: Sí, de otro deporte.
2: Sí. Sí, de otro deporte, entonces usted lo que dice, ay, vea, usted lo puede poner ahí, y verdad...
0: Pero este BT me volvió a básquet. Ay, básquet.
2: Ay, el básquet. Bueno, ¿es que está mal dicho? No.
0: No, para nada, sino que...
2: Pero hubo una época que uno decía baloncesto y no básquet. Vamos a jugar básquet.
0: Vamos a jugar básquet.
1: A propósito de fútbol, le fue bien a los colombianos que jugaron anoche por los torneos suramericanos. Junior le ganó 3-2 a Sporting del Perú. Está mal en la tabla el Junior, pero bueno, ganó en su casa con poquito público en el Romelio. Y Medellín a domicilio.
0: ¿Medellín qué? Uy, no, también
1: le ganó
0: equipos.
1: A 3-2 al Cusco. Ese partido, miren el resumen, oyentes.
0: En la altura, además.
1: Miren el resumen de ese partido. El partido iba 1-1. 1-1. Y los otros goles del 3-2 se hacen todos en el tiempo de reposición.
0: ¿Cuerda? Como si, no, es que ya se iba a acabar el partido.
1: No, es que sí, los 5 o 6 minutos de reposición.
2: Se quedaron cansados, pues.
1: Se hicieron el resto de goles. Iba 1-1 hasta los 90. Dan 6 de reposición, creo. Y en los 6 minutos se hacen el resto de goles. 3-2 quedó el partido. 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
1: Gorda, ¿cómo nos fue con la polla?
2: Bien, súper bien. Les voy a leer la polla de la querida Catalina Melo, que se clasificó. Me dice, ay, lo siento, no puedo mandar audio, estoy trabajando, entonces...
1: Bueno, sí, Cata, ¿qué jugador anota el primer gol de Colombia?
2: Luis Díaz.
1: ¿Hasta dónde llega Colombia?
2: Hasta octavos.
1: Primera selección eliminada.
2: Qatar.
1: ¿Messi o Cristiano?
2: Cristiano.
1: ¿Colombia o Uzbekistán?
2: Gana.
1: ¿Congo?
2: Gana.
1: ¿Portugal?
2: Pierde.
1: ¿Goleador?
2: Vinicius. La primera que da Vinicius.
1: No habían dado a Vini.
2: Bueno, es la primera. Yori.
1: La final...
2: Francia-Portugal.
1: ¿Y el campeón?
2: Francia.
1: Ahí ya está. Cata.
2: La de Catalina Melo, que se clasificó, es la primera mujer del día de hoy.
1: Siguiente polla.
2: No sé si son familia, pero Cristian Melo. Cristian sí la mandó en notica de voz, pero antes de escucharlo, nos dice: aprovecho para contarles que la movilidad desde la 80 por la autopista, calle 26, terminal, avenida Sexta hasta La Flora, está fluida, sin tráfico. O sea, los que van a atravesarse de sur a norte podrían tomar esta ruta. Entonces vuelvo y se las digo: 80 por la autopista, calle 26, terminal, avenida Sexta hasta La Flora, está fluido y sin tráfico. Entonces ahora sí les voy a dejar escuchar la polla de Cristian Melo.
3: Hola muchachos, aquí va mi polla. El primer gol de Colombia lo marca John Arias.
1: Epa.
3: Colombia llega hasta cuartos de final. Okay. La primera eliminada es Haití. En el Mundial llega más lejos Cristiano Ronaldo. Colombia contra Uzbekistán gana. Contra el Congo empata y contra Portugal empata. El goleador del Mundial, Kylian Mbappé. La final va a ser Francia-España y el campeón España.
2: Es el primero que da España como campeón, ¿no? Sí. Por si algo, la mayoría de esa final, Francia-España,
1: dio a Francia.
2: Dan a Francia.
0: Bueno. Ah, sí, porque uno que lo dio en final, sí.
2: Sí, entonces, es, digamos que es la que más se ha repetido, pero y siempre ponen a Francia como
1: primero,
2: campeón.
1: Y fue el primero, gorra, perdón, que dio a John Arias anotando un gol de Colombia en el Mundial.
2: No, ya había uno. ¿Sí? Ya había uno y ya le voy a decir quién es el que dijo que John Arias anotaba gol.
1: No, dije yo, el primero de hoy, gorra.
2: Ah, ya.
0: No, sí, tienes toda la razón.
2: Sí, de hoy sí. Okay. Pero entre toda la polla es el segundo, porque el primero fue Luis Cárdenas, que dijo que John Arias daba gol.
1: ¿Y la última también. Polla de hoy, gorda?
2: La última polla
1: de esta tanda,
2: sí, porque de hoy no. De esta tanda es David Blanco, que también la mandó por notica de voz.
4: Hola Radio Planeta, buenos días. Soy Juan Diego Blanco Gallardo. Mi papá ganó y si los puede cambiar.
2: Les voy a dejar escuchar.
4: Por Ronaldo.
5: Ay, por favor, si no lo pueden cambiar por la minita, se los agradeceríamos mucho.
1: ¿Cambiar qué?
2: Él es el que hace una petición, dice, por fin gané, dice, no entiendo por qué me quiere cambiar el resultado de la polla por sobres de laminitas, no entiendo. No. ¿Se acuerdan de David? Que vino con la familia completa, los chiquis.
1: Sí, sí, sí, sí.
2: Pero pensé que me había mandado los datos de su polla. Pues no, o sea...
1: Lo que está pidiendo es que como se clasificó, en vez de dar polla, quiere laminitas del Mundial.
2: Por eso, pero lo mismo. O sea, está cambiando el premio de 1 millón posiblemente de pesos que se pueda ganar con la polla.
1: Gorda.
2: Por laminitas. Sí. Entonces,
1: pero ¿sabes por qué no? Porque si lo hago contigo, lo tendría que hacerlo y seguramente mucha gente detrás de laminitas...
2: No.
1: Se metieron la polla.
0: Sí, sí, sí.
2: No. Nos pegan una enyardada, mejor dicho, pero impresionante. Ya me dice que entonces envía el audio con los resultados de la polla.
1: 10:45 a esta hora en Cali es noticia una situación que se ha presentado en el centro de la ciudad por una fuga. ¿Es de gas, gorda?
2: No fue por una fuga de gas. ¿Cómo les parece que unos trabajadores de una lavandería exactamente en el centro de la ciudad, en la calle 24, con carrera tercera, pues obligó a que las autoridades activaran los protocolos de evacuación de estos operarios, porque resulta que hablan de una lavandería que los operarios estaban haciendo unos procesos químicos para la tintura de unas prendas. Y resulta que lo que dice es que el químico es de un nuevo proveedor e hizo una reacción con otro diferente. De los químicos diferente y arrancó una humareda que se metió el humo a la parte de la planta donde están las operarias. Entonces, digamos que se tuvo que despejar el área. Se tuvo que hacer la evacuación. Algunas imágenes ya se comenzaron a compartir a través de redes sociales. La situación que se originó cuando empleados del sector de esta lavandería estaban haciendo esta mezcla de estos químicos para el proceso de tintura de algunas prendas y uno de los químicos hizo esta reacción que fue una reacción inesperada. ¿Por qué? Porque es un químico de un nuevo proveedor, así que pues hoy hablan de esta evacuación, el cuerpo de bomberos hizo la evacuación, se trata, y según se estableció, con los afectados. Espérame aquí un momentito. En cuanto a las posibles afectaciones de empresas cercanas, el gerente de la empresa en donde se produjo la fuga de químicos dijo que más allá de personas de su propio personal, no hubo otros que tuvieran contacto con este químico. Este accidente recuerda que hubo en la ciudad en julio del año pasado, ¿se acuerda? Cuando se presentó un incendio en el barrio Porvenir dentro de un local, bueno, digamos que estaban como en las mismas inmediaciones, pero por fortuna digamos que todo está controlado.
1: A propósito de alarmas, un tremendo susto se llevaron en la ciudad de Nueva York quienes estaban en la zona de Wall Street, muy cerca del famoso toro de carga, en el que pues mucha gente va a tocar los huevos a ver si les trae platica.
0: Porque ¿es gallina o toro?
1: Es un toro. Ah, okay. Porque un vehículo se incendió y luego explotó. La primera información, pues inmediatamente fue de alarma. La gente pues se asustó en ese sector financiero y con esta tensión con la que vive el mundo, para tratar de descartar que se tratara de un atentado, alguna situación, y no, todo indica que fue el vehículo que se prendió en llamas y luego explotó. Tampoco la información tiene sobre víctimas mortales. Lo único cierto es que inmediatamente se activaron las alarmas y llegaron los organismos de socorro en ese sector donde se mueve la economía, no de Estados Unidos, del mundo. Hasta ahora se hacen transferencias, negociaciones de miles de millones de dólares en todas esas oficinas de esos gigantescos edificios que hay cerca al toro de carga. Es tendencia Hello Kitty. ¿Hay alguien fanático de Hello Kitty entre nuestra audiencia?
0: Hello Kitty. Nadie saludaba así en la vida.
6: En fin, a dormir. Perdón, Hello Kitty. ¿De veras no quieren jugar a las adivinanzas?
7: Oh, mañana tendremos todo el día para jugar.
6: Y ni siquiera hemos pensado en lo que haremos.
7: Ah, claro. Buenas noches.

0: Una pregunta, ahora público nuevo, fanático de Hello Kitty.
1: Todo bien, my
0: y le pregunto a los papás de peques, que estén entre los uno y medio, dos, a los tres añitos, ¿le copian a Hello Kitty? ¿O eso ya es generación veterana?
1: Y murciélaguito. ¡Qué lindos son! Este es Moñitos. Ella es Fresita.
0: Manolo, Fátima, por ejemplo, es fanática de Hello Kitty. ¿Le copió alguna vez a Hello Kitty? No sabe ni siquiera quién es Hello Kitty. Está en la edad. Bueno, ya está pasando la edad de la época que sería para este animado que es noticia hoy.
2: Mi mamá no deja ver a Abigail Hello Kitty. Ya le voy a decir por qué. Mírele el gorrito que tiene la otra Kitty. No Hello Kitty, sino la de la cama.
3: Esa es la hermana, ¿no? Porque ella
2: mírele,
3: pues la historia.
2: Mírele el gorrito. Tiene ahí como una calavera y como que la simbología de Hello Kitty no es tan chévere.
3: ¿Será?
2: Entonces mi mamá no deja ver a Abigail Hello Kitty. O sea,
0: Abigail es tu sobrinita.
2: Sí, Abigail es mi sobrina. Así rápidamente de los dibujitos animados.
3: ¿Algo conspiranoico también?
2: Aunque en algún momento decían, ¿se acuerda que aquí hablamos también de Peppa y bueno, todos los muñequitos?
3: Sí, sí, sí.
2: Sino que hay unos que son mucho más directos que otros. Entonces, pues uno al final dice, ah, eso es lo mismo. Pero bueno, no, le controlan como eso.
3: De esto, ustedes saben que pues hay 20. No, millones de artículos, sus series, digamos lo que se pasa, pues para verla en diferentes canales, que si los niños la ven o no. Bueno, es un personaje que existe desde 1974. Lo primero de la noticia ahora es que Hello Kitty trae película. Viene una película que se anuncia, no es para ya tampoco, pero sí ya habla que esta película animada será para el 2028. Ya se ha hablado de un proyecto, ya los estudios como tal han confirmado que se viene esta película julio, exactamente, de hecho dicen 28 de julio de 2028 ya estará la película de la que no es una gatica. Recuerden que Hello Kitty no es una gata
2: y que no tiene boca,
3: que no es gata, que es gato, que no es una gata, que es una niña. Y ojo que no es una niña japonesa, mucho menos, sino
2: boca.
3: Que es una niña de los suburbios de Londres. Los mismos creadores, que es Sanrio como tal, esta empresa, hablaron de eso, porque yo la verdad, yo dije Hello Kitty una gata.
0: No sé, soy el único que creyó que Hello Kitty era una gatita.
3: No, Oscana, es que toda la vida, o sea, creo que así crecimos la mayoría pensando que era una gata.
4: One girl is chosen to find the truth.
2: ¿Cómo así los bigotes? ¿Por qué son?
0: Estoy viendo aquí un trailer, yo no sé si...
3: Pues hay niñas con bigote también, ¿no?
0: No sé si es de la misma película que estás hablando, güey. Ah, pero está anunciada para el 2027. Es Hello Kitty, The Lost Star, La Estrella Perdida.
3: Y aquí hablan de una del 2028, que es una película pues de aventuras. Ustedes ya saben que pues sí, película que quieran hacer, por supuesto, apta para todos los públicos. Y esperando entonces, bueno, qué más noticias se van a generar a partir de este anuncio, que como les digo, de un personaje tan icónico, tan famoso en el mundo, que pues tiene todo tipo de artículos, que seguramente algunos de sus niños o ustedes lo han tenido, porque si esto está desde 1974. Quien está detrás del proyecto es Derek Jr., que ha dirigido también Moana para Disney. Y se habla entonces que el 28 de julio de 2028 vendrá entonces la nueva película ahora, y Warner Bros. Pictures Animation serán los encargados entonces de toda esta producción.
0: Colombia no para de hacer conciertos.
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0: prácticamente todos los días y de grandes estrellas.
1: No abre la licuadora y apareció un concierto.
0: Conciertos por todo lado, gorda, pero es una cosa impresionante, la verdad. Bueno, no en vano, una de las cosas que más ha movido la economía del país en los ítems que se han resaltado dentro del crecimiento de la economía de nuestro país está el entretenimiento. Y en el entretenimiento, los conciertos suben uno más. Otro que dijo, meto pa' Colombia, voy pa' allá.
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1: Estamos hablando del dueño de esa canción, de Myke Towers, que yo no sé, pues, a la gente qué tan fanática sea. Yo sé que hay una generación que tiene a este man como de sus afectos, pero pues si viene a hacer show a Colombia es porque sabe que tiene una gran fanaticada y sobre todo donde lo considera hacer. Yo no sé si ustedes se acuerdan que el año pasado estuvo en Bogotá y estuvo en el Movistar Arena y le fue muy bien. El tema es que ahora regresa y la noticia es porque va a hacer su show en solitario. La cita será el 22 de agosto y, como les digo, pues ya teniendo la experiencia del Movistar Arena, ahora quiere llenar un sitio más grande y se le va a medir a llenar el Coliseo Med Plus en la vía que conecta la capital con Siberia. Allí va a cantar sus canciones. Viene como con un mismo modelo de lo que hemos venido como presenciando, ¿no? Myke Towers, pero sí, sus invitados, sus amigos, como su concierto. Y bueno, la noticia es que ya está confirmada esta fecha para la ciudad de Bogotá.

0: propósito de conciertos, a propósito de conciertos, supe de un oferente para el superconcierto de la Feria de Cali, de la nómina que intentará presentar en la Feria de Cali. Y fuerte, dura, poderosa la nómina.
1: ¿Reggaetonero?
0: De todo, gorda. Pero hay una estrella que creo que...
1: Ay, no me diga que es quien yo quiero. Ay, vea, suba la cortina y me dice.
0: La reacción sería positiva, pero guardemos...
1: Venga, suba la cortina. Ay, vea.
0: Para cuando haya leche,
2: gorda. Le da bola, le hubiera dicho sí, bueno, y ya, y lo deja ahí, lo mata, lo deja ahí y listo.
1: Vea, no, porque es que yo
2: he visto... Eso era lo que él quería, vea.
1: Ay, sí, yo tan boba. Tantos años y cayendo en las mismas, pero es que no aprendo, pero es que me las embarazan. Ve, es que yo he visto redes y se mueve ahí una cosa, pero te pregunto, deme una pista, que no sea la del Alfonso Bonilla Aragón. ¿Es reggaetonero?
0: Hay de todo, gorda, no te digo.
1: ¿Pero me estás hablando del
0: superconcierto? Pero hay un reggaetonero, sí, claro.
1: Ah, parce, yo sé quién es. Me cortó una, pues, si no.
0: No tiene que cortarse mucho, gorda.
1: No, hablo de una punta.
0: Ah, del cabello, pelo. Okay. Sí, claro. 10:56. Entonces dijo que Mike Towers, ¿para cuándo?
1: Sí, yo le... en agosto, exactamente el 22 de agosto. Te hago una pregunta. ¿Cuánto cree que puede costar la boletica en el Med Plus para verlo a él solito?
0: No, pero yo no tengo ni idea. No conozco el Med Plus, no sé cuánta gente le cabe.
1: Pero es más grande que el Movistar Arena, por ejemplo.
0: No sé, $200,000.
1: No, te pelaste. 176,000 es la más económica para ver a Mike Towers. Ajá. Mike Towers. Y una como Tower Records.
0: Y una de la música. Una de la música.
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0: Tiene que ver con la bonita Gracie.

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1: Porque lo último que vimos de Gracie, por si algo, fue en el concierto de Capo en Bogotá. No sé si se la encontraron en redes con ese vestido rojo, zapato rojo. O sea, hasta uno de vieja uno dice, esta pelada es mamacita, o sea, uff.
2: Maldita.
1: Maldita. Qué maldita. Cuerpa, pues, la que maneja el cuerpero. Aparte, como la energía, o sea, todo hace. Gracie tiene un ángel y un complemento entre su carisma, su cuerpo, su baile, su música, todo. Bueno, hasta la semana pasada, que fue tendencia por sus movimientos, por ese acompañamiento que le hizo a Capo y todo lo que pasó. Bueno, hoy es noticia por algo que pasó el fin de semana, pero que se conoce el video. No sé si ya vieron la situación muy incómoda para ella de lo que pasó con un influenciador en un lugar del mundo.
2: Eso era lo que te estaba diciendo.
1: Donde el man,
2: sí me lo vi.
1: Donde el man le dice a ella, o sea, la incómoda propuesta recibió de este hombre, y es que, ¿cómo te parece que ella está en Europa? Los hechos, bueno, iba para Europa, pero realmente esto pasa en Miami. Hay un hombre de origen europeo que se le acerca de manera directa, no solo para un saludo, que ella muy casualmente como que lo recibe, como siempre a quienes conocen a Gracie se le acercan. Aquí el tema es la situación que se genera. El man le dice, oye, yo tengo un jet ahora, podemos ir a Europa ya mismo, yo quiero que te vayas conmigo. Vamos a hacer un show juntos, fue lo que él le dice. Y el man incisivamente, y entonces ya le dice, no, pues lo podemos coordinar, lo podemos cuadrar, lo podemos hacer, pero pues ya no puedo. Y el man casi que se le iba acercando y como que, no, mira, pero vente conmigo. Y era raro porque ella le dice, no, o sea, muchas gracias. Ella logra entender que no es un man, pues, entre comillas. O sea, no es un gañán, no es un pelafusta en el pelado. El man se ve muy bien puesto. Pero es la forma en la que le insinúa como que se vaya.
3: Yo quiero que te vas conmigo. Vamos a un Saint-Tropez, vamos a hacer un show juntos.
4: No es tan fácil como irme ya de la nada. Toca organizar, no toca mirar la agenda, toca.
3: Vamos a organizar ahora.
4: Ok, perfecto.
3: Tengo mi mic back acá. Vamos al aeropuerto. Vamos a.
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4: Perdón.
3: No. Solo quiero que te vas conmigo a la Europa.
4: Me encanta, y me encanta la idea. De verdad que podemos conversar y lo hacemos.
3: ¿Estás cansado?
1: Y él se molesta, ¿no?
2: Le dice, no, pero estoy comprometida.
1: Sí, él le dice, ¿estás casada? Y él le dice, ella dice, casi, estoy comprometida. Y le muestra el anillo que ustedes saben que Mike le dio, Mike Bahía, pues su esposo, el papá de su hijo.
2: Quedó flechado el man.
1: Y el man se le nota como. Y él le dice.
7: Se va a poner intensito.
1: Claro, no. Y le dice, bueno, no importa, pero la gente en los comentarios dice. Qué man tan poco caballero y además como tan ridículo en la forma en la que ¿qué pretende?
7: Hola, vamos a
1: hacer. Sí, pero vamos a hacer un show, pero después le dice, ¿estás casado? Ah, bueno, no importa. O sea, ¿qué pretendía? ¿Llevársela al yate para? O sea, ¿vamos a un jet? ¿A qué?
7: Bueno, gorda,
1: ¿a trabajar juntos? ¿O a que yo, porque el dinero que tengo, entonces me voy a llevar y creo que voy a pasar una noche, un día, un pasadía con Gracie?
7: Hasta hace dos minutos.
1: Es como muy ofensivo, ¿no? Es muy ofensivo.
7: No sabíamos del tipo. Ahora mucha gente sabe del tipo. Ahora es creador de contenido. ¿Está llamando la atención?
1: ¿Segura?
7: ¿Quiere viralidad? La logró.
1: Pero yo, ¿a quién le cuento esta noticia?
7: No, pero es el efecto, gorda.
1: No, claro. El man, espérate, busco su nombre. Aquí lo que realmente la gente está alabando es la forma en la que Gracie, ni prepotente, ni agrandada, ni grosera, ni mucho menos pedante,
2: sobrada,
1: ella le dice como, no, mira, sí, me encantaría, y ella tratando pues como de no
7: hacerlo, la situación.
1: Claro, de no hacerlo sentir mal, pero aquí el man, lo que la gente sí dice a través de los comentarios es como, qué man tan ridículo, o sea, qué pretende, que la va a llevar a un jet y entonces venga, trabajemos juntos, pero de qué manera, o sea, casi que haciéndole una propuesta indecente. Entonces no estuvo bien pues el trato hacia la colombiana.
7: Pues indecente no se oye la propuesta, ¿no? Intensa sí.
1: Intensa
7: sí. Canción sí, pero no ahí no hay en ningún momento una situación que uno...
1: No, considere. No es indecente, pero deja...
2: Y a alguien le puede incomodar, seguramente otra no, le puede parecer interesante y ya, y simplemente no puede.
1: Claro, pero es el tema, la delgada línea entre el ofrecimiento que él le hace, pero cuando él le pregunta que si está casada, ella le dice que no, que él le dice que
7: ahí
1: casi...
7: Se pone intenso.
1: Él le dice, bueno, no importa, ¿qué pretendía? ¿Qué pretendía con ella? O sea, llevarla a un paseo, invitarla de buena onda, o qué pretendía, llevarla a su jet, que es lo que queda en el aire, ¿no?
7: Hace pocos días les mostramos a Gracie al lado de Farruko y de Steve Aoki en una canción que se llama Ya Pa' Qué.

0: Vesga dice sobre el tema de la movilidad en Cali y los buses, dice Cana, yo no sé si es para cambiarlos, pero si no es así, no tendría sentido chatarrizarlos porque no creo que salgan de circulación y no los reemplacen por algo. Pero déjame decirte que estoy totalmente de acuerdo en que los cambien, porque los que hay hoy en día, aunque yo no los uso, se ven muy viejitos y sobre todo emiten muchísima contaminación. Son unas chimeneas andantes por la ciudad, Cana. No escribo mucho, pero déjame decirte que amo la mañaneta. Me encanta la propuesta de ustedes.
1: Muchos de esos buses, la placa ni se les ve porque están negros atrás. Impresionante de todo el humo del smog que bota.
2: Pobrecitas las motos que van pasando al lado de un bus de estos, sí, que sí, quedan, sí, sí, con la nube negra que los acompaña. Más o menos así.
1: Está ahí pecoso.
2: Tati Lugo dice, buenos días. Hoy pinta un día medio fresco. Dios quiera, porque estos calores están inaguantables. Mis niños, ayer no pude escucharlos, pero hoy sí, me hicieron mucha falta. Fue una mañana aburrida y demasiado pesada en el trabajito, pero bueno, un abrazo gigante para hoy.
1: Ángela Sarria, buenos días chicos, feliz jueves. Por aquí amanecimos pinchados, jaja. Ya íbamos tarde, pero para completar la lentitud en el tráfico, dice ella, ojalá más tarde no se ponga peor.
0: Freider manda una imagen del arquero de Estados Unidos, dice, yo no tenía ni idea que el Cana lo habían fichado para jugar como portero de la selección de Estados Unidos para este mundial. ¿Se parece, gorda?
2: A ver.
0: ¿Quién se parece? ¿Quién? Moche. ¿Él a mí o yo a él?
2: Moche, me pongo las... Ay, sí, pero abuelo de pájaro, más homenaje.
1: Sí.
2: Yo creo que él a vos.
1: Y un momento como que la barba se puso como rojiza una temporada.
2: Sí, él a vos. Y de pronto separar el pelito como vos, hasta en sí, de pronto sí, sí, sería sí, acá, sí. Acá al frente. La mota. Johnny Silva nos envió un videíto, dice, buenos y trancados días. Hoy soy yo el reportero desde la primera. No hay paso, totalmente bloqueado la recta Cali-Palmira, no pudimos pasar. Saludos, esto fue mucho más temprano.
1: 8:25 de la mañana, por cierto.
2: Recuerden que Johnny es piloto y seguramente fue de los afectados, pues, a la hora de llegar a tiempo al Alfonso Bonilla Aragón.
1: Fernando Forero dice, buenos días, cositas ricas. Vengo en son de paz a disculparme porque sé que el comentario de ayer fue fuerte. Solo les pido que hagamos del planeta un lugar para todos, donde todos queramos estar y donde todos podamos estar en paz. Los quiero y respeto a cada uno de ustedes y lo saben. Un abrazo y voten por el candidato más calificado para el trabajo, no por el que mejor les caiga.
2: Dice, lo vamos a pensar, Fernando, en aceptar tus... mentiras. dice otro oyente, Fabián Morales nos escribió y dice, buenos días. Así es Radio Planeta y más hoy de Jueves TVT. Pensé que estaba en otra emisora. Y esto es cuando pusiste un rock, ¿verdad? Ahorita.
0: Puse MTV, sí, claro. Sí, el MTV.
1: Buenísimo. 2.
2: Eso, que por allá otro oyente más arriba nos dice, uy, pensé que estaba escuchando Radioactiva, pero ya les busco el trino. DJ Maco también escribió.
1: También dice, me desvié para no coger el paso del comercio y por todo lado está así. Dice, esta es de los Alcázares y envía también foto donde pues hay trancón. Esto también fue 8:42 de la mañana.
0: La Monita Valencia apareció sobre el tema ayer del final del programa de los huecos en la ciudad. Me dice que estaba hablando con un amigo de ella que se mueve en el tema del transporte escolar y le contó que se quedó sin trabajo el año pasado un largo tiempo porque él tiene una ruta escolar que tuvo un accidente, bueno, la ruta en que el señor iba tuvo un accidente en la 16 antes de llegar a la 80, frenó y un furgón que venía por detrás se metió y golpeó el carro y se lo dañó. Pero más que eso fue que los niños entraron en pánico y se pusieron a llorar del susto cuando el frenó para no irse un hueco, el furgón viene por detrás, lo golpea, okay, le daña el carro y los niños se asustaron muchísimo y se pusieron a llamaron al colegio, llamaron a los papás y dice, se quedó 3 meses sin trabajo. Primero por la camioneta que está, pues la van que estaba dañada y segundo porque los niños le cogieron miedo pensando que pues son niños pequeñitos era culpa de él. Ahora entenderán la dimensión de esta problemática de la ciudad, claro, dice la Monita Valencia.
2: Dice Carito Ortiz que más temprano pues nos enviaba la evidencia del bloqueo hacia la altura de la calle Quinta, que también era uno de los puntos puntos neurálgicos. Caroline Gutiérrez dice, buenos y bonitos atrapados días. Paso a reportarme y comentarles que me encuentro uno de los bloqueos en la salida al paso de comercio por Ciudad de Cali. Para las personas que usan esa vía, no han salido, la pueden tomar rutas alternas. Dice, nosotros al estar en una ruta empresarial, por órdenes de seguridad, no nos permiten movernos, así que les estaré informando. Y eso fue como hacia las 7:30, y muy a las 8:42, calculen el tiempo, dice, gordita, apenas nos dejaron pasar. el paso está intermitente cada hora en ese punto donde también había bloqueos en esa zona de paso del comercio, Avenida Ciudad de Cali, calle 70, de hecho muy cerca también al terminalito, por ejemplo, un poco conflictuada ahí esa zona.
1: Cris Caicedo dice, Cana, ¿por qué con lo de los medicamentos no dices que también es por falta de pagos? Si no pagan, no se entregan. Simple, tú no entregas un producto o servicio si no está pago. El gobierno no ha pasado dineros para eso.
0: Cris, porque la noticia no hablaba de eso, hablaba puntualmente de que en una revisión que hicieron en una farmacia, en varias farmacias, pero especialmente en una de Cafam, encontraron medicamentos que habían negado la entrega a la gente. O sea, el medicamento estaba, pero cuando la gente fue a reclamarlos, no los entregaron y los tenían ahí archivados. No hablaba de lo otro, de lo que estás diciendo, que seguramente también es una razón por la que muchas veces los medicamentos no llegan a los pacientes.
2: Luis Felipe Jiménez dice, comienza tu día con una sonrisa y verás lo divertido que es ir por ahí, desentonando con todo el mundo. Tarea del jueves, sonreír, dice Luis Felipe.
1: Sonreír.
2: Dice,
1: ¿está separado o qué?
2: No, pues que lo acentué, güeyciño. Dice Johnny Polanía, también nos escribió. Dice,
1: buenos días, combo. Se enojó Petro con Félix de Vedut porque le preguntó sobre qué hizo en Manta. El resto de entrevista vuelve y se va por las ramas y él, yo no fui. Lo de la vigilancia de las votaciones ya me parece que se pone pesado. Petro, con ese mismo sistema, siempre ha sido elegido como senador, alcalde, presidente. Su partido político, de hecho, sacó mayoría en las elecciones parlamentarias. La pregunta es, si él sale elegido como presidente, ¿su heredero acepta las votaciones? ¿O si el oponente es el que gana independiente, que sea Paloma o Abelardo, no lo reconoce y dice que hay trampa?
0: Radio. ¿Quién lo dice?
1: Johnny Polanía.
0: 11:10, antes de la pausa, ¿quién para las minitas del Mundial? Ya. Vayan a nuestra cuenta en Instagram. ¿Cómo estamos en Instagram, gorda?
2: @ Radio Planeta Cali.
0: Métanse, abran sus celulares si quieren jugar la minita del Mundial por 6 sobres de la minita del Mundial. Ahora que están, dicen que agotadas, gorda.
2: ¿Las láminas?
0: Y los álbumes.
2: ¿Cómo así?
0: No, yo el oyente que vino esta mañana que está buscando álbum y no, nada, que luego encuentra.
2: Ah, pero álbumes, pero las laminitas también.
0: No, laminitas también.
1: No, yo es que laminitas. Bueno, yo...
2: ¡Joder, madre! No, pues que están en la, que estén agotadas las laminitas. O sea que nosotros tenemos un diamante en bruto acá.
0: Pero gorda, ¿cómo te parece?
2: Más bueno, bruto que diamante.
0: Vayan a la cuenta de Instagram de Planeta. La más reciente publicación que tenemos en nuestra cuenta de Instagram es la selección Planeta.
2: Quedamos bellos.
0: Gorda, esa foto de Diego DJ.
2: Chimba, ¿no?
0: Ah, pero así cualquiera, gorda.
2: Chimba, ¿cómo así?
0: Está Diego DJ, el Canario, Vico, la Gorda, el Güey, Dandres, Víctor Torres, nuestro equipo de trabajo. Bueno.
2: La selección Planeta, ¿cómo así? Estamos tarea, con fiebre mundialista.
0: Ponga una tarea, gorda, una tarea, un comentario. Y escogemos ahí a un ganador por 6 sobres de laminitas del Mundial que entregamos con la gente de Licores Junior.
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0: Bueno, guarda, pongo un santo y seña, una tarea como comentario, y escogemos a uno de los oyentes que lo mande.
2: ¿Pongo un comentario?
0: Sí, no, pues pon una tarea.
2: Ah, una tarea, no, dejen el comentario. Quiero mis laminitas con planeta. Ya.
0: ¿Sencillito?
2: Sí. Ok. No va para fiesta. Quiero mis laminitas con planeta.
0: Listo. De ahí vamos a buscar el siguiente ganador de más sobres de laminitas.
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arrancando con el gran Fito Páez. Buenos títulos en esta producción de Andrés, que en la colección de puro rock en español es la número... ¿La número uno? ¿Este fue el primero? Sí, el número uno de los mixes de rock en español.

0: las industrias. Qué bueno. Hablando de eventos, se me había pasado el otro día que estuvo Carmina Burano en Cali, que tuvimos oyentes invitados. Iván me escribió en la noche del martes, que fue la presentación, diciendo: Cana, perdón la hora, porque fue tardecito. Perdón la hora de escribirte, pero tengo que agradecerte. Esto fue una caricia al alma, espectáculo mágico.
1: Tuvo que hacerlo, claro.
0: Sincronía total de música y baile. Eso me lo dijo Iván. Y
2: lo de Carmina
0: Burano. Y Daniela, Daniela dijo más o menos lo mismo. Dice: qué show, me sentí fuera de Colombia. Qué perfección la de esta gente.
1: Señoras y señores, perdón por lo que voy a decir, sino aquí en Cali hay muy buenos espectáculos de ballet. Obviamente la arena USC se presta, sobre todo en su comodidad, para ese tipo de eventos. Pero Cali tiene unas muy buenas producciones en lo que tiene que ver con las puestas en escenas del ballet en el año. Así que si les gusta a los oyentes, pues no pierdan de vista estos eventos, que vienen muchas compañías. En Cali hay compañía de ballet y así pueden apoyar más este arte si les gusta mucho, porque es demasiado, sí, es demasiado bonito. Uno se siente como...
2: siente de mejor familia, gorda.
1: Más que de mejor familia, literalmente es como apreciar el arte de otra manera. Sí, es otra cosa. Ver ballet es otra cosa.
0: 11:32, actualizamos, gorda, el tema de movilidad en Cali. No sé si la secretaría,
1: sí,
0: o los oyentes que han estado pasando por los puntos donde esa mañana había bloqueos nos pueden reportar. ¿Se mantienen los bloqueos? ¿Ya fueron levantados? ¿Ya el norte tiene movilidad con la congestión normal de este horario pico del día, o todavía hay bloqueo de vías? ¿Qué resultado tuvo la reunión que estaba programada hace una hora? Era la reunión, la concertación que iban a tener transportadores y el gobierno municipal para el tema de sus licencias, la chatarrización y el tema de las del transporte informal.
1: Bueno, te cuento rápidamente en cuanto a la actualización de los puntos críticos donde había bloqueos en el sector de Menga. Esto lo ha dicho Jorge Vergara, que es el gestor operativo de la Secretaría de Movilidad. El último informe actualizado es: el sector de Menga ya fue habilitado para la movilidad vehicular. En Sameco continúan los pasos intermitentes. Se ha aumentado es el tiempo de tránsito para los vehículos, porque estaba solamente 10 minutos por paso, pero se ha aumentado el tiempo en el que los vehículos pueden pasar. Esto es en Sameco. En el sector del paso del comercio se amplió el tiempo también del paso vehicular, y la portada al Mar y Montebello continúan totalmente bloqueados. Paso intermitente hacia el aeropuerto Cali también, aumentó aumentando el tiempo en el que pueden pasar los vehículos, y también se hace paso humanitario, es decir, las personas que les quede más fácil movilizarse peatonalmente hablando, pues hay paso en ese punto. Es la actualización, lo más reciente en cuanto a los puntos de bloqueo en la ciudad.
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0: Ese mix quedó muy bacano, pero ¿ustedes escuchan el Wepa Live?
1: Sí, claro, cómo no, sábados después de las 5 de la tarde, gorda.
0: Es que el DJ de Andrés me ha hecho reír porque pues ustedes acaban de escuchar, ¿no? Llegó papá, pero cuando ya vamos terminando, este sábado me sorprende con se va papá. Y después pones que chao, ay no, de Andrés me ha hecho reír y ahorita que estás poniendo ese mix y lo estoy escuchando más a conciencia, me acordé del sábado. ¿Tiramos risa con Dandres? Que se va, papá.
1: Gorda, métete ya a la cuenta de Instagram de Planeta.
0: Señor, aquí estoy.
1: Última publicación donde están los jugadores de Colombia. Chiviadito, los de Temu.
0: Lo que piden, lo que les llega.
2: Me parecen como Italia 90 porque todos, bueno, menos yo porque pues me pusieron la peor foto. Pero no, ah,
0: ¿qué podemos pollos hacer si la inteligencia? Vi, inteligencia artificial no nos acompañó en alguna fotos.
2: Yo no sé si Sidor, es feito, pero tampoco hay que ayudarse, gorda. O sea, no hay que ayudarse.
1: Yo no
2: tanto
1: sé si Sidor salió en alguna laminita con las gafitas que. Era Sidor, ¿no?
2: Ajá. Sí.
1: Pero nunca vi un jugador.
0: Antes agradezca que
1: nunca vi un jugador,
0: tan,
1: gorda,
0: tan engallado.
1: Con gafas.
2: A mí no me hicieron nada, pues quedé peor.
0: Imagínese, es que con gafas.
1: Bueno, gorda, escoja un ganador.
0: Lo que es el tema. Y a mí todo el mundo me ha escrito, es que ay, tan chimba esa foto del güey. Que el güey se ve muy chimba. Te lo juro.
1: Gorda,
0: te lo juro.
1: Escoja, por favor, un ganador.
0: ¿A dónde me hago, amigo, querido canarito? ¿Dónde me hago? ¿Quiere que me haga arriba, abajo? O
1: no, gorda, dice,
0: saca
1: hacia abajo.
0: ¿Me hago abajo?
1: Acá hacia abajo, gorda. Viene abajo.
0: Listis. Ojo con la rodilla que de pronto no puedo subir.
1: Ay, gorda, le traqueó.
0: ¡Ja! Ay, le traqueó. Si algo me traquea por estos días, es la rodilla.
1: Hoy un crack. Bueno, gorda, suba. Ahí.
0: Hágale. Cerrato.999.
1: Cerrato.999.
0: Sí, Sebastián Cerrato, de hecho se llama.
1: Sebastián, te estás ganando ya 6 sobres de laminitas del Mundial.
0: Le acabo de poner like desde la cuenta de Planeta. Le voy a responder el comentario para que, por favor, nos escriba al WhatsApp, nos dé sus datos y pueda venir por sus laminitas.
1: Y ya mismo voy a poner otro password, gorda. Otra oportunidad para que 3 oyentes validen sus pollas. Estamos al día, ¿no? ¿O ya me dio?
0: ¿En pollas? Sí.
1: Estamos al día, ¿cierto?
0: Estamos al día.
1: Bueno.

0: Una facilita, esta sin cascaritas, sin cascaritas. Las sedes del mundial son Canadá, Estados Unidos y México. ¿Listo? Se lo sabe todo el mundo. De ahí, dos países van a repetir ya mundial. ¿En qué año cada país que repitió? Es decir, ponen el país que repite y en qué año lo hizo antes.
1: Fácil, está muy fácil.
0: Muy fácil, muy sí. fácil. Esta es súper sencilla.
1: Sí, sí, sí. Porque eso lo tenemos bien referenciado.
0: Listo. ¿Qué países de los tres están repitiendo sede de mundial y en qué año hicieron el otro mundial? No este, el pasado. A propósito del mundial.
1: Datos futboleros. Hablamos de países y hablemos ahora de cuáles son los que tienen los mayores títulos del mundial. Brasil tiene 5. Que fueron en el 58, en el 62, en el 70, en el 94 y luego en el 2002. Alemania, 4 títulos, 54, 74, 90 y recuerden 2014, que ellos ganaron en Brasil. Le ganaron a la selección de Argentina. Italia tiene 4 títulos, Italia que no está en el mundial en esta oportunidad. Qué cosas, ya varios mundiales. 1934, en el 38, en el 82 y en el 2006. Y Argentina, 3 títulos. 78, 1986 y en el 2022. Siente campeón. ¿Qué más, Canary? ¿Bien o qué?
0: Bien, güey, bien, bien, muy bien, muy bien. Afortunadamente.
2: Aquí jugando, aquí jugando.
0: ¿Cómo nos fue, gorda?
2: Bueno, Cana, voy rapidito a lo que han contestado los oyentes. Me voy al primerito de todo lo que nos han hablado. Ta, ta, ta, ta, ta, ta, ta, ta. Arranco aquí. El primero que contestó es... Ah, bueno, te tengo un datico ahí rapidito. Dice, hola, Cana, no es Cedor. El de las gafas es Davis o Davis. Davis.
1: Ah, es que siempre confundimos y nos pasó la vez pasada, hombre, sí, hombre, sí, hombre.
2: Es que querías comparar al güey con sí, el de gafitas. Sí, bueno, ahora sí, arranco de ahí.
1: Cedar Davis, sí.
2: Eso, Davis.
1: Sí, Cedar, no, de hecho Cedar no tuvo gafas, Cana.
2: Eso, bueno, entonces, me Cedar dice, Davis, sí. México 86, USA 94.
0: ¿Cómo?
2: Me puso Mex 86, sí, bueno. USA 94.
0: Sí. Correcto, sí, esa
1: sí,
0: es.
1: Sí, sí, es así.
2: Sí, listo, entonces, Daniel Rosso.
0: Daniel, manda tu polla.
2: Primerito. El segundo... la segunda, otra mujer, Angelita Aguilera, México 86, USA 94.
0: Correcto.
2: De otra mujer aquí jugando, mande su polla, mija. Y Felipe Buitrago puso México 86, USA 94. Aquí les contesté con un baloncito, por favor, envíen sus pollas, ojalá en notica de voz, para que la podamos decir ya mismo. 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

0: Esta es la modelo 2026. Tenemos un mix con las canciones viejitas de los mundiales y está el modelo 2026 solamente y exclusiva de Radio Planeta, creada por DJ Dandres. Podrían tener el combo. El combo es tener la de los mundiales viejitos lanzada el día de hoy y esta con esta versión que es mucho más poderosa, suena más fuerte que la original de Shakira. Qué pena, Shakira. Digo, para sus negocios, póngase. Restaurantes, bares, gastrobares, metederos, discotecas, familia, donde vayan a ver partidos del mundial y quieran hacer ambientación, que los globitos, que los gorritos y la música, apérense también. Dandres la tiene.
1: ¿Vos te imaginas que alguien así como que vea lo que son la gente por acá en Cali con su canción.
2: Y dice, bueno, yo era todas las emisoras que me tocaron la canción.
1: Ay, juepucha.
0: Pasamos a la fama, pero pobres, gorda, porque nos demandan y nos sacan, nos quitan.
1: Pana, ¿usted se imagina que esa mujer haga gira de medios, estemos en el radar y solo por no tocar la canción original ¿y qué nos tal, saque del llavero?
0: Pero bueno, ¿y qué tal que el efecto sea el contrario? Diga, qué chimba de producción. ¿Cómo se llama el que la hizo? Dandres, se viene a trabajar
2: no
0: con mi equipo.
2: Porque el artista no va a estar a favor, digamos, en ese tipo de cosas.
0: No, vaya uno
2: utilizando
0: a
2: la inteligencia artificial para que la reemplace a ella, no. Ya
0: le puse una pista más fuerte. ¿Y qué tal que los lleven a trabajar con ella?
1: No, Canario, espate un tico.
2: Ay, no, pues Canario, Canary Ghetto Kids. No.
1: Donde nos perdamos la oportunidad de tener a Shakira aquí sentada.
0: ¿Y si se llevan a Dandres a trabajar con ella?
1: No, parce. Yo
2: Para, siento que va a dar más rabia de lo que va a gustar. No por el mix, porque es muy bueno, pero es como qué utilizó, con qué material, qué fue lo que.
0: Y cuidado, ella no estará utilizando IA en muchas cosas.
2: Sí, pero no para reemplazar la voz de ella del todo. O sea,
1: le
2: no.
1: retiro mi junta, ¿oyó? Usted porque ya la conoció y porque ya se tomó una foto con ella cuando recién estaba arrancando. Y yo, ¿en qué momento quedan mis ganas de conocer a Chucky aquí
2: es que
1: sentada?
2: Nueva en esto, gorda,
0: por eso se levantó.
2: Es muy nueva en la radio.
0: Por eso se levantó. Vuélvase a acostar. Parte final de la Mañanita, que es una presentación a esta hora de
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0: ¿Cómo nos fue, gorda, con las pollas? Ya mandaron los...
1: Cana,
0: ¿pronósticos?
1: Te iba a dejar escuchar la polla de ¿cómo se llama? De David, ¿te acuerdas? Ahorita, el que faltó que
0: sí,
1: quería
0: claro.
1: Laminitas. Bueno, te quiero dejar escuchar esa polla que la mandó y dijo, ah, qué pena, no me cuajó ahí la pedida de laminitas, atata. Entonces te voy a dejar escuchar los pronósticos primero de David.
3: Hola muchachos, buenos días. Les envío entonces lo de la polla. El primer equipo eliminado es Qatar. El primer gol de Colombia lo hace James.
4: Hizo una reacción.
3: Colombia llega hasta... ¿Qué será? 16avos. Cristiano llega más lejos que Messi. Los tres partidos de Colombia, Congo, Uzbekistán y Portugal los gana. Y la final sería España-Francia y el campeón sería Francia. Ah, el goleador sería Harry Kane.
0: Listo.
1: En desorden, pero ahí está.
0: Ok. Y ahora los tres que después de él mandaron sus pollas.
1: Espere que Daniel no me la ha enviado. Por aquí estoy verificando a Ángela. También está, dice que está escribiendo. No me la envía. No, todavía no tenemos los que acabaron de clasificar.
0: Por favor, muchachos, tengan sus pollas listas para que apenas oigan su nombre que clasificaron, las envíen de una vez.
1: No sé qué pedazo de tenga la polla lista.
0: No han entendido.
1: Ustedes. Seguramente han perdido oportunidades por no tener la polla lista.
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1: Becana, nos escribe Fernando Robles aquí rapidito, dice, México 86 y USA 94, dice, el Mundial del 70 no fue en México. Tengo esa duda, con los buenos días, muchachos.
0: Así también me pregunta él. Sí, también, claro.
1: Y dice,
0: México es el primer país que hace tres veces un Mundial, ¿no?
2: Y mira que yo no, sí, pero es que estoy más de 80
1: años para acá. Y Luis Arturo dice, es el tercer Mundial que organiza México.
0: Sí, sí.
1: Dice, yo ya lo hizo en el 70, luego en el 86 que reemplazó a Colombia y ahorita en el 2026.
0: Sí, sí, sí. Pero la respuesta es correcta porque dijeron 86 y efectivamente México hizo Mundial en el 86. ¿Ya llegaron las pollas?
1: Sí, sí, ya tengo la de Angelita Aguilera.
2: Dame ese, ¿quién lo ganó?
0: ¿Cuál?
2: Ah, Brasil ganó.
0: Brasil. Ese es el Brasil
2: el
0: de Pelé.
2: El 70, el Brasil de Pelé, sí, señor.
1: Listo, la primera polla que entra, la de Angelita Aguilera.
4: Hola, buenos días. Mi polla es la siguiente. ¿Qué jugador anota el primer gol de Colombia? Richard Ríos. ¿Hasta qué ronda llega Colombia? Octavos. Primera selección eliminada, Egipto. ¿Quién llega más lejos? Si Messi o Cristiano. Cristiano. ¿Cómo le va Colombia con Uzbekistán? Gana. Con Congo gana y con Portugal empata. Goleador del Mundial, Harry Kane. ¿Quién juega la final? Portugal-Holanda, el campeón Portugal.
1: La primera que da Portugal como gana, como
0: campeona.
1: ¿Qué? Es la segunda que da.
0: Y la primera que dijo que Egipto es la primera selección.
1: Exacto.
0: Eliminada.
1: Ya me llegó la polla de Daniel Rosso, que quedó clasificado. La polla de él es la siguiente.
5: Hola, ¿qué tal? ¿Cómo están? Un abrazo para participar. Mi polla sería así. El primer gol lo marca John Córdoba. Colombia llega a semis. A Colombia en su camino le con Uzbekistán empata. Le gana Congo. Le gana Portugal. La primera selección eliminada del Mundial es Corea. El máximo goleador es Erling Haaland. Y la final es Francia-Brasil. El campeón es Brasil y llega más lejos Messi que Cristiano Ronaldo.
0: ¿Hasta ahora nadie ha puesto a Colombia en semifinal? No, ¿cierto que no?
1: No, señor.
0: En cuartos es lo más que han puesto a Colombia. Listo, quedamos pendiente de una, ¿no?
1: Ah, no, sí, hay un oyente que lo puso en semifinal. ¿Sí? Sí.
0: Okay.
1: Ayer ganó, ya te digo exactamente.
0: ¿Y quedamos pendiente de una polla, gordo?
1: Sí, ya? Quedamos pendiente de una polla.
0: ¿De quién?
1: No me han enviado los datos. Ya te confirmo. Corea,
0: 11:53.
1: Luis Felipe Ospina puso en semifinal.
0: A Colombia.
1: A Colombia.
0: Perfecto, gorda, gracias. Cuando te llegue la otra polla me dices. Vamos a darle vueltita a los temas de tendencia en Colombia. La tendencia número uno en Colombia es Santiago Botero. Ha pasado algo realmente chistoso, insólito, absurdo, charro, no sé cómo lo quieran tomar. Santiago Botero es un candidato a la presidencia de la República de los que poca figuración ha tenido, la verdad, a través de medios, redes y encuestas. En las encuestas no le va bien, hace parte de los de la larga lista del 1% y menos del 1%.
2: En las encuestas
0: es un ingeniero,
2: no, tuvo figuración por el balín.
0: Es un ingeniero agrónomo, empresario y filántropo que varias veces ha tenido participación en temas de política. Es un hombre que trata de ubicarse en una posición muy distante de los partidos tradicionales, de la política tradicional de Colombia,
2: pero más a la derecha,
0: con un estilo muy, muy particular, ¿no? Muy suelto para hablar, muy coloquial, en algunas ocasiones muy drástico en sus promesas de combatir, por ejemplo, la corrupción y la delincuencia en el país. Pero bueno, ya creo que lo referenciaron. Es tendencia por dos cosas. Primero, porque hay una encuesta. Ah, bueno, primero porque arremetió duro contra Abelardo de la Espriella. Dice que Abelardo no se ha gastado la plata de una campaña, se ha gastado la plata de 10 campañas. Él va de frente contra Abelardo y va de frente contra Cepeda por si algo. No, hasta aquí no muestra cercanía a nadie, a nadie. Es muy independiente de los dos extremos, ¿no? Que entre otras cosas, su estilo es de ese estilo que a mucha gente le gusta, esa gente que habla así duro, que amenaza, que se siente muy enérgico.
2: Pues que es muy bélico,
0: pero
2: en su
0: no,
2: lenguaje guerrerista.
0: Sí, pero no ha tenido mayor acogida a su mensaje.
2: Nada.
0: Pero yo siento que ese tipo de candidato a mucha gente le enamora, le gusta, que gente que amenace, que hable duro, que se pronuncie con esa vehemencia sobre algunos temas en Colombia, y él lo hace. Pero no, la verdad no ha tenido mayor eco porque, repito, es de la lista del 1%. Pero a pesar de, bueno, además de que habló de Abelardo, dijo que no se ha gastado la plata de una campaña sino de 10, más que eso lo volvió tendencia que una encuesta que se publicó recientemente en Colombia lo puso a él. Pero no puso la imagen de él, sino de Santiago Botero, el ciclista. Y entonces, gorda, en Colombia, un país donde no puedes dar papaya de nada.
1: No, pues claro.
0: Si le viene el mundo encima, se le fueron encima a la encuesta, a quien la publicó, y esto ya está vuelto lleno de memes, porque ya otra encuesta entonces puso en vez de a Cepeda, a Nairo, y en vez de a Abelardo.
1: O sea, a Rigo, pues, ¿no?
2: Ah, ok.
0: Sí.
1: A Rigo. Sí, claro. Hasta ¿cómo fue el que ganó, que es colombiano? Que también lo...
2: ¿Cuál de todos?
0: Lucho Parra.
1: A Lucho Herrera, por ahí vi a Lucho Herrera ayer. No, eso le han dado.
0: Ya volvieron una recocha en memes.
1: Dígame si usted no le hubiese dicho a este personaje concentrado, más cuando las cosas tienen que ver con política, o sea, usted no le daría piedra si usted está supervisando ese trabajo, aunque errores humanos puede haber, pues.
0: ¿Quién publicó esa encuesta? ¿Cuál es la encuestadora? ¿Quién hizo difusión de ella? ¿Quién dio ese papayazo, güey?
2: Es Melquisedec Torres. Bueno, de hecho, Melquisedec Torres es un hombre que publica la encuesta y entonces toma mucho ese trino de él cuando publica una encuesta que hace Tempo Consultoría Empresarial, que está registrada en el Centro Nacional de Consultoría, en el CNE de Colombia. Da todos los datos, habla de los resultados y claro, ahí está la foto. Aparece Santiago Botero con el 0.3% en esta encuesta, pero pues es la foto del ciclista colombiano, campeón de contrarreloj, campeón mundial de contrarreloj, que está en Caracol haciendo narración con Goga de las vueltas de Giro, bueno, diferentes vueltas importantes de ciclismo. Y es él quien sale en la foto, no el candidato del Balín.
0: ¿Y ahí qué, güey? ¿A quién están echando ahora mismo?
2: No, Cana, pues nada. Pues en ese momento están echando a los encargados de la parte gráfica de la encuesta. Ese diseñador se me quedó sin trabajo.
0: Ay, Dios.
2: Gorda. A ver, ¿quién más pudo poner aquí?
1: Por lo mismo.
2: No, me da cosa que Miguel Uribe hubiera puesto al Miguel Uribe ya fallecido.
1: Por lo mismo. O sea, hay un tema de...
0: Y en vez de Iván Cepeda, Andrés Cepeda.
1: No,
2: imagínate. Sí, estoy pensando, aquí estoy mirando.
1: Claro, claro, no. O sea, se presta para todo, precisamente por lo mismo.
0: Y en vez de Abelardo, a Juancho de la Espriella.
1: No, pues imagínate. A Juancho de las Brechas.
2: A Luis Gilberto Murillo, a Gilberto Santarro.
1: No, ahí toca es, vuelvo y repito, todos nos podemos equivocar, pero es que este tipo de cosas donde el país tiene, o sea, con lupa todo lo que pase de manera política, claro, o sea, ¿cómo vas a tener un nivel de desconcentración? O decime, si vos fueras el jefe, si vos zapateas aquí por algo que uno dice o viene desconcentrado y vos decís al aire, guarda, discúlpame, no te quiero mover tu chat. ¿Vos te imaginas dónde ese man publique, vos siendo el jefe, vos no, qué le vas a decir?
0: Pero eso tiene que tener algún filtro, es decir, esto sí, antes claro, de publicarse sí, alguien sí, tiene que verlo, que mirarlo, y quién entonces no cayó en cuenta, o los dos son muy desconocidos.
1: Hoy en día los CMs hacen, o sea, a los CMs les entregan como toda esa cosa y confían plenamente en eso, pero le van a decir, no la va a cagar.
2: Hagamos un ejercicio. Yo entiendo lo que va a decir el canario, y es que si el man es tan desconocido que físicamente no lo tiene ubicado para saber y entender que ese no es, y tampoco tiene al ciclista para decir.
0: Exacto, no conoce a los dos. ¿Usted tiene identificado físicamente a Santiago Botero, el ciclista?
1: Por supuesto.
0: ¿Y al candidato?
1: Claro.
0: ¿Los tiene?
1: Sí, no se parece. Bueno, empezando que no tienen una similitud física, no, ojos, ni por no, nada del mundo. No. El tema es que hay un nivel de desconcentración y sobre todo de cultura general. Entender que si yo veo la foto de Santiago Botero, digo, no, marica, ese ni de fundas, ese es el político.
2: Bueno, aquí nos ha pasado con artistas.
0: Sí, claro. No, es que...
2: Aquí nos ha pasado con artistas. ¿Cómo ve la de Jay Álvarez? Ah, pero no, con canciones.
0: La tendencia número uno entonces es Santiago Botero, ya entienden por qué es tendencia del señor.
2: El canario una vez confundió al presidente con, yo estaba afuera, con el reggaetonero, ¿no fue que estabas dando la noticia?
0: ¿A cuál presidente de quién?
2: Al presidente Barack Obama con, Gorda, no me deje hundir solo.
1: Espérate que le estoy hablando a un oyente que me está escribiendo por acá, ¿qué?
2: Olvieron, ¿no? Que el canal de la otra se confundió una noticia que estaba dando de Barack Obama con el reggaetonero. Yo no estaba acá, ni siquiera. Solamente que lo dice aquí, se cagaron de la
1: No, aquí.
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1: Bueno, recordar es vivir. Dice así.

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0: hombre Fernando Palomo al lado del matador Kempes.
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0: alguien dirá, bueno, ¿y qué pasó? ¿Hoy es viernes o el lunes o es martes? ¿Qué le pasa a Planeta? ¿Qué le pasa a Planeta que nos tiene acostumbrados que si llega el fin de semana?
1: El fin de semana.
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0: Esto es otra cosa, ya hoy es viernes, ayer estuvo bien de recuerdos, de TBT, pero ya hoy es para cantar y bailar.
3: ¿Tiraron la liga para tocar eso o qué?
0: Hola, hola, hola.

0: Entre otras cosas, este fin de semana sí, porque el que viene no. Este sí, va a bailar hoy, baile hoy, mañana baile todo lo que quiera, como trompo zarandengue.
1: Yo creo que este fin de semana voy a bailar más que el resto.
0: Claro, se sí. Quiere aplicar, se los quiere aplicar, hágale hoy, mañana, que es sábado, el domingo si quiere, porque dentro de 8 días estaremos en ley seca, seguramente desde el sábado, porque dentro de 8 días serán las elecciones, entonces la actividad bailística y de entretenimiento seguramente va a ser dancística, será reducida, acaso que ya no habrá posibilidad de bailar. Háganlo hoy que pueden. ¿Qué más? ¿Cómo están, oyentes? Saludándolos en la mañana del viernes 22, los patitos de mayo, 22 de mayo del 26, Cali amanece con el cielo despejado, hay sol a esta hora, la cordillera occidental se ve muy brillante, despejada, vimos que la gallina tuvo nueva camada de pollitos, la vimos ahí con sus pollitos por detrás, siguiéndola.
2: Ahí no perdido, ¿no? Porque eran 10.
0: Ay, ¿era 9 nada más?
2: Sí.
0: Bueno, no los conté, güey, los vi, pero no los conté.
2: Eran 10.
0: Sí, la vi, y la gallina fue escarbando la tierra para que ellos pudieran comer, haciendo su labor de madre.
2: Está perdido el negrito.
1: Tan clarito está que a esa gallina negrito se le ve la lombriz que sacó.
0: Ah, ¿sacó una lombricita?
1: Sí, claro.
0: La sacudió
1: sí. Y se las pasó. Tan clarito está para allá.
0: Bueno, amanecemos con ese cielo y hoy con movilidad normal. No hay hoy bloqueo de los transportadores tradicionales en Cali. Ayer Cali colapsó, especialmente el norte de la ciudad.
2: Ayer había inmovilidad.
0: Por cuenta de las protestas que habían ellos hecho en algunos puntos neurálgicos de la ciudad. Bueno, hoy no hay bloqueo. Alguna situación que de pronto un choque, un carro varado genere, pero no por el tema de los bloqueos. Gorda, buenos días.
1: Hola, Cana, buenos días para vos, para los oyentes. Un saludo, gracias a Dios. Hoy es viernes, esta semana se pasó volando. Así que bueno, deseando que estén despertando de la mejor forma, de la mejor manera, que tengan un bonito día. Uno sabe desde por la mañana en el ambiente qué puede pasar más tarde, incluso desde lo que usted se pone para salir de la casa. Así que, bueno, que hoy la actitud esté a full. No tengo reporte de movilidad de algo particular que esté pasando en este momento. Lo único, creo que la red semafórica, ya mismo le... Ah, bueno, un choque que fue más temprano sobre la carrera 23 con calle 13. El vehículo colisionó con un semáforo y lo derriba, el conductor se evadió del sitio y hay algunas imágenes que ya han sido compartidas. De hecho, mira, o sea, aquí te estoy mostrando, esto fue más temprano en la madrugada de hoy, es como lo único en consideración para los que pasen por ahí. Calle 13 con 23, eso viene siendo como la luna, ¿no?
0: Eso es Junín.
1: Sí, eso es Junín.
0: Donde queda la parisía engorda.
1: Exactamente, el vehículo se monta en el separador, esto fue más temprano para los que pasaron por ahí, seguramente las imágenes se las van a encontrar, pero lo único de consideración con lo que amanezcamos hoy. De resto, todo hasta el momento tranquilo.
0: Bueno, día de cambio, día de laminitas, sí, muchas para ustedes. Ya les vamos a regalar laminitas, sobres de laminitas del Mundial. Día de pollas, día de pollas.
2: ¿Está porque es viernes?
0: Sí, señor, porque vamos completando la primera semana de la polla mundialista. En un momentito empezamos a validar, tengan la lista para cuando clasifiquen, cuando logren el password de entrada al concurso, pues puedan dar su polla. Así que bienvenidos, güey, ¿cómo vamos?
2: Muy bien, buenos días. Todo tranqui. ¿Les puedo leer un mensaje del día?
1: ¿Sí? ¿Estás reflexivo hoy? ¿Viernes?
2: Es que me están llegando mensajes, yo no sé quién le dio por mandarme esto y yo lo estoy leyendo y como que lo estoy copiando. Es más, acabo de copiar y lo voy a poner.
1: ¡Ay, no te lo puedo creer! Dice, tan lindo.
2: Dios puede llenar tu vida de momentos felices, incluso en las etapas más simples. No necesitas esperar un milagro enorme para sentirte bendecido. A veces la verdadera felicidad está en despertar con paz, compartir con quienes amas, sentir tranquilidad en el corazón y darte cuenta de que poco a poco todo está mejorando.
1: Vea usted.
0: 7:43, gorda,
1: tan escoja. Lindo, se nota que ya está grande.
2: Dice grupo de oración.
0: Gorda, escoja. De viernes, esto.
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1: Ay, ay.
2: Dios, perdona. Me voy a salir.
0: De viernes, esto. O de viernes, esto.
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1: No, la primera.
0: ¿Sí?
1: Sí, claro.
0: Bueno,
1: o sea, las dos son de viernes, pero si me quiere activar a full, la primera.
0: La gorda lo dice.
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2: Se puede activar con la segunda y...
1: Pero ¿a quién le preguntaron?
2: Rico.
0: Le pregunté sí. a la gorda, güey. Sí,
1: no. Ahorita le preguntan a usted, ¿o yo?
2: Bueno, ¿qué hora?
1: ¿Qué decía ahí? Pero no me voy a mover.
0: Para el güey tengo es esto. Ay, ¿qué pasó aquí?
2: ¿Llorarás?
0: No. ¿Qué va a poner? No, no, no, sí, no, no, no te voy a poner, no, sí, no. Rebelión.
2: Ah, bueno.
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0: una sacudita rica de viernes para que vayan aflojando, pues, y que lo que les decía, si hay algo que hacer, si algo se tiene que aflojar y caer, es este fin de semana. El otro, quietos, juiciosos. Gorda, hoy es 22 de mayo, ¿qué se celebra hoy?
1: Bueno, Cana, rapidito le cuento, hoy es el Día Internacional de la Diversidad Biológica. Hoy se habla de esta fecha, fue creado o decretado por la Organización de las Naciones Unidas y ellos dijeron en su momento que querían hacer conciencia en la población humana sobre la biodiversidad para los seres humanos y la necesidad de cuidarla y preservarla de las futuras generaciones. Recuerden ustedes que aquí en Cali tuvimos el tema de la COP, de la COP16, un conversatorio y sí, todo un marco que habló justamente de la biodiversidad, que en este caso para nosotros acá, hablando ya de lo local, pues tenemos una ciudad muy biodiversa y con mucha naturaleza. Así que, bueno, hoy se habla de esto, pero no solamente en un punto específico de la tierra, del mundo, sino a nivel mundial, internacional, Día Internacional de la Diversidad Biológica. Hoy también se habla del Día Internacional del Síndrome 22Q11. Yo no sé si ustedes habrán escuchado algo de este síndrome. Esto tiene que ver cada 22 de mayo y cada 22 de noviembre. Se conmemora la fecha de esta enfermedad. Se denomina como una enfermedad rara, afecta a 1 de cada 4,000 recién nacidos y bueno, tiene que ver también conocido como síndrome de DiGeorge o síndrome velocardiofacial. Esto tiene que ver con una alteración genética producida por la pérdida de fragmento o región específica del cromosoma 22, generando problemas relacionados con el desarrollo del embrión. Así que hoy se conoce este síndrome. Hoy, ¿cómo les parece que se habla del Día Mundial de Pac-Man? Mano arriba a los que jugaron Pac-Man o tuvieron Pac-Man.
0: Uno de los juegos más populares de los 80s, gorda.
1: Sí, se conmemora el día de su lanzamiento al mercado, que fue un 22 de mayo del 80. Fue un éxito, convirtiéndose en un fenómeno mundial en la industria de los videojuegos. Llegó a conseguir un récord Guinness, Cana, el videojuego más exitoso de todos los tiempos, con un total de 293.822 máquinas vendidas desde 1980 hasta 1987, digamos que
2: 46 años.
1: 46 años, sí señor. Hoy se habla de Pac-Man, seguramente para los que quieren buscar. Ah, bueno, pensé que de pronto el Google de Doodle.
0: Mire qué sonido tan tan icónico y con altísima recordación.
1: Sí, yo le
0: pregunté. Este era el Pac-Man, claro. La boquita corriendo detrás de las... ¿Qué era eso, güey? Arañitas, caritas.
2: Fantasmitas.
0: Fantasmitas.
2: Fantasmitas, sí.
1: Si yo le pregunto a qué empresa pertenece Pac-Man, usted...
0: ¿Sega?
1: No.
2: No es arcade, no es que...
1: Namco. Fue un videojuego creado por Toru Iwatani de la empresa Namco y distribuido por Midway Games en el mercado estadounidense, como les digo, desde el año 80. Hoy también se habla de... hoy es el Día Mundial del Gótico. Ay, cuando ustedes veían a una persona y decían, ay, ella es gótica.
2: Como toda gótica.
1: Como toda gótica. Gótica.
2: Oscura, su vestimenta, su look.
1: La escena gótica y su presencia en el mundo se celebra el Día Mundial del Gótico.
2: Digamos que
1: sí, se pretende. Se pretende resaltar y divulgar como esos aspectos de una subcultura gótica. La música, la moda, el arte, de hecho usted podría identificar, ay, eso es un arte gótico, digamos. Ajá. Que hay una tendencia, es un movimiento subcultural que va más allá de un estilo como artístico, sino que de hecho, o sea, hay muchas personas que usted las ve vestidas que con algunos trajes específicos, se maquillan de una forma, se peinan, se visten, así que hoy aquellas personas que hicieron parte de esta cultura o finalmente tienen como estilo de vida una cultura gótica, pues hoy se identifican con eso.
2: Entonces, eso nace en Francia, por si algo.
1: Sí, esto es en Europa, en Francia, sí. Mundial del Gótico. ¿Alguna vez usted fue gótico, Canario?
0: No, nunca, gorda.
1: ¿Ni
0: gótico?
1: ¿Le gustó ni nada?
0: No sé, me gustó. Pues, ¿que me gustara hacer a mí? No.
1: No, o le digamos que veía gente o...
0: Normal, gorda, pues es la identidad de cada uno. Yo soy...
1: Esta tradición...
0: Cada quien en lo suyo, gorda.
1: Esta tradición trascendió en fronteras, ¿no? Digamos que nació en Europa, pero de a poco Estados Estados Unidos, Australia, Canadá, México, Brasil, España, Sudáfrica, la celebran justamente anualmente. No sé en nuestro país qué tan fuerte fue, pero uno sí empezó a ver cómo esas culturas permearon acá nuestra...
2: Y ahí rapidito, estábamos pensando en muchas cosas con el tema gótico. Yo hago referencia más a la forma de vestir, pero bueno, ya lo dice la gorda, es arte y hasta literatura, porque si hablamos de literatura gótica, se habla de aquella que es como esa gótica o esa literatura también como de suspenso,
1: sí,
2: de lo macabro. Uh-huh. Bueno,
0: 7:52 en la mañanita de Planeta. ¿Están listos para jugar?
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0: 7:53, llegó el momento. Vamos a jugar.
1: ¿Tan rápido?
0: Sí, gorda, vamos a jugar de una vez. Y atención que el que conteste primero, el que conteste primero de los tres que validamos, de las tres pollas que vamos a validar, el primero que conteste se gana también 6 sobres de laminitas del mundial.
1: Okay.
0: Es decir, clasifica su polla y tiene 6 sobrecitos de laminitas del mundial.
1: Ana, usted me deja dar un saludo rapidito. Acuérdese que ayer nos escribió Aura María, ¿se acuerda? Que va con su hijo Tiago, que se llama Tiago Mota, y que va para el colegio, y ella fue enfática ayer porque la saludamos, pero ya el niño se había bajado. Entonces ya dijo, si mañana entre las 7:30 y 7:55 pueden saludar a Tiago.
0: Se está bajando en ese momento, es gorda.
1: Se va a bajar del carro.
0: Hola, Tiago. ¿Cómo vamos, Tiago?
1: Salúdelo, por favor.
0: ¿Qué dice el Tiago? ¿Tienes nombre?
1: Tiago Mota.
0: Ah, no, pero tiene que jugar fútbol, gorda.
1: Tiene 8 añitos.
0: Por donde lo mire, tiene que jugar y jugar bien.
1: Y nos oye, así que Tiago tan bello con su mamá, Aura María. Me imagino que está por bajarse del carro.
0: Un besito, Tiago, que tengas un buen viernes. Y ya vienen las vacaciones, estás a pocos días de irte de vacaciones, ¿no?
1: Cuéntenos si está llenando el álbum de Panini, cuántas les falta, por favor, para que le diga a la mamá, Aura María, que haga presencia en las cambiatones. Tiago, un abrazo, gracias por oírnos.
0: Tengo la pregunta. El password hoy será... En el 2014, James hizo uno de los mejores goles de los mundiales. Está catalogado entre los mejores goles de los mundiales, de todos los mundiales de toda la historia. ¿Quién le hizo el pase a James? ¿Quién le hizo el pase a James para el golazo que le empaca a los uruguayos? ¿Se acuerdan? Ese día histórico, hermoso día. Fuimos felices por cuenta de nuestra selección.
2: Anoche me lo
0: ¿Quién
2: vi
0: por... le hizo el pase a James? Que tiene documental en Netflix, ¿no?
2: Anoche me lo empecé a ver. Ya me vi los dos capítulos. Son Ayer tres empezó. Capítulos de esta miniserie de James. Y bueno, voy en el segundo ya. Chévere, chévere,
1: quiero
2: chévere.
1: Ver.
0: La había anunciado, güey, a mí me cogió.
2: Sí, por claro. Nosotros la dijimos acá.
1: ¿Sí? ¿Se acuerda claro. que cuando arrancó, cuando Netflix lo dijo, y de hecho en Netflix empezó un conteo regresivo para ponerlo, así como puso el de Ronaldinho y el de todos los jugadores que han estado ahí? Claro, anoche, ayer, en el transcurso del día, pues ya quienes tienen la plataforma se les fue avisado que ya el documental estaba disponible.
2: La de Ronaldinho fueron tres capítulos. La de James también, 3 capítulos que ya están ahí en Netflix.
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0: Gorda, ¿contestaron o no contestaron?
1: Esta gente es muy cambamberas, pateras.
0: Los tres primeros, y el primero gana 6 sobres de laminitas.
1: Listo, entonces voy aquí, ve a este joven. Dice, hoy sí voy a ganar, Abel.
2: Sí.
0: Sí, Abel Aguilar. Aguilar.
1: Vea, yo, adivine quién, Alex Thomas.
2: Él se lo pone de cabeza.
0: Sí.
2: De cabeza se lo pone James, lo coge con el pecho y con la izquierda. ¡Oh!
0: Una media oleada hermosa.
2: No.
1: Listo,
2: no,
1: ahí
2: no,
1: le
2: no.
1: Acabo de poner baloncito a Alex Thomas para que sepa que nos tiene que mandar su polla mundialista ya. Y aparte de eso, tiene sus 6 sobres de laminitas. Luego voy al segundo, pone Abel Aguilar. Todos pensaron que vos ibas a preguntar que a quién le había hecho el gol. Entonces todos escribieron Uruguay, de una, Uruguay. Y después cuando dijiste quién le iba, y luego, ¡tín! Abel. Uy, qué cosa tan impresionante. Dejen mirar al macho. Luis Fer Hernández.
0: El segundo.
1: El segundo que queda clasificado, mande su polla, señor. Y el tercero, vea, se metió después de haber intentado ayer todo el día. Luis Arturo Jovel, Abel Aguilar puso. Entonces, Alex Thomas, Luis Fer Hernández y Luis Arturo Jovel. Señores, manden su polla ya mismo y si quieren en notica de voz más fácil.
0: 7:58, ¿cómo está la movilidad de la ciudad? ¿Cómo va el camino al trabajo, a la cita que tienen a esta hora?

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0: 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Este fin de semana son los partidos de vuelta en Colombia de la semifinal. Ya este fin de semana sabremos quiénes juegan la final del fútbol colombiano. Gorda, ¿tenés de casualidad ahí días y horarios de esos partidos?
2: Por supuesto, mañana a las 6 de la tarde Atlético Nacional recibe al Tolimita.
0: Va ganando Nacional 1-0.
2: 6 de la tarde es ese partido en el Atanasio Girardot. Y en, y el Yuyú de Barranquilla a las 8:30 de la noche recibe al Santa Fe. Estos no juegan en el Metropolitano, ¿no?
0: No, el metro está cerrado. Lo están arreglando. Juegan en el Romelio, ¿verdad?
2: En el Romelio.
0: Ese va empatado 1-1.
2: Eso, entonces mañana jornada futbolera, 6 de la tarde y 8:30 de la noche.
0: Bueno, ya saben, ahí, pues por ahora el único que tiene puesta pie en la final es Nacional, que va ganando la serie. Pero pues, son series abiertas las dos. Bueno, esos dos partidos.
2: Dígame quién le gustaría que pasara.
0: No tengo, la verdad, mayor afecto por ninguno de los cuatro, Gorda, pero una buena final sería por nóminas y todo. ¿Nacional Junior qué? Nacional.
2: ¿Junior Nacional?
0: Sí.
2: Ah, bueno, sí.
0: A mí me gusta cómo juega el Tolima en ataque. Me parece que se defiende mal, pero bueno, no, pero no para una final chévere, Nacional Junior.
2: ¿No le gustaría Santa Fe por Rodallega?
0: Y pues, Gorda, te digo, no tengo afectos ahí.
2: Ok, ¿y a usted?
3: No, Tolima toda la vida.
2: ¿Tolima quién?
3: Toda la vida.
2: Tolima Santa Fe.
3: Hoy, por ejemplo,
2: porque
3: Tolima.
2: El Junior lo sacó.
3: Sí.
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0: En Colombia, hoy titulares de prensa hablan sobre el resultado de la encuesta de Invamer que se presentó en las horas de anoche en Colombia. Hoy es el tema de los análisis de esa encuesta a una semana de las elecciones en nuestro país, pero también el caso de Yulixa Tolosa, que tiene ya un avance en cuanto a qué dijo Medicina Legal sobre la causa de la muerte de Yulixa, en qué va el tema de la solicitud de los responsables de la clínica hacia territorio colombiano. También en Colombia, el tema de los enfrentamientos por tierra de dos comunidades indígenas aquí nada más en el departamento del Cauca. En el mundo, el tema del brote de ébola en el Congo. ¿Qué dice hoy la Organización Mundial de la Salud? Les cuenta el güey sobre las noticias internacionales. De Cali, pues lo que pasó ayer en la reunión entre la alcaldía y los transportadores, en qué quedaron, qué va a pasar con el tema de los buses en la ciudad, y del deporte y del fútbol, que tiene mucha información de aquí en adelante todos los días, fútbol por donde sea. Pues una de las destacadas tiene que ver con el anuncio que hizo Pep Guardiola, que se va del City. ¿Por qué se va? Y sobre todo, ¿saben para dónde se va? Ya hay noticias, les contamos después, ahora en las noticias de actualidad en Colombia, el mundo y también en Cali.
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0: 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Tengo la primera y tiene que ver con Avianca, con Cali, con Barranquilla y con Fort Lauderdale en Estados Unidos. Es que la aerolínea colombiana Avianca ha hecho una solicitud formal para poder operar la ruta Cali-Fort Lauderdale y Barranquilla-Fort Lauderdale. Con la salida de Spirit, hubo una población viajante que se quedó sin el servicio de transporte entre estas ciudades. Bueno, Avianca vio una posibilidad y lo ha pedido Y atención que si se lo aprueban tendría una ruta diaria, vuelo diario Cali-Fort Lauderdale y Barranquilla y esa zona del sur de la Florida en Estados Unidos. En pocos días estaría el anuncio de la ruta. Digo, y ahora para temporada vacaciones, mundial, los que quieran llegar por ese aeropuerto podrían hacerlo ya en un avión de Avianca. Son tres cosas para contar en la mañaneta con Electro Japonesa.
2: Yo les cuento la segunda. Yo no sé, mano arriba allá afuera, quienes fueron fanáticos de la serie Hora de Aventura. Era una serie de Cartoon Network. Yo no sé si se acuerdan de los animalitos, sí, claro, de los dibujos de los animados, de los personajes. Bueno, hoy son noticia porque ¿cómo les parece que Cartoon Network ha confirmado?
3: Cartoon, eso.
2: ha confirmado el estreno internacional de Hora de Aventura, Misiones Secundarias. Es decir, regresa una nueva producción de Cartoon Network Studios que llegará a los canales de la cadena y además de HBO Max el próximo 5 de octubre. La serie va a traer o traerá de regreso a Finn, a Jake, con las nuevas aventuras en la tierra de Hu, y pues está anunciada. Bueno, anunciada inicialmente en el 2024, esta producción retoma el universo de Hora de Aventura para los fanáticos de los muñequitos, de estos muñequitos y de sus personajes. Incluso la pone en canario como una de las franquicias más exitosas de Cartoon Network, o sea, con mayor audiencia. Así que la compañía pues tendrá Misiones Secundarias, va a conservar el espíritu generalmente de los muñequitos y bueno, esperar hasta el mes de octubre para volver a tener mucha nostalgia con sus personajes.
0: Y la tercera cosa para contar
3: tiene que ver con la marca Honda, porque ha hablado, bueno, ha hablado sus dirigentes, en este caso Seiji Saito, vicepresidente de Honda Auto Sudamérica, que dice que esta compañía tiene muchas oportunidades para expandir la demanda de automóviles en cada región y para nuestro país. Bueno, lo que piensan hacer es tener vitrinas en diferentes lugares, hablar de Cartagena, nuevas vitrinas y expandir más su marca para la venta de vehículos. Dicen que vitrina en Cartagena, un mega taller en Barranquilla que se inaugurará o que hablan de la próxima semana y otras inversiones que tienen pensadas en Colombia.
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0: Nos quedó viendo la final, mándele, hermano. ¿Quién sigue, gorda?
1: Luisfer, que nos envió también su notica de voz. A ver, mentiras, esta es la de Luis Arturo Jovel, que se clasificó.
2: Buenos días a los mejores de la radio caleña. Mis pronósticos para la apoyo mundialista de Planeta son: el primer jugador colombiano que anota un gol es el gran James Rodríguez. ¿Hasta qué ronda llega nuestra selección? Llega hasta cuartos de final. La primera selección eliminada será Sudáfrica. Cristiano y Messi llegan hasta la misma instancia.
0: Okay.
2: Contra Uzbekistán, Colombia gana, contra Congo gana y contra Portugal pierde. El goleador del mundial va a ser Kylian Mbappé. Y la final será Francia-Brasil y el campeón será Brasil.
1: Es el segundo que da a Brasil como campeón.
0: Perfecto, gorda. Tenemos ya dos pollas y vamos a la tercera
1: y
0: última de esta tanda.
1: La tercera y última de esta tanda, que es así, es con, ya te digo, Luisfer. Aquí está.
3: Buenos días, señores. Ese man de primero fue madre, demasiado rápido. ¿Quién hace el primer gol? John Arias. Colombia le gana a Uzbekistán, le gana a Congo y empata con Portugal. Llega más lejos Cristiano. Colombia llega hasta cuartos. La final es España-Brasil, el campeón es Brasil.
1: Y nos aportó que el goleador del mundial es Mbappé y que la primera selección eliminada es Haití, que fueron los dos puntos que les faltó. Y Alex Thomas, que también le faltó la final, que él dijo que el campeón era Francia, es Francia-Brasil, pone su final. Y el primer eliminado es Cabo Verde, que era la otra pregunta que le había faltado.
0: 8:34, la mañaneta es una presentación a esta hora de...
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0: Hoy hay regalitos de DJ Dandres para los fanáticos de la salsa romántica. La colección Salsa Love continúa sumando más producción. Ahora la número 14.
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0: Oigan esta puntita.

0: Fresquito, acaba de salir fresquito este mix de DJ Dandres. Hoy lanzamos el, también es colección Summer Afro House. Este es el 8 de la colección. Lanzamientos el día de hoy. Mañana tenemos dos jornadas, una de intercambio de laminitas. Atención oyentes, porque mañana tenemos cita de intercambio de laminitas. Y mañana será la última fecha también del campeonato de PlayStation. Mañana tendremos ya el cuarto semifinalista. Luego la semifinal y luego la gran final. Empecemos por el tema del intercambio de laminitas. ¿A qué horas y dónde, gorda?
1: 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Los vamos a estar esperando ahí para que lleguen y para que hagan su intercambio con nosotros. Además, para que ganen premios no solamente de la tienda Grama, sino de nuestros patrocinadores.
0: Lleguen, la gorda va.

0: estar con ustedes mañana arrancando la jornada de intercambio de laminitas. 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
0: 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Lo tiene.
1: 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O llega con él o me dice, gorda, venga. Y yo me paso rapidito, me tomo una lula y sigo.
0: Eso, ok, bueno, tal eso cual. Será mañana. Mañana en la tienda Grama.
1: Está silbadito como muy femenino. Un perrito, sí. ¿Cierto? Es que no sé silbar. ¿Cómo es que silba usted? Ay, pero no me vaya a dañar el oído.
0: No silbemos al aire. Y mañana tenemos el campeonato de PlayStation. Última fecha de eliminatoria. ¿Dónde, güey? ¿Y a qué horas?
2: Va a ser a las 3 de la tarde en Mall Plaza. Para que lleguen a este sitio, pues con todo listo. Digo yo, con el nivel para poder participar. Para llevarse entonces o poder pasar a la final. Y es que estamos entregando una consola PlayStation 5. Si no quiere la consola, le damos el dinero, 2 millones de pesos, más el juego PC26 y también unos audífonos gamer. Así que, pues, a participar y a estar atentos entonces a toda la información y a llegar. Ey, juiciositos con la llegada, ¿no? 3 de la tarde para participar.
1: Se pueden inscribir todavía, ¿no?
0: ¿Así pueden hacerlo?
1: Sí, pueden inscribirse todavía. Se pueden inscribir rápidamente. Ya les vamos a corroborar.
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0: Vamos a vuelta por los titulares de prensa en Colombia. ¿Qué ha pasado en las últimas horas en nuestro país? ¿Cuáles son las noticias más destacadas por los medios nacionales? Empezando por el tema de Yulixa Tolosa, que cada día, desde que pasó infortunadamente la situación en Beauty Láser, pues ha tenido un nuevo episodio. El de hoy es que ya está el informe de medicina legal. Ayer en la tarde entregaron un informe que habla de la causa de la muerte de Yulixa y hablan de una embolia pulmonar. La causa de la muerte, que luego apareció, dicho de especialistas en el tema, que era un caso que sí es grave, que pone en riesgo la vida de una persona, a tal punto pues en el caso de Yulixa, cobró la vida de Yulixa, pero que si hubiera tenido una reacción rápida y oportuna en una clínica, en manos de médicos de verdad, no de peluqueros, habrían podido salvar la vida de Yulixa. Es decir que, si bien la embolia y lo que se supone causó su muerte es grave, una atención rápida y oportuna hubiera podido salvar la vida de esta mujer. Un juez de Cúcuta envió a la cárcel a Jesús Hernández y a Kelvis Cerquera. Estos dos personajes fueron los que tuvieron en Cúcuta. Uno de ellos es tío de la dueña de la peluquería. Y los detuvieron y son enviados a prisión por favorecimiento y ocultamiento de pruebas. ¿Por qué los manda el juez a detención? Porque por no tener arraigo en Colombia, ellos son ciudadanos venezolanos también, el juez considera que hay posibilidad de que se fuguen, de que se vuelen y también pasen la frontera. Y ante esto tomó la decisión de darles orden de detención, de mandarlos a prisión. Están involucrados en la investigación. Es el caso de Yulixa Tolosa. El otro tema del que hoy se habla mucho en Colombia tiene que ver con encuestas. Ha salido la encuesta más reciente de Invamer, pero también la encuesta de Guarumo. Empecemos por la encuesta de Invamer, que Noticias Caracol, Blue Radio y algunos medios impresos pues han destacado el día de hoy, en el que le han preguntado a los colombianos, a solo una semana de ir a las urnas, ¿por quién votaría usted si va a votar el próximo domingo? La respuesta que dieron los colombianos arrojó el resultado de que por Iván Cepeda, el candidato del Pacto Histórico, 44.6% de favorabilidad. Luego aparece en el segundo lugar Abelardo de la Espriella con el 31.6%. Y en el tercer lugar aparece Paloma Valencia con el 14%. Hicieron el análisis, hicieron el comparativo. Cepeda, que tiene 44.6, viene de tener 30.1 en febrero y 44.3 en abril. Es decir, que de febrero a abril tuvo un crecimiento bastante significativo y de abril a mayo tuvo un leve crecimiento de 0.3%. Es decir, que sus votantes no se han movido, no han descendido y han crecido solo un poco. En el segundo lugar aparece Abelardo de la Espriella, 31.6, venía del 18.9 en febrero y del 21% en abril. Fue de los candidatos que están en la encuesta y de los que están buscando la presidencia de la República, el de mayor crecimiento. Y Paloma, en cambio, tiene el 14%, pero venía de un 19.8% en abril. En el caso de Paloma, pues para ella en la encuesta de Inbamer muestra una caída significativa de aceptación. Luego aparecen Claudia López, Sergio Fajardo, aparece más atrás Santiago Botero con el 1.4, el hombre pues que terminó
2: ¿el
0: ayer.
2: ¿El ciclista o...?
0: No, no, el candidato.
2: Al candidato, ok.
0: Al oyente que de pronto, ¿por qué dicen eso? Porque ayer pasó algo muy curioso, es que alguien publicó una encuesta y en la imagen de Santiago Botero, en vez de poner al candidato, pusieron al ciclista. Ex ciclista Santiago Botero.
2: Al país.
0: Luego aparece Mauricio Liscano con el 0.5%, Miguel Uribe Londoño 0.4%, Carlos Caicedo 0.4%, Roy Barrera 0.3%, y la última en la encuesta es Sondra McCollins con el 0.2%. Así cierra Inbamer su encuesta, porque ya no se pueden publicar más encuestas, y vamos a ver si se ajusta a la realidad. En el caso de Inbamer, a la pregunta de si hay segunda vuelta, porque todo podría terminar el domingo si Iván Cepeda logra ganar la presidencia en primera vuelta. No olviden que para eso necesitaría el 50% más un voto. Y si lo logra, pues es el presidente y no habrá segunda vuelta. Ya los analistas, los que saben del tema, han hecho cruces de cuánto necesitaría. Está en el 44.6%. Si crece, si algunos indecisos van a dar su voto, podría lograr ese objetivo de quedar presidente en primera, que hace parte incluso de su campaña. Y si no, pues habría una segunda vuelta que alargaría el proceso. Nos iríamos hasta el mes de junio para, en una segunda vuelta, con los dos que estén liderando, hacerla. En ese caso, hicieron el cruce. Versus Abelardo de la Espriella, gana Cepeda. Y versus Paloma, en caso de que Paloma repunte de aquí al domingo, también gana Cepeda. Es decir, que en la encuesta de Inbamer, en todos los escenarios, el presidente de la República sería Iván Cepeda, el candidato del Pacto Histórico. Pero en la encuesta de Guarumo, que también la ha publicado el periódico El Tiempo esta mañana, habla de Cepeda con el 37.1, liderando también la intención de voto en Colombia. Seguido de Abelardo de la Espriella con el 27.5% y luego Paloma con el 21.7%. En la encuesta de Guarumo, Paloma no está tan alejada de Abelardo de la Espriella. Pero hay un dato curioso en el caso de Guarumo, diferente a la de Inbamer, y es que en la de Guarumo, según lo plantean ellos, para segunda vuelta, Abelardo y Paloma le ganarían a Iván Cepeda en segunda vuelta, de manera ajustada, pero lo lograría. Esa es la encuesta de Guarumo, esa es la que contrata a la gente del Tiempo. La primera es la de Inbamer, que contrata Noticias Caracol y Blue Radio. Ahí está, es noticia del día. Se va a hablar muchísimo de esto por varias razones. Primero, porque perfila lo que pueda pasar el próximo domingo. De estas encuestas, hace 4 años, algunas tuvieron resultados muy similares a lo que realmente arrojaron las elecciones, especialmente en segunda vuelta para el caso de Inbamer. Otras se equivocaron en datos que dieron para primera vuelta. Pero esta mañana, oyendo a varios analistas, hacían un comparativo de lo de hoy con lo de hace 4 años y encontraban que hoy más o menos la situación es similar, siendo Petro Cepeda, siendo de la Espriella el señor Rodolfo Hernández, sí. Y siendo Federico Gutiérrez Paloma Valencia. Federico tenía el apoyo de los partidos tradicionales, del Centro Democrático, era el candidato que había señalado Uribe para ganar las elecciones, pero Rodolfo Hernández, que se presentaba como un independiente, les dicen outsider hoy en el mundo de la política moderna, fue tomando fuerza y terminó pasando por encima de Federico, que es más o menos lo que está pasando hoy con Abelardo y Paloma.
2: Cosa que nos sorprendió mucho, ¿no? Porque la verdad se creía como que Federico iba bien y era como esa figura que iba a respaldar a aquellos que estaban más del lado de, o con la línea uribista, digamos.
0: Inbamer, hace 4 años, cuando fue a una segunda vuelta, pronosticó que ganaba Petro, que tenía mayor favorabilidad a Petro, y efectivamente así pasó, con un poquito incluso más de votación de la que se esperaba hace 4 años. ¿Pasará este año? ¿Será el mismo panorama? Ellos insisten mucho, digo yo, las encuestadoras y los analistas, los periodistas encargados y especialistas en el tema, de hablar de una foto del momento. Hacen mucho énfasis en eso, porque podría cambiar todo en una semana en que seguramente las campañas van a sacar todo su arsenal de publicidad, los creadores de contenido que están de un lado y otro van a trabajar fuertemente. ¿Quién sabe qué pueda pasar esta semana en medio de una campaña que ha tenido de todo? Fake news, noticias alarmantes, qué va a pasar esta semana con tal de impulsar una candidatura, frenar otra. Todo puede pasar esta semana, por eso ellos insisten en el tema de la foto. Bueno, eso es lo que ha pasado, el tema de encuestas, pero hay más noticias en Colombia. La otra tiene que ver con un conflicto de tierras que están viviendo ahora dos comunidades indígenas en el departamento del Cauca, la comunidad Misak y la comunidad Nasa. Esto tiene que ver, repito, con tema de tierras. Hace poco tiempo les otorgaron unas tierras a una de las comunidades, a la comunidad Misak. Y la comunidad Nasa pues se presentó en el territorio para seguir teniendo posesión de ella. Terminó en enfrentamientos no solamente verbales sino físicos, que hoy habla de 6 muertos. Ajá. En los medios. Sin embargo, esta mañana un líder de una de las comunidades habla de un total de 10 personas muertas.
2: También, sí, y muchos
0: heridos. Aquí hay una disparidad en el número de víctimas. Porque los medios hablan de 6, pero repito, uno de los líderes indígenas habla de 10 muertos.
2: Además, cuando si ves las imágenes, pues hay gente que está armada también. Alguien podría morir obviamente por un golpe que se le dé con un palo de los que, tantos que tienen allí con los que se quieren defender o con los que se quieren atacar. Pero vi gente armada con escopetas que pues obviamente sería una forma, entre comillas, más fácil de generarle la muerte a alguien cuando se están enfrentando y cuando tanta gente, de hecho hablaban de un menor de edad, Canario. Uh-huh. Entre las víctimas.
0: Retomo uno de los apartes de la noticia que registra hoy el portal de la FM. El conflicto en Silvia, Cauca, enfrenta a comunidades indígenas Misak del resguardo Huambía y Nasa del resguardo Pitayó por la posesión de cerca de 9.000 hectáreas en la zona de Páramo, entregadas hace 3 meses por la Agencia Nacional de Tierras al resguardo Pitayó. La tensión aumentó cuando comuneros Misak ingresaron al páramo para exigir recuperación del territorio, lo que derivó en enfrentamientos que dejaron hasta ahora 6 muertos. Bueno, esa es la otra noticia. Otra más tiene que ver con el caso, yo no sé, esta niñita, si es creadora de contenido, es influencer,
1: claro que sí,
0: es modelo, quién es, gorda, pero varias veces he oído hablar de ella y otra vez apareció en titulares de prensa y no para cosas buenas.
1: Aquí estoy.
0: Porque ha sido detenida. Estamos hablando de Valentina Mor. Sí. Esa es su identidad en redes.
2: Es el artístico.
1: Sí, ese es el artístico. El artístico. Aquí hablamos la semana pasada que ella había sido sorprendida. Bueno,
2: Detenida.
1: Y fue dejada en libertad, que ahí fue donde causó como el revuelo a través de redes sociales. Porque fue capturada por las autoridades por robar extranjeros. Eso fue lo que inicialmente, digamos, se conoció en su momento en Cartagena mediante la utilización de sustancias tóxicas, como lo revelaron las investigaciones. ¿Qué decía en su momento? De acuerdo con la policía de Medellín, ella fue sorprendida el 1 de mayo con documentos de un ciudadano estadounidense. Sin embargo, poco después de su captura, pues fue dejada en libertad. Aún teniendo estos antecedentes que les cuento. Pues bien, una vez más, la mujer fue capturada en un inmueble ubicado en el barrio Laureles, en Medellín, en el marco de una operación desarrollada por la alcaldía, la SIJÍN, la policía, la Fiscalía General de la Nación, mediante una diligencia de allanamiento. Y es que el rastreo de la mujer comenzó a principios de este mes. Ella fue encontrada en medio de otro operativo junto a una persona que era extraditable. Y decían, bueno, ella, ¿por qué tiene estas compañías? Él había sido capturado, según dijo Manuel Villa Mejía, secretario de Seguridad de Medellín, en referencia a la operación en la que fue sorprendida por el personal de vigilancia portando documentos de un ciudadano extranjero y además dinero en efectivo.
2: Dinero, sí, dólares.
1: Dólares. A este ciudadano, como le parece, Canario, que le habían robado más de 16 millones de pesos, representados en divisas, moneda extranjera, relojes, joyas, dinero, los pasaportes.
2: Y dinero que ella mostraba en sus redes, en algunos videos. Ella compartió justamente unos dólares y los mostraba, pues como, digamos, como, ¿cómo se dice? Alardeando de lo que tenía en ese momento.
1: Sí. Fue capturada en el barrio.
2: No sé si puntualmente de la plata que le quitas a extranjero.
1: De acuerdo con las... Sí, claro. ¿Sí? Claro, ya la policía dice que era algo que le habían hurtado, pues no ella, sino también otras personas, pero pues ella es la que aparece ahí. Y de acuerdo con la investigación, pues robó a su víctima $3,000, es decir, 11 millones de pesos, 1 millón de pesos colombianos, 3 relojes, unas gafas. Estas últimas fueron encontradas durante la diligencia de allanamiento que les digo. Y hoy, pues, lo que más sorprende a las autoridades es que esta mujer presumía, lo que dice el güey, lo que había robado a través de redes y la gente empezó a decir, ¿y esta de dónde sale con Cana, todo eso?
2: Ella es venezolana, ¿no? Por si algo. O sea, ella es venezolana. Ese tema de quemor, eso es simplemente un show que ella hace con eso de amor y hablar como paisa, pero ella es venezolana. Sí, ella, no es, ella es venezolana y se dio a conocer así, la verdad, con esa joda y bueno, y con ese tema de actuar como una paisa, pero ella no es colombiana y pues bueno, ella tiene su hoja de vida o su prontuario ya por temas en que pasa en Medellín y pasa en Cartagena, la típica de extranjeros buscando mujeres y pues caen donde no deben y pues son asaltados,
1: ella,
2: les dan alguna sustancia y pues son robados.
1: Por si algo, su nombre de pila es Kelmari Velázquez.
2: Ahí está.
1: Creadora de contenido, influencer venezolana, saltó a la fama en internet en el año 2021, se hizo viral por una entrevista en Cartagena donde fingía de manera exagerada un marcado acento paisa y de ahí en adelante pues empezó como a través de redes sociales, pero pues ya hoy no se habla de su creación de contenido.
2: Entonces hoy arrestada Valentina, robos. Alias Mor.
1: Eso.
0: Es noticia en Colombia, sigue siendo noticia el fenómeno del niño, siguen prendidas las alarmas, siguen las advertencias, ya la costa atlántica empezó a tener racionamientos de energía, bueno, aunque este caso no tiene todavía que ver con el fenómeno del niño, pero sí por una falla técnica que sacó la red eléctrica de varias zonas de la costa atlántica. El servicio es noticia en Colombia, el balance que ha presentado el gobierno del presidente Gustavo Petro sobre las 350 mil familias colombianas que ya tienen título de propiedad bajo el gobierno del presidente Petro de sus tierras, de la propuesta y hecha realidad reforma que recuperó tierras para los campesinos, 350 mil, y también ofreció el balance de la reducción de hambre en Colombia a más de 700 mil personas que salieron de la inseguridad alimentaria. Del mundo, güey, ébola, Cuba, Trump,
2: de todo empezamos? Un poco, de todo un poco, arranquemos por el tema ébola. Porque al menos 177 muertes estarían vinculadas hasta ahora a este brote de ébola en la República Democrática del Congo. Es lo que dice la Organización Mundial de la Salud. Se cree que ese es el número de víctimas que están vinculadas entonces a este virus. Que hay cerca de 750 casos sospechosos también. Lo hizo hoy muy temprano pues Tedros, el líder o el director de esta Organización Mundial de la Salud. Puntualmente él dice la situación del ébola en la República del Congo es profundamente preocupante. En una actualización que se publica de hecho en redes sociales, él advierte que las autoridades saben que la epidemia es mucho mayor que las 7 muertes que han sido confirmadas por laboratorio. Dice, son cifras que varían a medida que mejoran los esfuerzos de vigilancia y las pruebas de laboratorio. Sin embargo, la violencia y la inseguridad están obstaculizando la respuesta. Y con este tema, justamente, que es otra de las noticias que tiene que ver con el ébola, ¿cómo les parece, oyentes? Que por las manifestaciones que se están presentando allí justamente, pues ha pasado lo siguiente. Manifestantes generaron un incendio el día de ayer en un centro de salud que trata pacientes con ébola en el este de la República del Congo. Dos carpas hospitalarias quedaron destruidas por las llamas, mucha tensión por supuesto y sigue en aumento. Y ayer exactamente cuando algunos familiares de un joven que murió de ébola intentaron llevarse el cuerpo por la fuerza. Se han presentado muchos problemas, se habla de esta cepa letal de ébola que ha arrasado comunidades locales en la zona, provoca una emergencia sanitaria mundial y los análisis muestran que esa cepa, que no cuenta con un tratamiento ni vacuna específico, está detrás del brote. La República Democrática del Congo informa también que al menos 160 muertes estarían vinculadas con la enfermedad. La Organización Mundial de la Salud habla de 177 como tal y de personas que siguen afectadas en este momento, pero pues ya es muy complicado el tema de la enfermedad. Ahora que se afecten por las protestas, pues los lugares donde se trata y pues se busca obviamente corregir y controlar este virus. Si hablamos entonces de otras noticias, hablemos de Bolivia también con enfrentamientos que siguen. Ya se presentan 4 muertes que se suman entonces y hablan de la falta de atención médica por los bloqueos en este caso. No en el enfrentamiento como tal, sino que personas que están heridas y que bueno necesitan atención. Y como pasó aquí en Colombia, ¿se acuerdan ustedes? Recuerdo una madre que perdió su niño también, que no pudo nacer porque pues no dejaron pasar la ambulancia. Bueno, ya el Ministerio de Salud informa que un niño de 12 años perdió también la vida debido a que no pudo pasar la ambulancia en el que era trasladado de emergencia. Claman por un corredor humanitario porque este niño, debido por la falta de atención médica, pues lastimosamente murió. Y ascienden a 4 las víctimas vinculadas a situaciones similares en Bolivia. Lamentan el fallecimiento de este pequeño por los bloqueos. No permiten el paso de la ambulancia en la que él era trasladado desde un hospital en el norte del departamento andino de Potosí hacia la capital homónima por las obstrucciones, por los bloqueos. Y el vehículo tuvo que dirigirse hacia otro lugar y el menor lastimosamente falleció en el trayecto. Noticia México, que dice que los encuentros con indocumentados en la frontera con Estados Unidos ya cayeron en un 90%. El gobierno mexicano aseguró que esos encuentros con inmigrantes indocumentados en la frontera se redujeron en un 90% entre octubre de 2024 y mayo de 2026. Esto forma parte de la cooperación fronteriza entre ambos países luego de la visita del secretario de Seguridad Nacional de Estados Unidos al país. Ya la presidenta Claudia Sheinbaum recibe pues en Palacio al jefe del Departamento de Seguridad Nacional de Estados Unidos, Mark Wayne Mullin, con quien ya acordó mantener la colaboración bilateral para que esto se mantenga, o al menos como que este porcentaje, ya que hablan de los inmigrantes y de esas personas que, pues, según estos informes, pues se ha reducido, hablando desde el 2024 hasta el 2026. Como noticia también del mundo, y hablamos entonces de Cuba, pues siguen las tensiones, siguen las investigaciones. Y si hablamos de Cuba, pues muchos hablan y siguen diciendo que será el pretexto las acusaciones a Raúl Castro para hacer esta intervención. Eso lo comentábamos ayer.
0: Aunque ayer Donald Trump dijo que Cuba era un estado fallido, que estaban aguantando hambre, que lo que iba era es a ayudarlos. Esto en respuesta a que uno de los portaaviones más poderosos de la Armada de Estados Unidos se instaló en aguas del Atlántico.
2: Caribe, sí. ¿El Atlántico o Caribe?
0: Sí, el Atlántico, el Caribe. Metiendo presión, amedrentando, planeando ya un tema de invasión, ¿o qué? Dijo, no, Cuba es un estado fallido, están aguantando hambre, ahí es que ayudarlos, fue lo que dijo el presidente de Estados Unidos.
2: Aquí con este tema, pues Estados Unidos va a continuar investigando lo que son las redes vinculadas a lo que denominan algunos como el régimen cubano, con el arresto de la hermana del jefe de GAESA. Resulta que la AIS llevó adelante una detención, la detención de Adis Lastres Morera, lo hizo ayer, y se habla que esto se hace en paralelo a la presión de Washington contra las autoridades del régimen de La Habana y el conglomerado militar. Para presionar, bueno, la administración de Estados Unidos advierte que va a continuar investigando a quienes tengan vínculos con el régimen cubano, tras el arresto en Miami de esta mujer, que es hermana de la presidenta ejecutiva del grupo de administración empresarial GAESA, que es un conglomerado militar que controla hasta el 70% de la economía cubana. Hay otra noticia, y esta información habla de el príncipe Andrés. Está por acá mirando titulares de lo que se habla y de lo que continúa todavía en investigación. Se sabe que aquí hay un tema muy delicado con el caso Epstein. Él sigue en investigaciones, pues se ha hecho de todo. La gente espera obviamente que él en algún momento pague cárcel por lo que hace, por las acusaciones que pues tiene de tener, digamos, relaciones con menores en este caso, que pues formaba parte de esas rumbas, de esas fiestas, de esas reuniones que tenía el príncipe Andrés y muchos personajes del mundo. Bueno, la policía está ampliando la investigación sobre esos abusos sexuales del expríncipe Andrés por delitos puntualmente denominados así, delitos sexuales. Se viene esta investigación, la cual no ha salido Andrew Albert. Y ya es más, digamos, más profunda, se puede decir, pues esta investigación en el Reino Unido, que ahora, pues, identificado oficialmente como Andrew Mountain Windsor, tras haber perdido los títulos, recuerden ustedes, y todas las funciones o esos títulos que le da obviamente la corona, que pues fue alejado de estos famosos títulos y el nombre que le otorga la reina. Bueno, el expríncipe Andrés sigue en esta investigación. Es noticia hoy en el mundo, en diferentes titulares también de Europa, la investigación contra este personaje.
0: Gorda, llegamos a Cali. Llegamos a Cali. Más adelante les vamos a contar sobre un caso que hay del que es noticia México, por la similitud de lo que pasó allá con una mujer que salió de un centro de estética y luego hallaron su cuerpo sin vida, tratando de hacer un paralelo con el caso de Yulixa Tolosa, pasó en México, pero ya les contamos más adelante con más detalle. Llegamos a Cali, Gorda. ¿Qué ha pasado por aquí? ¿En qué quedó la reunión de la alcaldía, de los transportadores el día de ayer?
1: Bueno, Cana, de esa reunión todavía, digamos, hay aspectos que no, pues no se conocen. Digamos que se hizo una mesa de concertación en algunos puntos, en otros, digamos, fueron directamente a decirle a los transportadores que se iban a coordinar unas reuniones, pero que por favor se levantara el bloqueo que arrancó muy temprano en la mañana de ayer y pues que tenía colapsada la ciudad casi en la mañana y parte de la tarde. Lo que se conoce es que los bloqueos se levantaron y que hubo algunas reuniones allí, como acuerdos de paz, como otra, hablar de una reunión para la próxima semana, donde en una mesa con el alcalde de la ciudad y con todos los entes pues, que hicieron partícipes ayer de el levantamiento de los bloqueos, pues se llegará a una concertación con el grupo transportador. De esa reunión todavía no se conoce fecha, hora, pero sí se llegó, digamos, al acuerdo con que había que tenerla de manera pacífica y que se le iba a dar pronta solución a lo que exigen o a lo que pedían los transportadores. Eso de lo que pasó inmediatamente ayer, hacia las 4 de la tarde la ciudad ya estaba, digamos, sin bloqueos. Sin embargo, se presentaban algunas situaciones de tráfico lento y fue lo que se conoció en cuanto a noticia. Con base en eso, ayer el anuncio del alcalde fue, por ejemplo, darle prelación a la gente que se movilizaba en el masivo integrado de Occidente Mío, que a raíz de las 2 de la tarde o a partir de las 2 de la tarde de ayer, pues funcionó gratuitamente para que fluyera de mejor manera el tema del transporte, que los ciudadanos pudieran encontrar rápidamente el transporte. Pues solamente había como una indicación con el tema de la tarjeta o del ticket, pero no se les iba a pagar o a cobrar mejor el transporte el día de ayer. Fue como de las disposiciones, recuperar la tranquilidad y el orden en la ciudad dentro de los anuncios que hizo el alcalde, así que esperar para el día lunes o la próxima semana cuáles son esas disposiciones en cuanto a esta reunión. Lo que sí permaneció, Canario, dentro de las dentro de los bloqueos o dentro de las ¿cómo se dice? Dentro de los que no son marchas, los asentamientos, los bloqueos o incluso los campamentos que se ha realizado por la minga indígena. La semana pasada estuvimos hablando que bloquearon el Centro Administrativo Municipal CAM, ahí han durado con ayer, era el tercer día, pero ya el tema se volvió en un campamento. Y con base en esto, pues hoy la noticia es que la minga indígena nuevamente volvió a bloquear las vías a la altura del CAM. Una vez se levantó lo que tenía que ver con los transportadores, pues la minga dio o se puso ahí para bloquear la vía. La alcaldía informó que duró pocos minutos y que la carretera fue despejada sin problemas, pero ellos amanecieron el día de hoy en la plazoleta Jairo Varela. De manera extraoficial, ya hay un... hay una orden de parte de la alcaldía de tener que desalojar el punto. De hecho, quienes transitan por el sector pues han visto como personal del antiguo SMAT, no recuerdo cómo es que se llama actualmente, pero sí sabemos que es el SMAT, para que pueda llegar hasta el punto. Se hace de manera pacífica, pero no pueden estar allí. Y con base en eso, hoy la noticia es como de parte de la gobernación, que tiene que ver con el tema de decir, bueno, la minga, ¿por qué está allí? O sea, ¿por qué se toma la ciudad de esta manera? Y que aparte de eso, no podrían estar ahí. La gobernación del Valle le hace el reclamo a la minga, ¿quién debe responder por las viviendas? El gobierno departamental desmiente tener pactos de construcción y señala que la resolución del conflicto depende directamente de la nación. Esto viene siendo como una tensión un poquito administrativa entre las comunidades sociales, las autoridades regionales, que toma un nuevo rumbo tras las recientes declaraciones de la gobernación del Valle del Cauca, que es enfática al aclarar que no posee la facultad legal ni ha suscrito acuerdos para la ejecución de proyectos habitacionales con la denominada minga indígena, que es la razón por la cual están aquí en la ciudad de Cali.
2: Se demoró un poquito más en aprenderse el nombre del SMAT, del antiguo SMAT, que es Unidad de Diálogo y Mantenimiento del Orden.
0: No dejémoslo en SMAT.
1: Sí, el antiguo SMAT, así no se llama, pero pues usted sabe que cuando yo le diga antiguo SMAT, sabe a qué me refiero. Sí. Esta presión que ellos quisieron venir a ejercer esta semana, pues es como a las exigencias de este movimiento, de esta minga, que reclama unos incumplimientos en materia de soluciones de vivienda. Y se vinieron a la ciudad de Cali. El tema es que el campamento y como todo su reclamo, pues no es en la gobernación, sino que es en la plazoleta Jairo Varela, para que fueran mayormente vistos y que se les diera solución oportuna. Pero
0: es
1: pues,
0: decir, Gorda, el origen de la instalación de ellos ahí es reclamar por tierras, sí, por tema de vivienda, tierras.
1: Sí.
0: Y el origen del conflicto ahora entre comunidades indígenas, Misak y Nasa, es también tierras.
1: Sí.
0: Es no la tiene, misma, o sea, no estoy relacionando no que tiene, no, no tiene nada que ver no la Minga acá con lo que está pasando en el Cauca. Digo yo, es que el origen de cada una de las formas de protesta, en este caso lo que pasa con la Minga ahí instalada al frente del CAM, y el conflicto que tienen comunidades, tiene sí el mismo origen.
1: Exactamente.
0: Eso es un tema muy complejo, porque es un tema histórico, ancestral, como lo quieran mirar. Las comunidades indígenas estaban antes que cualquiera de nosotros, de cualquier otra etnia en el territorio, ¿no? La tierra era de ellos. Y bueno, ya sabemos lo que ha pasado después del tema de la colonización y las tierras que quedaron para unos, que otros consideran que eran los dueños de la tierra. Y en medio de este conflicto histórico y que Colombia nunca ha logrado superar, y lo estamos viviendo pues prácticamente en nuestras narices, uh-huh, ¿cada cuánto ocurren este tipo de situaciones?
1: Sí, no, o sea, en
0: muy
1: el
0: a pesar,
1: año...
0: Muy a pesar que precisamente el conflicto en el Cauca es porque la Agencia Nacional de Tierras le otorgó propiedad a una de las comunidades sobre una parte del territorio, pero la otra consideró que no era de ellos, que era de... Y ahí eso es lo que tiene el
1: como
0: conflicto.
1: Como si hubiera una
0: mismo
1: barrera invisible en cuanto a territorio, y si usted se asienta aquí, pues no se puede asentar porque supuestamente esto es mío, y eso es lo que exigen. Eso allá, en el departamento del Cauca, que a propósito, hablando de noticias de la región, para no ir y venir, pues el Ministerio de la Defensa, ya con base en lo que les contaba el Canario a nivel nacional, pero pues que acá es muy cerca nuestro, pues dice que refuerza la presencia de la fuerza pública en Silvia, en el departamento del Cauca, tras estos enfrentamientos de los pueblos Misak y Nasa, y que tendría repercusión para acá, para nosotros, o sea, en el acompañamiento que se hace al departamento del Cauca y del Valle del Cauca. Hablando de otras noticias, devolviéndonos para la ciudad de Cali, hubo una emergencia en el oeste por un fuerte incendio forestal cerca incluso de varias viviendas, por eso se convirtió en noticia. No sé si se encontraron la foto, las imágenes. Los organismos de emergencia en Cali pues reportaron esta conflagración, que por fortuna fue controlada. Ahí es la labor del Cuerpo de Bomberos Voluntarios de Cali, que ayer jueves pues atendió este incendio en el barrio Alto Nápoles. Esto es oeste de nuestra ciudad. La emergencia empezó hacia las 5 y 17 de la tarde y se extendió hasta las 8 y 30 de la noche. Informaron que las llamas fueron controladas. Según la información que manejó el Cuerpo de Bomberos, pues las llamas se propagaron en una zona verde ubicada en este punto, en un lote detrás de la institución educativa José María Cabal. Y bueno, a pesar de que el acceso de los bomberos se dificultó inicialmente debido a las condiciones de la vía de la, pues de las vías de la zona, los socorristas sí lograron ingresar al terreno, iniciaron las labores de extinción con uso de las mangueras, y de ahí pues que fuera controlada la conflagración. Eso fue noticia el día de ayer. Hablando de otras noticias, cambiando de frente y metiéndonos en lo que tiene que ver con movilidad, no sé si ustedes vieron las imágenes de la captura a un ciudadano por presuntamente intentar agredir a un agente de tránsito. Pues hablan de apuñalear, de con arma blanca. Lo que hoy conocen las autoridades, o lo que se conoce, es que un ciudadano fue capturado porque presuntamente intentaba atacar a un agente de tránsito con arma cortopunzante. Por medio de una comunicación oficial lo conformó la Secretaría de Movilidad, donde aclaran que el ciudadano agresor no hace parte del gremio de conductores de transporte público que protestaban durante la mañana, porque inicialmente eso fue lo que se conoció, que por las protestas uno de los que protestaban o estaban en los bloqueos eran los que era una de esas personas. Bueno, luego de que se diera a conocer el caso, el hombre en estado de exaltación fue capturado por las autoridades correspondientes y actualmente se encuentra detenido a la espera de que las autoridades competentes tomen cartas en el asunto. Es importante también aclarar que aunque este caso no ocurrió en el marco de la protesta ciudadana adelantada, el incidente ocurre en un momento en donde se encontraba la movilidad de Cali en un punto crítico debido justamente al bloqueo de las vías de ingreso y salida de la ciudad, por eso tomó relevancia. Este caso se suma a la lista, recuerden ustedes, de numerosas agresiones a los servidores públicos en la ciudad de Cali. Cambio de tema, ayer nosotros hablamos en noticia de la región lo que pasó con el caso de esta familia o este grupo de personas que estaban en Buenaventura y pues el lamentable saldo de una persona muerta y otra persona desaparecida, hablando de dos hombres. Hoy aparecen nuevos datos de este de esta situación. Hablar de Alexander Valencia, que es la persona que fallece o que fue asesinada en el sector de La Bocana, en Buenaventura, pues hoy se conocen, digamos, más datos de cómo fue encontrado. Y hoy, por ejemplo, el periódico El País en su titular, pues habla de que fue hallado amarrado de pies y manos. Su hijo Nicolás Valencia, sigue desaparecido. El comandante de la policía Valle ha confirmado que el cuerpo de Alexandre fue hallado en zonas de manglares y que su hijo Nicolás continúa desaparecido. Recuerden que por esto la gobernación del Valle del Cauca ha dicho que ofrece una recompensa de 100 millones de pesos. En este momento solamente se tiene el cuerpo y el reconocimiento de la familia. Nicolás Valencia, su hijo, hasta el momento las actividades de búsqueda no lo han encontrado y tampoco se tiene información de él, es lo que ha dicho el comandante de la policía.
0: Es la comandante, gorda. La comandante
1: del sí, la comandante de la policía.
0: Se llama Sandra Liliana Rodríguez, la comandante de la policía. Sí. Dio un detalle y es que el cuerpo de Alexander fue hallado sin impactos de arma de fuego. No tenía impactos de arma de fuego, sino algunas afectaciones por inmersión. Al parecer, tiene signos de amarres en sus manos y sus pies, indicó la comandante.
1: Que ya están esperando.
0: Ante este dato que entrega ella, uno supondría que lo amarraron de las manos, de los pies y lo tiraron al agua. Y la causa de la muerte no fue impacto de arma de fuego, sino por ahogamiento.
1: Ella es dice
0: la
1: que está hipótesis, esperando.
0: Obviamente, ajá, eso siempre requiere de que medicina legal de un del dictamen, informe. Sí. Del informe. Pero es lo que se presume teniendo en cuenta este detalle que ha dado la comandante. Y otro tema, pues muy relevante.
1: Está esperando el informe de medicina legal, ¿no?
0: Tiene que ver con el tema de la hipótesis sobre por qué pasó lo que pasó. Y todo sigue apuntando a que ellos que estaban en una faena de pesca artesanal ahí, el papá y el hijo, utilizaron sus cámaras para grabar lo que estaba pasando en su alrededor y muy cerquita de donde estaban haciendo el trabajo de pesca y de tomar fotografías y videos, estaban los integrantes de esta banda delincuencial que asumieron que los estaban grabando a ellos.
1: Sí, eso ahí.
0: Que
1: ahí
0: les estaban tomando fotos a ellos y eso no, les hizo, triste. Les generó la reacción de confrontarlos. Y pues después de la confrontación verbal vino el tema de que se desaparecieron. Luego aparece el cuerpo del señor.
1: Es como le estoy diciendo.
2: Uh-huh. Y uno se imagina la película diciendo, de esa persona.
0: Y sigue desaparecido el cuerpo de su hijo.
2: Y me refiero a la película de esa persona, de ese bandido, de ese asesino que se lo lleva, me imagino, preguntándole, indagando, seguramente queriendo sacar la información que el señor no tenía, porque él asumía o pensaba que era alguien que estaba
1: espiando.
2: Sin
1: embargo, todo es muy confuso. Todo lo que se conoce alrededor del caso.
2: Si se maneja esa hipótesis, pues.
1: Sí, si se maneja esa hipótesis, sigue siendo confuso. Están esperando el informe de medicina legal por lo que les acaba de decir el canario, pero es un caso pues que tiene relevancia en noticias de la región. Devolvámonos para Cali. En Cali hoy es noticia también la extinción de dominio a casas que son usadas para vender drogas en Cali. De esto ha hablado ya la Fiscalía General de la Nación. Coordinados con la policía han adelantado la ocupación de 6 propiedades. Hoy se conoce esto en Cali. 6 bienes inmuebles fueron objeto de extinción de dominio en la comuna 12 de Cali. Al parecer estas propiedades eran centros de acopio y expendio de drogas. Las propiedades que se encuentran en los barrios Asturias y El Rodeo, ay, hijo de madre, están avaluadas aproximadamente en 1.553 millones de pesos. Al parecer hacen parte de la estructura Bello Horizonte o Los Chachos, que usan estas casas para el almacenamiento, dosificación, distribución y expendio de sustancias estupefacientes. Para lograr esta diligencia de allanamiento, pues recuerden ustedes que hay una investigación previa, se adelantaron durante algunos meses, tiempo en el que se realizó ese seguimiento a cargo de las unidades de la sección de investigación de las autoridades y pues se hace estas diligencias de allanamiento que hoy tienen estas cifras hablando de las casas. Mediante esas diligencias de allanamiento, en ese entonces se efectuaron 13 capturas de sus integrantes, incautaron armas de fuego y más de 1.500 dosis de alucinógenos. Otra de las noticias de la ciudad y rapidita de movilidad, van a instalar, canario, 60 temporizadores en semáforos con cámaras de fotodetección en Cali, el temporizador.
0: Qué buena noticia, Gorda.
1: ¿Cierto?
0: Sí, sí.
1: Mira
0: sí.
1: Que esto lo habíamos hablado hace algunos meses cuando estábamos hablando, o siempre hemos hablado de las fotodetecciones, y aquí les tengo dos rapiditas.
0: Ojalá todos los semáforos tuvieran temporizador que le permitan a quien viene conduciendo en verde calcular. Sé que muchos se aprovechan es para acelerar
1: algunos
0: más rápido.
1: Algunos lo tienen, otros no. Uh-huh.
0: Sí, pero ese indicador te da la idea de si alcanzas a pasar o cuando ya faltan dos, tres, viene el amarillo, es mejor parar, tener precaución, ser prudentes y evitar un accidente de tránsito.
2: Sea uno pensativo cuando...
0: Ay, ¿en qué pase? ¿En amarillo? ¿En rosadito?
2: Pensativo y no... Esperando el mensaje.
1: Déjenme les cuento. Ayer, si ustedes vieron trabajando en algunos semáforos de la ciudad, fueron instalados 6 de los 60 que van a instalar temporizadores en los semáforos. En ruta hace el anuncio de estos temporizadores en intersecciones semaforizadas de Cali, donde actualmente operan cámaras de seguridad vial y ciudadana, que es una medida, como dice el canario, que busca mejorar la información para el conductor y reducir esa incertidumbre o ese desasosiego que a uno le queda, como dice el güey, si realmente uno lo multaron o qué. Esta instalación es una articulación de En Ruta con la Secretaría de Movilidad. Según lo que dicen ellos es que las solicitudes que han sido ya hechas por los ciudadanos sobre el funcionamiento de la red semafórica y los tiempos de espera en cruces regulados con cámaras ha sido un pedido de la ciudadanía y el gerente de En Ruta, y con la articulación de la Secretaría, pues dice... Si esto es algo que mejoraría la buena movilidad de la ciudad, pues hagámosle caso, venga, hagamos la articulación y pongámoslo, que es una medida que busca justamente mejorar dentro de todos los actores viales la movilidad en Cali. Y bueno, los temporizadores...
0: ¿Sabe qué le queda faltando? Bueno, perdón, le queda faltando la señalización del máximo de velocidad en el punto de fotomulta. Algunos lo tienen, no todos lo tienen, pero faltan en otros donde uno no sabe si es a 30 o a 50, que regularmente son los límites máximos en las zonas donde han puesto las cámaras estas de fotomultas. Entonces, ¿qué pasa? Que mucha gente en los que son de 50, como no sabe, reduce por debajo de 30. Y si es una vía de alta movilidad, pues se generan los trancones pudiendo pasar un poquito más rápido, pudiendo pasar por debajo de 50, 45. Aunque mucha gente, sabiendo que es a 50, pasa a 20. No sé si lo han notado, pero si es oportuno el temporizador, bien, bien. Buena decisión y ojalá los pongan rápido. Pero aparte de eso, al ladito donde está la cámara, un avisito grande ahí, porque hay mucha gente que no ve en la distancia. Amigos, pongan el 50 o 30. Ya cada quien sabrá entonces si
1: igual
0: se gana su fotomulta o pasa a la velocidad máxima permitida.
1: Igual en piso hay una demarcación.
0: Pero no están todos, Gorda.
1: La mayoría creo que lo está haciendo y dice precaución y dice incluso la velocidad. Simplemente hay que estar es como en la jugada para que usted mire su entorno cada que usted vea a lo lejos que hay una cámara.
0: Así como pusieron los telones esos que decían, esta cámara ya está en funcionamiento. Ahí mismo donde pusieron el telón ese.
1: Se llama pasacalles.
0: Bueno, ese pasacalle, el telón o pancarta. Bueno,
1: pancarta,
0: listo.
1: Pasacalle.
0: El pasacalle. Que pusieron esta cámara, ya está en funcionamiento. Ahí mismo pongan un avisito. Velocidad máxima 30, 50. Para evitar que la gente, siendo a 50, pase a 25.
1: Bueno, ayer fue, hablando de fotomultas, que también es un tema de la semana. Ayer fue como presentado el listado de los lugares donde sí o sí deben anular las fotomultas. Anularían cerca de 6 millones de fotomultas por fallas en estas cámaras, y Cali, por supuesto, está en las principales ciudades. Hay un listado de 37 secretarías que tienen que empezar a revisar todo este tipo de situaciones para que se anulen esas fotomultas. Y pues en el caso de nosotros estamos de cuartos: Medellín, La Dorada, Villavicencio y Cali. En el listado, la Secretaría de Movilidad de Santiago de Cali aparece en cuarto lugar. Y termino con esa que también tiene que ver con movilidad, pero para que lo tengan en cuenta. Bueno, no mentiras, de movilidad no, de estafas pero y robo de información en trámites de las cesantías. Atención, porque la Secretaría de Educación de Cali ha emitido un comunicado oficial dirigido a rectores, docentes, para alertar sobre el riesgo de seguridad digital relacionados con el aplicativo Humano en Línea. Yo no sé si se habían encontrado esta información, pero es oportuna para decirle a los oyentes que conocen o que incluso tienen familiares que tengan que ver con la docencia y que son a ellos el foco de robo. La entidad informa que tomó nuevas medidas de control porque se detectaron, Canario, casos de fraude, suplantación de identidad, falsedad documental en las solicitudes de retiro de cesantías registradas entre finales del 2024 y comienzos del 2025. Lo que dicen ellos es que han fortalecido ya el filtro interno para proteger esos derechos prestacionales y económicos de los docentes, y además reitera que el acceso al aplicativo, que se llama Humano en Línea, es estrictamente personal e intransferible. En el documento, lo que dice la Secretaría de Educación es que ningún usuario debe compartir, pues, su contraseña, sus credenciales con terceros o asesores externos, porque no se hace de esa manera el trámite.
0: Es la actualidad de Colombia, del mundo y de Cali, aquí en La Mañaneta de Planeta.
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0: Cali, Colombia, oyendo Planeta 96.9 desde Cali. Saludo a los oyentes nuestros en Estados Unidos, en México, en Canadá, en algún país centroamericano, Panamá, donde tenemos oyentes reportados, a los del sur del continente, especialmente en Chile, Argentina, en Ecuador, a nuestros oyentes en España, en Italia, en Bélgica, en Alemania, en algún rincón donde alguien nos oye y nunca se animó a escribirnos, pero sabemos que nos está oyendo, así lo indican nuestras aplicaciones. Saludos a todos, lo hemos hecho ya
1: en el pasado. No, sí, pero ojo a esto porque se me acaba de ocurrir, pues digo yo. Censo, pero apuntando canales, porque el otro, sí, tenemos uno, ¿dónde es que tenemos? Entonces queda como en el aire, es teniendo un reporte literal de cuántos
0: mapa, mapa.
1: ¿Cuántos, un reporte de nuestros oyentes para hacer un mapa de cuántos oyentes tenemos por fuera y en qué parte? Sería chévere.
0: Pásalo, esas métricas. Hay una buzón de sugerencias a la entrada de la emisora.
1: O a la entrada del Dani.
2: Está malo. ¿Usted vio la noticia ahora? Yo vi que estaba malo el portal de PQR, de creo del CAM. Voy a buscar rápidamente, eso te lo iba a contar esta mañana. Entonces, hoy no, el lunes. Hágala petición.
1: ¿A qué hora? No, pero me parece chévere para hacer un Excel y tener a nuestros oyentes ahí, bueno.
0: Ajá. ¿No? Muy bien. Sí, güey, claro, ¿no? Buenísima. Oh,
1: bacanísima mi idea que hay.
0: A todos, un abrazo grandísimo desde su Cali, desde su querida Cali, que tiene a Planeta hoy tocando música para cantar y bailar, que tiene La Gorda.
2: Buenas, ¿cómo me les va? Ternuritas, estrellitas de Dios, que hoy les vaya muy bien, que disfruten mucho su fin de semana, que los quieran bastante, quieran ustedes también bastante y que la pase muy rico hoy.
0: Gorda, estamos a una semana de las elecciones. No le voy a preguntar por quién va a votar, si es que va a votar.
2: Si me lo preguntara, no le voy a contestar.
0: Sí, claro, el voto es secreto. Sí, aunque hoy en día ya no, la gente hoy publica mucho más su intención, lo dice abiertamente por quién va. Pero, ¿usted va a votar?
2: Por supuesto que voy a votar.
0: ¿Ya tiene su decisión tomada?
2: Claramente, nunca había tenido tan claro el voto.
0: Muy bien. ¿En dónde vota? Ya me contó él que en el Orquideorama, ¿no?
2: Sí, yo voto en el Orquideorama porque éramos de la camada de personas que vivíamos en el norte y que votábamos en el Camacho Perea. Como el Camacho Perea se acabó, nos reubicaron en el Orquideorama. Y la verdad es que me gusta votar tranquila, sin tanto coge a las afueras de puestos de votación. Y allá se hace muy tranquilo y es muy rápido. La verdad es que allá voto con mi mamá.
0: Okay.
2: Entonces siempre hago el plan de irme a votar temprano con ella. Le gusta votar temprano. Mi mamá desayune, vámonos a votar. Yo podría votar en la, después de mediodía, después de almuerzo. No, a ella le gusta votar temprano. Entonces con ella vamos a votar allá.
0: ¿El día de elecciones se cruza de pronto algún partido de fútbol, Gorda?
2: Claro.
0: ¿La final?
2: Ah, no, el día de las elecciones no, un día antes. Te dije que era la final de la Champions.
0: Ok, sí, tenemos final el sábado.
2: Que si la ley seca la ponen desde el viernes, paila.
0: Te lo pregunto porque mañana se sabe quiénes son los dos equipos que juegan la final del fútbol colombiano, ¿cierto?
2: Sí, mañana.
0: Entonces ya lo que queda es saber qué días...
1: Tolimita.
0: ¿En qué fechas se va a jugar esa final?
2: Posiblemente.
0: Bueno, yo estoy seguro que no van a programar un partido de fútbol un día de elecciones en Colombia, pero no sé si el día anterior, el mismo día de Champions, o cuando se juega el primer partido de la final del fútbol colombiano. No olviden que todos los torneos asociados a FIFA deben terminar antes de que arranque el Mundial.
2: Ah, pero sí, dice aquí, pues le acabo de preguntar, posiblemente...
0: ¿A quién le quedó? Acabo de preguntar.
2: A la IA. No, a Google, ni siquiera a la IA, a Google. Dice, la gran final de la Liga Betplay está programada para disputarse sus partidos de ida y vuelta los días 2 de junio ida y 6 de junio vuelta.
0: 2 de
1: Pero
0: junio.
1: Pero te responde la IA de Google.
2: Sí,
1: Gorda.
2: Claro, la IA de Google, sí.
0: Ah, bueno, 2 de junio es martes.
2: Martes,
0: de partido la otra
2: de la
0: semana.
2: Otra semana, o sea, en 15 días para nosotros.
0: Bueno, no,
2: mentira, no. Ni en 15, en 8.
0: Ok, sí, este martes en 8 días, uh-huh. 2 días después de las elecciones.
2: 2 días después de las elecciones y el partido de vuelta el 6 de junio, es efectivamente okay. Antes de que se juegue el Mundial.
0: Evidentemente se pasa a un martes porque pues el domingo con elecciones ni modo y dan un par de deditas para ese partido de día.
2: Lo que te iba a decir es que la final de la Champions está para el 30, sábado 30. A las 11 de la mañana, por si algo, si no tenían en su dato.
0: ¿11 de la mañana hora Colombia?
2: 11 de la mañana hora Colombia.
0: ¿Temprano, Gorda?
2: Sí, imagínate.
1: ¿Que el partido de Champions?
2: Sí.
1: Sí.
0: ¿A las 11 de la mañana?
1: Sí.
0: ¿Por qué tan temprano, güey?
1: No
2: 11
1: tengo
2: de la mañana,
1: idea.
2: Sábado 30, PSG Arsenal. Y les voy a decir una cosa. Si el viernes, por alguna razón, como son elecciones presidenciales, dependiendo de cómo esté la vuelta, les da por poner ley seca el viernes, pues tienen que apearse.
0: ¿Pegarse de qué, gorda?
2: No, pues de cervecita, para que hagan su asadito en la casa y se vean la final de la Champions, porque okay. Hay gente que lo hace.
1: Escuché que dijo asado.
2: Pero...
0: Gorda.
2: Pero si no ponen la ley seca el viernes.
0: Regularmente los sábados, gorda.
2: Particularmente podría irse a un sitio a verlo, disfrutar del sábado. Y el sábado a las 6 de la tarde, le da todo el tiempo posible, porque el sábado a las 6 de la tarde, pues pondría la ley seca.
0: ¿Tiene equipo en la final, güey, de la Champions?
1: No.
0: ¿O le da lo mismo que gane quien gane?
1: Sí, me da lo mismo en este caso, la verdad.
2: Ay, no, no, no tan importaculistas.
1: No. Como te dije, si hubiese sido el Atlético de pronto, le hubiera hecho muchísima fuerza. Pero no,
0: ¿usted no es el que busca una excusa, que usted es un arsenal de carcajadas, de risas y voy por el arsenal?
2: Yo soy un arsenal, bueno, de humor.
1: Le voy a hacer mucha fuerza al... Bueno, le voy a dar los argumentos por los que le haría la fuerza al París, porque me encanta la canción de la misma gente que dice...
0: El perfume de París. Ah, no me digas.
2: Yo le voy al PSG porque yo ya estuve en París y ya sé que es vivir la experiencia mundialista. Ve, la experiencia del fútbol allá. Te cuento que hicieron una colaboración con Louis Vuitton. El PSG con Louis Vuitton. Hicieron una colaboración de una indumentaria para ellos y la tienda, cuando caminas por la avenida de los Campos Elíseos, la tienda del PSG, ay, te querés morir. Hay de todo. O sea, te encontrás unas cosas. Yo que no.
1: No va a estar vacía.
2: No, o sea, te encontrás de todo en cuanto a souvenirs. O sea, no es solamente que la camiseta, que el balón, no, es que no sé qué, sino que es una chimba entrar a la tienda de allá.
1: Llaveritos.
2: ¿Usted no le hace fuerza al PSG?
0: Yo creo que voy con el PSG.
1: De pronto, ¿sabes por qué?
0: Me da lo mismo que gane.
1: Me cae bien. Luis Enrique me cae bien. Entonces, chévere que vuelva y repita.
0: Es
1: el
0: único que está jugando muy bien.
1: Además, que le demuestra al mundo que Mbappé era el problema de ese equipo.
0: Todo usted lo hace, con rabia, como con odio, como que...
1: ¿Yo?
2: Pero venga, le digo una cosa, no de gratis están recogiendo las firmas para sacarlo del Real Madrid, no de gratis.
1: Además, usted quiere que yo le diga una cosa, yo aquí pensando, yo no odio a nadie, creo que...
2: En
1: yo
2: francés,
1: no,
2: por
1: no,
2: favor.
1: Yo no odio a... Yo no odio, uy. Yo no odio a nadie, alguien que diga, yo odio a esa persona, no.
2: Pero si Cana, no, yo creo que la tendencia es como
1: para
2: el PSG,
1: ¿no? Para que
2: usted
1: diga que yo lo hago por odio, que no...
0: Pero es una reacción en contra, como para que Mbappé se den cuenta que era el problema.
1: Pero yo no dije así.
0: Menos mal, no exagere. Vinicius no jugó allá. Estoy siendo el güey. Güey, estamos en una presentación de...
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0: Alisten sus pollas que vamos a jugar. 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
0: Bueno, les di tiempo para que alistaran sus celulares. Viene la pregunta y atención, que en esta ocasión no serán los tres primeros que envíen la respuesta correcta. Esto teniendo en cuenta que muchos oyentes nuestros nos han dicho que nos oyen por aplicación o por la página. Y pues la señal de la página,
2: aso oyentes.
0: La página y la aplicación tienen un retraso de, en unos casos, de 15 segundos. Obviamente los dejan desventaja para los que nos oyen por la radio, que llega la señal inmediatamente. ¿Listo?
2: Antes de que voy a hacer
0: la pregunta, voy a hacer la pregunta y vamos a escoger de manera aleatoria en toda la cantidad de respuestas que nos mandan para validar sus pollas a tres. Y ya ahí sí es pues a los que les alcanzó a llegar en los 10, 15 segundos posteriores a la pregunta que yo voy a hacer. ¿Listo? Para darle oportunidad a todo el mundo, para que todos puedan jugar la polla mundialista de Planeta.
2: Antes de que haga la pregunta, me dice Kate Hoyos, gorda, tengo un PQR, tengo aquí una pregunta. Y yo, ay Dios mío, no estoy recibiendo PQRs en este momento. Y si usted me puede decir tan amable, ¿quién fue el que hizo la promo de la polla? Me va entrando un fastidiecito cuando ese gritico de Cristiano.
1: Claro, es
2: que ¿Me pueden hacer el favor de organizarla? Dice, se la tiraron bajo el volumen cuando comienza.
1: No fueron para nada imparciales ahí, pues bueno, acomodaron sus gustos y ya hicieron.
0: Pues más, ¿se acomodaron a quién se refiere?
2: La gente al que productor.
1: Al productor, sí.
0: Bueno, entonces tienes que hablar con Luis, nuestro grabador y productor.
1: También es hincha del Real Madrid, ¿cierto?
2: Sí.
1: Sí, claro.
0: Y con la gerencia.
2: Qué pena, Kate, contigo. Vamos a mandar tu PQR, vamos a tomar un pantallazo.
0: Es que buscar un grito de lío y no se oyó. Se oye más un mudo en un closet, gorda.
2: No, pues pero no.
1: A duras penas Messi habla.
2: Si no había un grito de Messi, pues no tendría que haber un grito de Cristiano.
1: Pero bueno, Cristiano, que pues noticia, ¿no? Porque por fin ganó. Que bueno, me
0: no encontramos nada de lío, la verdad. Bueno, vamos a jugar, gorda.
2: Es que no encontramos nada de lío.
0: Hay una selección. Hay una selección que tiene siempre, que siempre está acompañada por un gallo, por un gallo. ¿Qué selección es? Cuando hablo de un gallo estoy hablando del animal.
1: ¿Cómo así, Canario? ¿Usted tiene que hacer esa aclaración?
0: Estoy hablando de un gallo, del animal.
1: Sí, necesaria.
0: No, porque podría tener un problema que es un gallo.
2: No, porque hoy es viernes.
1: Sí, no se llama así.
0: Bueno. ¿Qué selección es? Envíen la respuesta y ya les vamos a decir quiénes son los tres a los que les vamos a validar sus pollas. La gorda escogerá de manera aleatoria en medio de toda la cantidad de respuestas que están llegando en este momento.
1: Ya
0: Güey, una de las preguntas de la polla tiene que ver con los, con quién va a ser el goleador. El goleador de este año, sea Mbappé, sea Dembélé, sea Haaland, sea
2: Harry Kane, sea Messi,
0: sea Cristiano, sea el que sea, lo vamos a poner al lado de los máximos goleadores. ¿Quién ostenta el título de mayor goleador de los mundiales?
1: Es Miroslav Klose de Alemania, él tiene 16 goles y te va a dar los 5. En el segundo lugar está Ronaldo Nazario de Brasil con 15 goles. Müller de Alemania, 14 goles. Jos Fontaine, que este sí es un clásico, porque de hecho esos goles, esto, él hace los goles en un solo mundial. En el torneo, fue el torneo de Suecia 1958, con 13 goles. Y Leo Messi también tiene 13 goles, está entre los 5 primeros. No está Cristiano, que no creo que tiene 8, Genaro, si no estoy mal, porque no lo tengo acá en el top, pero me parecen los primeros 5, los más importantes.
0: Gorda, ¿quiénes van a entrar? ¿A quién le vamos a validar la polla?
2: Pues Cana, entraron muchísimos, pero muchísimos. Si usted quiere, dígame ya mismo. Deme un número y yo...
0: No, guarda, no, ahí rapidito, de manera aleatoria, así, de la mitad para abajo.
2: Bueno, entonces, venga, vamos a premiar a... rapidito para que entre, vamos a premiar a uno que nos escribió por primera vez, Esteban Prado. Ah, bueno, primero le voy a decir, dijeron Francia.
0: Ah, bueno, sí, la sí, respuesta,
2: sí, la respuesta es Francia.
0: La respuesta es Francia, claro que sí.
2: Entonces, bueno, alguien que nos escribe por primera vez... Esteban Prado, le estoy poniendo aquí el baloncito, puso Francia, quiere decir que se clasifica.
0: Puede, o sea, mandar, le vamos a validar su polla.
2: Le vamos a validar su polla, mande su polla ya si quieren notica de voz. Listo, sigo subiendo porque fueron muchísimos. Vamos a darle la oportunidad a una mujer, que casi nunca se clasifican mujeres. A ver, sigo subiendo aquí. Otra que es la primera vez que nos escribe, Viviana Moscoso, dice: hola chicos, Francia. Le mandé su baloncito para que me mande su polla en notica de voz. Y de todos, le voy a dar la oportunidad al último mensaje que acaba de entrar, o que acaba de entrar, no, que entró, que puso Francia, Valeria. La primera vez que nos escribe, número terminado en 9807, Francia.
0: Listo.
2: Ahí le puse el baloncito.
0: A los tres.
2: Ahí al azar.
0: La gorda acabó de mencionar. Manden sus pollas que se las vamos a validar. A propósito de Cristiano, ya que lo mencioné el güey, a su larga carrera de títulos, ganó en todos los equipos que jugó, ganó títulos. No todos los jugadores en el mundo se dan el lujo de decir: tengo un título en cada equipo que jugué. Bueno, ayer Cristiano sumado uno más al quedar campeón con el Al Nassr. Ya tenía títulos con su selección, la selección portuguesa. Ya tenía título con el Sporting Club en el que debutó. Tenía 10 títulos con el United, 16 títulos con el Real Madrid, 5 con la Juventus, y no lo había logrado todavía con el Al Nassr, y suma un título de la Liga Árabe. El bicho.
1: Después de 4 años, qué bueno.
0: Sí, pero persistió hasta que lo logró ahí.
2: Yo no sé si es un fake news ayer que vi, la verdad fue que lo vi como en una cuenta, pero yo no sé si es real.
1: A ver.
2: ¿Ustedes encontraron esa información que sobre un canal que quiere comprar? ¿Es verdad?
1: ¿Un canal? ¿Comprar qué?
2: Como un canal de televisión, dice que para que puedan ver el mundial, ya que podría ser el último que él juegue, o es el último. ¿Ustedes escucharon algo? ¿O vieron algo?
1: No,
2: voy a buscar bien.
1: Información, verás acá, no vengas aquí.
2: Por eso hice la aclaración. No sé si es un fake o si realmente habrá dicho eso, porque ese sí es el último de él, ¿no? Es el último mundial.
1: Se supone.
2: Que a propósito, en dato mundialista, es el sexto mundial que ha sido convocado en toda su carrera, ¿no? Jugaría 6 veces, este sería el sexto mundial que juega.
0: Otro dato sobre Cristiano es que con los 2 de ayer ya llegó a 973 goles, es decir que está a 27 goles de llegar a la meta de los 1000 goles.
1: ¿Le están sumando los que tocan los compañeros y él los canta como propios también?
0: Lo están sumando todo, güey. Los 450 con el Real Madrid, los 143 con la selección de Portugal, los 145 que hizo con el United, los 129 que hizo con el Al Nassr, los 101 goles que hizo con la Juventus y los 5 que hizo con el Sporting de Lisboa, da un total de 973. Dato del bicho que ayer sí o sí fue tendencia y lo sigue haciendo. Ahora a prepararse con su selección y a ver cómo le va en el Mundial. Será rival nuestro.
1: Poco plata por un solo título, la verdad, no sé qué tan buen negocio sea, pero bueno, es Cristiano Ronaldo y pues... suficiente.
0: Hermano, si está muy inconforme.
2: Ahora dígale, dígale, respóndale. Ahora dígale sin llorar, respóndale. Dígale sin llorar.
0: Es que no sé si decirle eso o vaya a la llorería a poner la queja allá.
2: Por
0: la...
2: eso, usted respóndale, pero. Es, yeah. Ni que usted gorda, le contara la plata a Cristiano.
1: Trapeadora gorda, la trapeadora.
0: No, una no, traiga dos trapeadoras.
2: Dos trapeadoras.
0: Dos trapeadoras que se necesita, señor. 10, 3 minutos. ¿Mandaron las pollas, gorda?
2: Estoy esperándolas.

0: Recuerda Carlos Vives, es noticia hoy a propósito del Mundial, por una canción también.
1: Claro, Canario, ¿cómo así?
0: Pero no fue la que pusimos el otro día. Ah, no, era Silvestre, ¿no?
1: No, señor, le quiero decir que la selección Colombia ya tiene himno y Carlos Vives ha creado la canción oficial de Colombia para el Mundial. Vaya a la casa de Ryan Castro en este momento.
0: Sí.
1: Ya el ritmo que no suena es que ya va, ¿no? No, ya no. No, señores. Ya
2: mami,
1: ahora
2: apague
1: es
2: la radio más bien.
1: Exacto. Bueno, Carlos Vives se une con La Fiebre Amarilla para cantar en la selección. Es la canción La Barra Incondicional, así se llama. Es la canción oficial, la que se dice que será la canción oficial de Colombia para el Mundial. Y es que, si bien es cierto, hemos pasado por una época en la que hemos tenido canciones legendarias que identifican a la selección Colombia, ¿no? Desde el Sí, Sí, Sí, Colombia, Sí, Sí, Sí, Caribe. Ajá. Y de ahí en adelante una cantidad de personas que se han montado pues en el... Ya de hecho tiene video. Se han montado en el bus de Apoyemos a la Selección. Lo más reciente o las nuevas generaciones con el Rastastás y todas estas canciones que se vuelven como tendencia por la selección. Pero si hay una canción oficial que se le haya compuesto a la selección y que sea para ese mundial, la tiene Carlos Vives. Se llama La Barra Incondicional.
3: Lo cierto es que nosotros tenemos la mejor instrumental de este país.
4: No.
0: Ah, bueno, pero estaba buscando la canción gorda y hay una... Hay un video promocional donde Carlos Vives está reunido con varios hinchas de diferentes equipos que cada quien dice que tiene la mejor barra.
5: Todo menos Sí Se Puede. No.
1: Está de hecho, ¿te acordás?
5: Sí Se Puede. ¿Sí? ¿Dónde está La Fiebre Amarilla? Vamos a cantarle a la selección. Ahora sí se dan cuenta. ¡Esta es la que nos luce! Yo soy de Colombia entera, de un trozo de ella jamás. Bueno, ¿cómo dice la canción?

0: Es un promocional.
1: Colombia, quiero que sepas que este es nuestro momento.
0: Es un promocional de Carlos Vives. El video ya está colgado en YouTube. Aparece como barras incondicionales.
2: Sí, ¿cómo te parece que esta barra incondicional, Canario, es hacer una canción con, ahí escucharon ustedes, La Tierra del Olvido, Pamaite y Fruta Fresca, ¿no? Son las tres canciones que él tiene como base para hacer la barra incondicional, y así hablan como el himno de Colombia para el Mundial 2026. Entonces son como tres arengas, tres barras que crearon una canción, y sí, sí, sí, yo te aliento y qué linda es. Estas tres barras forman una canción y es como una barra en la que la idea es que la gente se las aprenda. Y con el ritmo de canciones que ya conocemos, que son Fruta Fresca, La Tierra del Olvido y Pamaité, pues se conviertan como en ese himno de la Selección Colombia.

0: Gorda, realmente se llama Yo te aliento. Yo te aliento. Yo te aliento es que se llama la canción. Allá la encontré. Tiene La Tierra del Olvido. La melodía de La Tierra del Olvido, la melodía de Fruta Fresca, ¿sí? Y la melodía de Pamaité. Estamos aquí hablando internamente, oyentes, sobre dos cosas. Una de la canción, que se oye chévere, se oye bacano el apoyo a la selección, pero a mí y al güey nos parece que técnicamente la barra se oye muy atrás.
1: Muy atrás, sí, muy atrás.
0: O sea, se oye grabada como realmente como un ambiente de estadio.
2: Como cuando cogen el micrófono, toma un sonido, no directamente.
3: Sonido ambiente.
2: La barra, un sonido ambiente que no es tan
0: sí,
2: claro.
0: Se me dice que le pudo ser un poquito más adelante.
2: Más al frente.
0: Más
2: sí,
0: al frente
2: sí,
0: el sí. Sonido de las voces cantando.
2: Porque la idea está la idea, muy buena.
0: Y viene lo otro que acaba de aportar la Gorda. Y es totalmente cierto. Colombia, la selección Colombia como tal, no tiene cánticos. El Cali, el América, Junior, Santa Fe, Millonarios, todos tienen cánticos, todos. Cada barra, las mismas son las mismas, ¿no? Solamente le cambian el nombre porque sabemos que se copian,
3: sí, claro,
0: todas las barras.
3: Sí, claro.
0: Pero tienen cánticos, ¿cierto? Pero Colombia es Colombia, Colombia.
3: Sí, se puede. Sí, se puede.
0: Y pare de contar.
3: Y ya, ¿vos te imaginas donde un estadio completo comience a corear esto?
0: Claro,
2: además que
0: idea.
2: Bueno, se va a hacer fácil porque hay una melodía conocida.
3: Implícita, claro.
2: Ya sabemos cómo llevar ese ritmo, la tenemos también en el disco duro. Creería yo que se nos va a hacer más fácil. Me encantaría. Y ya visualizo eso en un estadio.
0: Ojalá.
3: Digámosle a Carlos
2: Vives.
3: Digamos
2: que no fue para el Mundial Canario, pero digamos en eliminatorias. Pero ahí está, o sea, la propuesta, listo. Aquí arrancamos. Esto arranca de cero. Que arranque el proceso de ir pegando la canción de a poco y puede pasar.
3: En los partidos que juega la selección, ahí como en las sillas, no podemos poner una fotocopia con la letra
2: también
3: de esto.
2: Buena idea.
0: Está patrocinada por una marca Gorda que le entrega a la gente la entrada a los estadios en Estados Unidos, la letra y pues.
3: Para que cante cuando salga la selección. Entonces, recuerden, los cánticos.
2: Fotocopias del Nietzsche.
3: Los pueden encontrar con Sí, sí, sí, inspirada en Fruta Fresca. Yo te aliento, inspirada en La Tierra del Olvido, que es la que está sonando al fondo. Y Qué linda, inspirada en Pamaité.

0: buena idea, mejoraría el tema del sonido y lo hubiera hecho un poquito antes, alcanzar a hacerle ruido, porque por ahora creo que...
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0: Por ahora creo que...
3: Esa ya hizo el trabajo, ya está pegada, sí.
0: La ambientación de muchas piezas y muchas cosas va a tener ese esto, gorda. Gústenos o no, es la que la gente tiene pegada, gorda. La que más cercana tiene hoy en día de las nuevas producciones, pues.
4: Yo tengo dos chiquis en la casa, uno de 4 y otra de 6. Y pregúntame cuál es la canción que cantan al desayuno. Bueno, es impresionante. Se sabe, Abigail se sabe esto más que...
0: Que el Padre Nuestro.
4: Que el Padre Nuestro. Que el ángel de mi guarda, dulce compañía. ¿Qué?

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4: Mucha gente pensaba que

0: Celedón.
1: Aquí traigo la guitarra y un acordeón.
0: ¿Qué va?
1: Porque esto más bien lo voy es a festejar.
0: La famosa parranda en el cafetal de Jorgito Celedón.
1: Se equivoca porque voy es a parrandear. Que suene bien esa caja, dame sabor.
0: Al lado de Silvestre, haciendo materialista.
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0: Con NICK, Nicky Nicky Jam. Con ese sonido estamos en otro bloque de La Mañaneta de Planeta, recordándoles que mañana es la última fecha. Mañana se acaba en lo que tiene que ver con las rondas eliminatorias de nuestro campeonato de PlayStation, porque luego nos quedan dos fechas. Pero una ya es la semifinal, ahí solo juegan, los cuatro semifinalistas y quedan dos. Y luego queda la final, partido full, partido completo en la gran final para saber quién es el más de todos los participantes del campeonato de PlayStation. Mañana, si alguien de última hora se quiere registrar, puede hacerlo. De hecho, les vamos a dar ya el WhatsApp. Juegan ustedes bien al PlayStation, quieren medir sus habilidades o creen que alguien que ustedes conocen podría estar ahí, cuéntenle y denle este número de WhatsApp.
3: 313-709-7569.
0: Y mañana, ¿a qué horas y dónde es la cita, güey?
3: Bueno, eso será mañana a las 3 de la tarde, no se les olvide, en el Mall Plaza. Y allí vamos a estar con toda la producción, pantalla, para que ustedes la pasen muy bien. Nos metamos en la película del mundial y a participar. Ese sería un buen chance, porque si usted en las anteriores no pudo, ahí está. Y lo podría hacer ahora y clasificarse y jugar por ese PlayStation 5.
0: Nuestro campeonato de PlayStation lo hacemos con
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0: Esto que está sonando de fondo es la canción de la que La Gorra nos habló esta mañana, se llama Yo Te Aliento. Es Carlos Vives, que ha hecho canción para De Barras, reunió barristas de diferentes equipos, todos creen que tienen la mejor barra, y él dijo, bueno, quitémonos las camisetas de los equipos y pongámonos la de la selección. Y hagámosle un cántico, y utilizó tres de sus himnos, La Tierra del Olvido, Fruta Fresca y Pamaité. Y Morphis dice, nuestro querido DJ Morphis, que en la página, en la cuenta de Gaira, que es la cuenta de Carlos Vives en YouTube, estaba la canción con mejor sonido, porque el güey y yo coincidimos en que muy rico, muy chévere, pero la barra se oye muy atrás, muy, muy real, sí, el sonido, sí, sí. Ambiente estadio. A ver, esta es la que dice el DJ Morphis. Un poco mejor, sí.
4: Se sigue escuchando lejos, pero un poquito cerca.
3: Sí, se adelantaron los dos de la trompeta.
4: De dos pasos, no,
0: acercaron los micrófonos 3 metros más.
4: De dos pasos.
3: Dios mío.
0: Es que a ver, lo comparábamos acá y esto vamos a hacerlo, esto lo hicimos acá internamente, le estaba yo mostrando aquí a La Gorda y el güey. Que, por ejemplo, los cánticos del Cali que están grabados, y pongo esto simplemente como ejemplo.
4: Ay, búsquese uno de América, no, para que gorda, no vaya a entrar en esa dinámica, porque los americanos lo van a decir, este es... ¿por qué no ponen uno de la América?
0: Gorda, esto es un ejemplo.
3: Pero mira,
0: oigan esto.
3: Está brincando la del Cali.
4: Por eso.
3: Cállese.
0: Oigan esto.

0: quiere ver campeón.
1: Amiga, cálmese, amiga.
0: Ya no me importa lo que digan. Lo que digan. Lo
1: que para que la gente pueda apreciar el sonido. Y ahí entran los instrumentos y la voz se sigue oyendo. Bueno, igual, está chévere. Búsquenla.
0: Tan lindo eso como se escucha en ese estadio.
1: Si les gustó o no, ya cada quien tomará decisión de esto. Se oye rico porque la melodía de las canciones es genial.
2: Bueno, pero ya mirando esta y la que les muestra el ejemplo, están en el mismo nivel.
1: Esta se oye un poquito mejor que la que mostramos inicialmente. Gracias, querido DJ Morphis.
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1: minutos, estamos en una presentación de...
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1: Hoy en México se habla de una situación con características similares a las que ha vivido Colombia en los últimos días en el caso Yulixa Tolosa. Ocurrió en Tlaxcala, México, donde una mujer fue a un centro que se llama Detox y desapareció. Y la noticia gorda es que la encontraron muerta.
0: ¿Cómo te parece? Claro que sí, o sea, esa es la noticia, pero les voy a contar a partes y tiene que ver con el esposo de ella. Ella se llamaba Blanca Adriana Vázquez. Lo que dice la información en algunos videos que se han recopilado es que ella permaneció en este lugar durante el procedimiento, pero le dieron salida a comprar una faja. Uh-huh. Al llegar a la clínica estaba cerrada y su esposa no estaba. Eso es lo que dice el esposo.
1: El que fue a comprar la faja fue el esposo. Okay.
0: Permaneció en el lugar durante el procedimiento, pero le pidieron que saliera a comprar una faja, que eso es un proceso normal, que le hubieran dicho que vaya y la comprara. Ahí está como la cosa, porque generalmente las pacientes que son operadas debe de llevarla, bueno, porque eso es inmediato. Usted sale del quirófano y ¡tin!, la embalan en esa faja. Sí. Bueno, a él le pidieron que saliera a comprar una faja, pero cuando él llega a la clínica estaba cerrada. Ay. Y su esposa no estaba ahí, es lo que dice la información. Les quiero contar que esto pasa, como les digo, en México. Ella tenía una mujer de 37 años. Dice que la desaparición se registra... ¿Dónde fue que dijiste tú?
1: Tlaxcala, México.
0: Ah, bueno, dice Ciudad de Puebla. Lo de la información que habría desaparecido en la Ciudad de Puebla luego de asistir a esta clínica de estética para una valoración. La información empieza a ser relevante porque resulta que gracias a que su familia compartió el video grabado por cámaras de seguridad, en el que ve a 3 personas moviendo el cuerpo de esta mujer inconsciente para luego introducirla en un vehículo.
1: No puede ser tan...
0: Imagínate.
1: Parecido al caso de Colombia.
0: Es que mira, es que de hecho hay un video donde aparece la cámara de seguridad. Les voy a dar aquí, le voy a dar play para que se vea. Está un carro, el carro está parqueado, sí. Y hay 3 personas que se ven, que se le ve como un paquete, que no es un paquete cualquiera. O sea, se nota que están trasladando a un ser humano.
1: Podría ser un cuerpo, sí.
0: Que lo que podría ser un cuerpo, aquí les estoy mostrando internamente al canario y al güey, que es el video de la cámara de seguridad con que, creo yo, las personas que estaban manipulando.
1: De este caso. Ajá. Es que aquí pues no se ve el cuerpo. En el caso de Yulixa sí se veían los pies de ella.
0: Sí.
1: Y el carro está parqueado afuera. En este caso el vehículo está dentro de un garaje interno, es un garaje de una casa, de un consultorio, qué sé yo, y se ve cuando introducen en la bodega el paquete del que habla la gorda. Bueno, muy, muy, pero muy parecido, gorda, y con muy pocos días de distancia entre un caso y otro.
0: Claro, de hecho esto toma relevancia para nuestro país, pues por lo que ha pasado con Yulixa. La calidad de la grabación no es la mejor, pero, y no se ve el rostro de la mujer siendo ingresada al vehículo, los familiares están alegando que podría tratarse de Blanca Adriana y que además una de las personas que están manipulando a el cuerpo, lo que sería el cuerpo, pues tiene un uniforme médico y se trataría de la supuesta doctora, porque aquí comienzan las investigaciones, de la supuesta doctora que atiende en el lugar. De acuerdo con las declaraciones, lo que dice el canario es cierto, este sitio se llama Detox, o bueno, Detox, que está ubicado en la calzada Zabaleta en Santa Cruz, en Puebla. Y ella lo que fue, ojo a esto, que aquí hay como versiones cruzadas, y es que ella fue a hacerse una valoración médica antes de realizarse esta reducción de grasa abdominal. Aquí no están hablando de liposucción como tal, sino reducción de lo que uno conocería acá como una suave brisa, porque okay, era un procedimiento en un área localizada. Y a pesar de que ella solamente fue para la valoración en la clínica, le habrían dicho que se realizara el procedimiento ese mismo día. ¿Vos vas a creer eso, canario? Que yo voy a una clínica y que yo diga, ay, vea, me quiero quitar este gordito, y que de la misma clínica, con toda la irresponsabilidad del mundo, diga, venga, no. ¿De una vez? No se valore, venga, entra de una vez que aquí la podemos atender rapidito.
1: Como si fuera a poner unas pestañas, gorda.
0: Así, mal llamado. Y eso que para poner unas pestañas hay que tener también un tiempo adecuado, y te piden una preparación de los ojitos, o te dicen, mire, la idea es que no se aplique ta o que no lleve. Bueno, cuando el hombre regresa al lugar, bueno, su esposo, que permaneció durante todo el tiempo ahí en la intervención en la sala, fue abordado por alguien del personal de la supuesta clínica y le pide que saliera a comprar una faja a su esposa. Cuando el hombre regresa al lugar, la clínica ya estaba cerrada y no había rastro del personal ni de su esposa.
1: 10:42 en la mañaneta, nos saludaron desde Buenos Aires. Hernán de Valvanera. Y quiero, Hernán, si me estás oyendo, que me cuentes si sos argentino, por lo que presumo, sí. Pero dice, soy Hernán de Buenos Aires, Argentina, y me encanta la buena música de la radio que escucho en su página de internet. Abrazos y bendiciones. Saludos, y pone numeral, Radio Planeta Cali, y pone la bandera argentina. Sí, efectivamente es argentino. Qué bueno, ¿cómo llegaste? ¿Cómo te diste cuenta de nosotros, Hernán Valvanera?
2: ¿Qué hace?
0: ¿Qué hace vos, querido? Liliana Rodríguez nos escribió tempranísimo, excelente y bendecido día, fin de semana. Recuerden, tienen dentro de ustedes una fortaleza sorprendente, habilidades asombrosas y un corazón que es infinitamente amoroso. Dios los bendiga. Amorcitos bellos, nos dice la querida Lili. También nos escribió, en este caso, Omar, que nos envió reporte de movilidad. Dice, buenos días, muchachos, hoy la movilidad por Sameco está normal. Saben que ayer, al ver las manifestaciones, las vías cerradas, se me vino a la mente automáticamente lo del estallido social. Queda uno con un temor, con un trauma. Dice, gracias, muchachos, por acompañarnos todos los días. Dios los bendiga. Radio Planeta.
1: Dice Sebastián Canario, entonces, en conclusión, según las encuestas, el hombre que este país quiere ver en la presidencia tiene nombre y apellido, se llama Iván Cepeda y será en primera. Me dio mucha alegría saber que este pueblo ha despertado el letargo que vivió durante tantos años. Amé estas encuestas.
2: Usted no me preguntó a mí por quién iba a votar. Ah, no, que si iba a ir a votar.
0: Sí, a usted le toca preguntarle, pero en el bloque que viene.
2: Ah, bueno, listo.
0: Es una por persona. Johnny Bolaños.
2: Maluco, sigo firme con mi voz. Mentira.
0: Johnny Bolaños, usted comienza. No. Muy buenos días, saludos para los mejores, empezando este día con la bendición de Dios y la mejor música. Esto nos lo dice Johnny Bolaños. Dice, tráfico muy suave desde el barrio departamental hasta Potrero Grande, pero con un sol como recién escapado del mismísimo infierno, dice Johnny Bolaños. Esto lo escribió más tempranito. Don Mambú.
2: Bueno, vale, era Pedro Quintero, que lo tengo aquí. Ah, bueno, sí, me lo levanté a Don Mambú. Bueno, Don Mambú lo puedo leer ya de aquí. Dice, hola chicos, buenos días. Que hoy no falten las sonrisas, el amor y las bendiciones. Él nos hacía un reporte a las 7:29, calle Quinta, desde la carrera 56, totalmente despejado. Parece un primero de enero, pero pues ya son las 10:44, ya está más despejado. Ya está poblado. Ya está poblado otra vez.
1: Beto dice, buen día muchachos, viernes para decir huepa. Señor DJ, ¿me puede poner hoy el jala jala de Richie Ray y Bobby Cruz? Feliz fin de semana para todos. Ustedes hubieran visto el gol que se hizo Beto ayer. Golazo de Beto ayer desde fuera del área, bañó al arquero, golazo. Pero pregúntenle dónde nació el gol. Él les va a decir dónde nació ese golazo de ayer.

0: ayer otra vez los Pumas fueron contundentes.
1: ¿Con quién jugaron ayer?
0: Con los socios del club.
2: En Puerto Rico.
1: Pedrito Quintero iba a decir, los dejaron ganar. Pedro Quintero dice, muy buen día muchachos, excelente viernes, que viva la mañaneta, que ustedes tengan un gran fin de semana y que estén llenos de muchas bendiciones. Pedrito, para vos, un abracito grande.
3: Leo Adriana Montealegre dice por acá, igualmente para mi combo mañanetero, pues cuando les deseamos una bonita mañana. Fernando Forero dice, feliz viernes a mis amigos de la radio. Feliz viernes de huepa. Parce, ayer era la preventa de Don Omar, ya están vendiendo las boletas. Yo aproveché y compré la mía porque puede ser la última gira del Don. Además, tiene fecha el día de mi cumpleaños. Boletas desde $40.
1: Carlitos Melgarejo dice, buenos días chicos, muchas bendiciones en este día y recuerden que soy... Recuerden decir, soy bendición, soy prosperidad, soy abundancia y soy dueño de mi propio destino.
3: Betsy, hola chicos, ustedes saben en junio cuándo es el Día del Padre. Se supone que es el festivo, pero en el almanaque lo ponen el 21. Estoy confundida por el tema en caso de segunda vuelta.
1: Lo que pasa, Adri, es que está clarísimo que en Colombia el Día de la Madre es el segundo domingo del mes de mayo y del Padre es el tercer domingo del mes de mayo. Para hoy, para este fin de semana, para este año, dice domingo 21 de junio.
0: Es decir, el día de segunda vuelta, sí hay segunda vuelta.
1: Sí, señor.
0: William Espinosa dice, viene viernes de la mejor actitud. Saludos, amigos de Planeta. 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
1: Agdel Parada nos escribió y dice, Cristianos Díaz a los Ronaldo de la radio. Dice, ¿cómo vieron al bicho? Ayer consiguiendo su primer título FIFA con el Al Nassr, a pesar de que casi no alcanza por la presión que le metía el Al Hilal. Dice, ganando su partido por el título de la Liga Pro Saudí, dice, y lo logra al marcar un doblete excelente, logrando 973 goles en su carrera. ¿Le alcanzará para su reto de los 1000 goles? Al parecer, si no en el Mundial, pero al menos en la próxima temporada. No,
3: se los van a dar. Y pues él tiene en cuenta los goles que toca el compañero con el pelo y también es gol de él, ve lo celebra.
1: ¿Y qué tal que sea al contrario? Todo ser. Absolutamente. ¿Sebas? Sí. Hágale que ya le pasó un sobrecito.
3: Bueno, voy a leer por acá, número terminado en 574, que dice, buenos días, pues apoyando la iniciativa del güey, por acá me reportó desde Carolina del Norte con mi esposo, Jefferson Vera. Siempre los escuchamos. Abrazos. Dice, ¿quién es? De Carolina del Norte, no sé quién es. Ah, se llama Claudia porque aquí en un mensaje ya tenía el mensaje. Johnny Polanía dice, buenos días, mi combo, saludos desde la calurosa Madrid. Ya comenzó a asomarse lo que va a ser el verano. Chicos, la comunidad NASA no fue una a las que se le llevaron regalos de la campaña de Radio Planeta. Por otro lado, las encuestas de las firmas siempre benefician a algún candidato, depende de quién la contrate. Pero ayer me metí a Facebook y había encuestas tanto de páginas de izquierda y derecha. Y casi en todas Abelardo le saca una buena ventaja a Cepeda. En algunos sondeos con más de 10.000 likes. Uno de 30.000, dicen. Y aquí uno se pregunta, ¿quién tiene la verdad? ¿Las encuestas digitales o las de las firmas, que se ve su clara inclinación dependiendo de quién las contrate?
0: La Macha de Tenorio también habló del tema político. Ella no entiende, dice, yo no entiendo ese tema de por qué segunda vuelta. Si un candidato es el que más votos saca, debería ser cuatro, el elegido, sí. Y ya. Nunca entendí eso. ¿Ustedes saben por qué? Eso, Mache, está desde la Constitución del 91, ¿no? Eso fue adoptado en la Constitución del 91. Y el primer presidente en Colombia que ganó yendo a segunda vuelta fue Samper. En la elección Samper versus Pastrana. Hubo segunda vuelta y la ganó Samper. Y luego de ahí, el único que ganó sin necesidad de ir a segunda vuelta fue Álvaro Uribe. De resto, de ahí para acá, hemos tenido segunda vuelta. Sí, es un tema complejo de entender esa figura de por qué si un candidato,
3: si alguien gana,
0: en
3: gana,
0: medio
3: no.
0: De todos, el que más votos saca, sí, pues debería ser el presidente. Pero la figura pues pretende que haya una disputa entre el primero y el segundo para una mayoría absoluta. Es que le,
3: yo no sé
0: si se le dice. Sí, vale. Pero lo que te pasa a ti, Mache, le pasa a mucha gente que no entiende este tema de por qué hay una segunda vuelta.
3: Yo no sé si vale el ejemplo, y es como si dos competidores entran ahí en la raya, pero uno hizo 2 segundos más. No, que tiene que ser más de 20 segundos para poder ganar. Pues él hizo 2 segundos más rápido. ¿Sí me entendés?
0: Sí, sí,
3: no
0: sí.
3: No sé si aplica también, porque sí, pues ya ganó, pues ya tiene la mayoría.
1: Nos escribió Luis Felipe Jiménez, que nos envió la imagencita del día. Dice: tarea para hoy viernes, cuando tengas ganas de renunciar a algo, recuerda los motivos que te hicieron llegar hasta allí.
3: Bueno, o será, aquí pensando de pronto, porque si ese margen es muy pequeño, sería más fácil.
0: No, pero en ningún momento habla del margen, simplemente los dos primeros, no sé. No,
1: bueno, dice... escribió Andrés Felipe Pinzón. Dice,
0: ahora, bueno, este tema, perdón, güey, este tema no es solamente Colombia, ¿no? En muchos países del mundo y de nuestro continente, varios países tienen el modelo de segunda vuelta.
3: Pero está todavía dando vueltas con el tema de la elección, en serio.
1: Andrés Felipe Pinzón nos escribió y nos decía que cómo se llamaba o cómo eran las siglas del antiguo SMAT, UNDMO, dice, hola planetarios. Dice, da risa, en la calle Novena, en el semáforo de ingreso a las canchas, en el piso dice 50 y en la señal dice hasta 30. Lo que pasa es que hay que tener en cuenta, y eso me lo explicaba ahorita Estevitan de la Secretaría de Movilidad, y es que por lo que hay zona escolar cerca, ¿no? Entonces, cuando hay zona escolar, cuando hay zona escolar, esa que dice ahí calle Novena, es porque en la cuadra siguiente está lo que era el femenino, el departamental femenino. ¿Te acuerdas?
0: Departamental femenino.
1: Exacto, que ahorita ya no se llama así. Pero bueno, es zona escolar, entonces hay que tener en cuenta que podés andar allí, pero justo cuando llegas a ese punto es a 30 porque hay una zona escolar y está, sí, demarcada.
0: Pero es bien importante la demarcación.
1: Ve, hablando de Estevitan, está cumpliendo años. Estevitan, que nos escucha, que es súper bueno tirándonos datos, que aparte de eso está muy conectado siempre con nosotros. Pues bueno, dice, vea, que hay pa'l niño, que le dice al canario que está ahí, que hay pa'l niño de cumpleaños.
0: ¿Y qué quiere el niño?
1: ¿Qué quiere el niño?
0: Pues hable, a ver, hermano.
1: A ver qué.
0: Él fue a jugar en la primera fecha del campeonato de PlayStation y me lo eliminaron, gorda. Jugó dos vecesitas.
1: Ay, no te creo.
0: Perdió, gorda.
1: Ay,
0: perdió,
1: pobrecito.
0: Pero se ganó un balón. Se ganó el balón del mundial.
1: Ah, bueno, re bien. Entonces, para nuestro querido Estevitan, que muy siempre está muy, muy, muy pendiente siempre de nosotros y nos tira datos informativos, que hoy sea un gran día.
0: Valoro y admiro es que le pone el pecho a la brisa en un trabajo que no es simple, que no es sencillo, que es complejo, y es atender las solicitudes, las quejas, las preguntas que a Comunicaciones de la Secretaría de Movilidad le hacen, y no se esconde nunca para dar respuesta, bueno, cuando obviamente tiene la respuesta a las consultas. Estevitan, un abrazo muy grande y con cariño, con mucho cariño, esta que dice...
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3: El número terminado en 238 dice, me llamo Diego Otero, los escucho desde Piendamó. Está reportando también para meterlo en el Excel de los oyentes en qué parte se encuentra.
0: Oscar dice, buenos días, muchas fotomultas, no cuentan con el temporizador, lo cual genera tremendo lío porque uno como conductor no sabe en qué momento exacto va a pasar de a verde a amarillo. Bueno, hoy la noticia, Oscar, precisamente es que han anunciado que a muchos sitios donde hay cámara de fotomulta acompañando un semáforo, a esos semáforos le van a poner temporizador.
1: 60 en total, ayer fueron instalados 6. Y entre otras cosas, alguien me dijo por acá de manera interna, un oyente me dice, gorda, ¿sabías que los temporizadores no son obligación? Sino que por un pedido de la comunidad, pues atendiendo ese pedido y queriendo generarle no estrés a los conductores, pues hicieron esa articulación para poderlos poner.
3: Dice Valera Tatiana Lugo, que dice, hola, buenos días, por fin viernes, no joda. Suena una chimba eso de Carlos Vives, se me acelera el corazón, qué chimba escuchar eso en un estadio, se me infla el pecho, jaja, y se me da agua al ojito.
1: Un saludo para Jorge Muñoz, que dice, buenos días, me dice, sí, gorda, es real lo del canal que compró CR7. Es un canal de stream que llega, que se llama Life Model, se supone que transmitirá gratis el mundial. Se van a sustentar exclusivamente con patrocinadores. Por aquí les dejo la noticia y me manda el link que hoy aparece con la gente de Infobae. Gracias, Jorge.
3: Que era Pataletas TV. Yasmín Ortiz dice, ¿y esa canción de Carlos? Por el contrario, que Tatiana Lugo dijo que muy bacana. Ella dijo, no, nada que ver. Una mezcla de muchas cosas al tiempo, no me gustó. Y ella dice, por fin viernes, güey, te adoro, soy tu fan, pero ojo con el niño, no con el niño, o sea, me deja a mi CR7 quieto, pues. Entre otras cosas, extraño a Gloria y a Marta. ¿Qué pasó con las señoras? ¿No volvieron a llamar? Lo que me río con esa parte, yo te voy a contar qué pasó.
1: No, creo, les gusta el fútbol.
3: Creo que les pidieron los bajitos. les pidieron los.
1: Ah, y ellas vivían en Los Altos.
3: Sí.
0: ¿Cómo así? La casa. ¿Y los bajitos tienen
3: la niños? Casa, la casa, la casa.
1: Ah. Cuando uno dice el primer casa. Piso, los bajos, vamos, los altos.
0: Pero en Cali no, gordo.
3: Ay, ay.
1: Cana.
0: En Cali no. No me venga a decir que en Cali la gente habla de los bajos. Aquí no se habla de los bajos.
1: Pues en barrio.
0: Primer piso y segundo piso.
1: No, yo sé, pero en el barrio, o sea, en el barrio, si yo digo en los bajos, todo el mundo entiende que es el primer piso.
3: Ah, pues el canal es como había toda la vida. En... Bueno,
1: perdón, yo, perdón,
0: en
1: perdón.
0: En otra ciudad, porque en la Cali que yo conozco, ojo, nunca se utilizó.
3: Ojo, la pelea con la gorda, porque lo está diciendo la gorda es de Cali. Yo vengo de otro lado, pero dígale a la gorda.
0: O sea, ¿dónde vive? No, en el segundo piso, en el primer piso, en el segundo piso, pero nunca que los bajos aquí en Cali, no, sé que eso es de otras ciudades. Juan Pablo Cifuentes, que andaba desaparecido, apareció y apareció lejos de casa en Nuevo León, en Monterrey, México. Y se los saludo desde Nuevo León, Monterrey, México. Muchachos, esta ciudad es brutal. Y pone entre paréntesis, gran parte de México no tiene agua potable, pero no me dice si por qué hubo una situación que la suspendieron.
1: ¿Cuál?
0: Dice, gran parte de México no tiene agua potable. Él está en Nuevo León, que es Monterrey. Los extraño. Juanpa, qué rico que estés comunicándote con nosotros. ¿Estás de paso o te fuiste a vivir a Nuevo León?
1: Dice Javier Toro, buen día. Soy fan del Arsenal hace unos 30 años y se me acaba de caer un ídolo, güey. Yo pensaba comprar un arsenal de chorizos para el día del partido. La select dice, y bueno, eso por un lado. Y luego aportó, dice, en México ya había sucedido un caso igual. El médico le colocó la ropa de la paciente a una enfermera, la montó en un taxi para que en el momento de salir de la clínica quedara registrada en las cámaras de seguridad. ¿Cómo les parece a usted?
3: Qué vivos. Bueno, y frente al tema fútbol, yo hasta de pronto diría, bueno, el Arsenal, porque mi amor en la Champions comenzó con el tema del Arsenal, pero por Thierry Henry ya no está, entonces bueno, ya hasta luego. Dice Diego González, en el canal de YouTube de La Puya, han estado subiendo videos por ahora de los tres candidatos que están punteando, donde hablan a fondo de todo lo que ellos han hecho desde sus inicios, cosas malas y buenas. Se los recomiendo para que conozcan más a profundidad al candidato por el cual vayan a votar. Bacano ese dato, Diego.
0: Danilo dice, vamos que vamos, se puede en primera. Qué emoción oír esta mañana los resultados de la encuesta. Micana, Beto dice, la jugada arranca con recuperación del lateral derecho Marcelo Parra, más conocido como el Cana. Y bombazo para cerrar el marcador, 4-2 contundentes.
1: Dice Diego Enríquez, muchachos, dos cositas. Uno, ¿dónde es el intercambio de la minita de mañana?
0: Es en la tienda Grama, que queda en el Ingenio, al frente del Ocho Helados, enseguida del D1, en todo el frente del Parque del Ingenio.
1: Y dos, participo todos los días por la minitas, dice, y no me gano ni un madrazo. ¿Tienen algún truco para poder ganar? Dice, se les quiere, parceros.
3: Dice Jaiber Ruiz.
1: No, Andrés Rojas te escribió, güey. De hecho, es la primera vez que nos escribe y creo que es de Estados Unidos. Dice, hola, güey, un saludo desde New Jersey del chef Andrés. Del MedLife.
3: Este man, si supieran. Un abrazo, Andrés. ¿Vio? Este man es nuevo oyente. Y un abrazo para tu esposa, que es oyente hace muchos años. Un abrazo, mi hermano. Un
1: ya
3: crack,
1: lo vamos a
3: un
1: guardar. Crack. Ahora sí, le hace a Jaiber.
3: Jaiber. Que dice Jaiber, buenos días, que se me hizo mis locutores favoritos, aquí con ansiedad esperando que llegue el 31 de mayo para rayarle la cara a Ivancho, presidente, hacerle un bigote, porfa, mentira no, dice porfa, que sume y que de Pedro Arroyo arrancando el huepa, porfa, que suene, es que suene. Y que
1: no,
3: es que no
1: porfa, por qué que suene y qué de Pedro Arroyo arrancando el huepa.
3: Angie
1: dice
3: hermosa, vamos a bailar pues, amigo, las comas y los puntos son gratis.
0: Gorda, me dice que y qué de Pedro Arroyo para arrancar el huepa. Sí. Ok, sí. Bueno, listo. Pero después de la pausa.

0: ¿Hay alguien que sea fanático o muy fanática de la salsa romántica?
1: Del amor, y piensas que no es posible que se sufra más que tú.
0: Hoy, lanzamiento oficial del Salsa Love número 14 de la colección de DJ Dandre. Después de la pausa, estamos en una presentación a esta hora de la mañaneta de
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3: Nos escribió Carlitos Mel. Ah, había borrado. Ah, sí, no. Ahí dejó el mensaje. Dice, a mí Abelardo no me convence del todo. Pero pensar en un tipo como Cepeda para presidente, por Dios, que tiene la gente en la cabeza, ¿no ven la situación del país? Escribió Carlos.
2: Helen Dayana dice, me encontré esto. Dice, bueno, un saludito a los más de la radio, un fuerte abrazo. Me encontré esto, me parece que lo explican bien. ¿Es obligatorio votar dos veces? No. En Colombia hay dos maneras de ganar la presidencia, según la Constitución Política, artículo 190. Una es la primera vuelta y otra es la segunda vuelta. Para ganar en la primera, la persona que sea candidata debe sacar la mitad más uno de todos los votos válidos, y si nadie saca esa votación, toca hacer una segunda vuelta. Este es el caso más popular en Colombia y por eso se dice que toca votar dos veces para elegir presidente. Pues tocar.
0: Sí, no, porque en Colombia el voto es no es obligatorio.
2: Pues, ¿cómo así? ¿Un candidato no dice que ganan en primera vuelta? Bueno, dice académicos como Javier Duque Daza, explica que la segunda vuelta presidencial nació como resultado de que en Colombia aparecieron más partidos políticos y han permitido que en las contiendas se formen alianzas y coaliciones. ¿Algún presidente ha ganado en primera vuelta? Solo uno. Y aquí hablamos que esa segunda vuelta, como hablaba el Canario también, quedó establecida en el 91 desde entonces, que es el tema de la Constitución.
0: Sí.
2: Y desde entonces solo una persona ha ganado en primera vuelta, Álvaro Uribe Vélez en el 2002 y en el 2026.
0: Aleja Galindo dos cosas mandó. Una dice, me embarga la emoción, qué día más bonito ayer. El bicho campeón, y manda una foto de Cristiano que ha posteado en su red social, en todas sus redes sociales, con su familia, y dice, tropa. Pone corazoncitos y además el resultado de la encuesta, acabaron de ser un día casi perfecto. ¡Qué jueves! Dice Ale Galindo.
3: Hay una oyente o un oyente que escribe desde España, aparece como si se da, número terminado en 0967, dice, la gorda es la defensora oficial de los funcionarios de la alcaldía, ¡qué pereza! Pues yo no entiendo, o sea, si estamos hablando de una persona que trabaja para una dependencia, entonces pata y puño para esa persona porque está cumpliendo años y porque trabaja en la alcaldía, yo no entiendo.
2: Aquí se da la información.
3: ¿Cómo así? No, bueno. Pero digo yo, o sea, no podemos hablar de las personas que trabajan para alguna dependencia de la alcaldía, o no entiendo a qué se refiere,
2: según,
3: o a qué funcionarios.
2: No, según ella no le gusta.
3: O a él, porque ni siquiera nos pone su nombre.
2: Maisa Arias
3: qué
2: dice...
3: Qué pereza que uno no pueda aquí hablar pues de lo que uno puede, porque qué pereza ustedes que a cada rato están diciendo que es que uno defiende a uno o al otro.
2: Para algunos dirán están atacando mucho, otros dirán están defendiendo bastante también. La figura de segunda vuelta surgió para evitar que un candidato gane con un porcentaje minoritario, dice Maisa Arias. Dice un porcentaje minoritario de votos en sistemas muy fragmentados. Antes ganaba quien tuviera más votos en la primera vuelta, lo que a menudo resultaba en presidentes con baja representatividad, dice. Sirve para garantizar legitimidad, fomentar la pluralidad y las alianzas. Ese eso es lo que argumento. Yo te decía, que era un tema de que todo sea, o sea, que un margen tan pequeño que para alguien sea muy fácil conseguir unos votos para ganar por esa pequeña diferencia. ¿Me hago
0: sí,
2: entender?
0: Pero también tiene una, pero por ejemplo, güey, sí, yo entiendo la naturaleza y me parece que es justa. Pero supongamos que un candidato sacara, por decirte algo, vamos a
2: suponer
0: que un candidato sacara 14 millones de votos en Colombia.
2: Y, otro 14,
0: y el segundo sacó 3, pero es el segundo. Ir a una segunda vuelta con una diferencia tan marcada, porque si la ley dice que es el primero y el segundo, sí o sí, no dice cantidad de votos, ¿no te resulta injusto?
2: Sí, ahí sí,
0: en
2: también.
0: Una votación más corta,
2: cuando es contundente,
0: tendría sí sentido de, bueno, si realmente hay necesidad de una segunda vuelta, dirimir esto, pero pues se habla de primero y segundo, no habla de cantidad de votos, simplemente primero y segundo.
2: Bueno, Marco Javier dice, Canario, güey, Angie, oyente, cierren los ojos, imaginen todo un estadio, una nación cantando esta nueva propuesta. Nosotros himnos, que tenemos el himno nacional más hermoso del planeta, se me puso la piel de gallina, un gran abrazo.
3: Sería una chimba, donde esto coja la fuerza que tendría que coger, sería buenísimo.
2: La idea está bien, ojalá se plante de buena manera y la gente le copie.
0: Yo sacaría un estribillo. No la canción completa.
2: Es algo más fácil para la gente.
0: Nadie te va a cantar en un estadio una canción completa gorda. Creo que sería más fácil sacar las tres, dividirlas en tres estribillos diferentes.
2: Sí. Mucha mezcla, mucha cosa a la vez. O sea,
0: Como son los coros de las canciones. Entre otras cosas, si lo hizo con Barristas, ellos saben que cada cántico tiene un comienzo y un final. Y quien está
3: que
0: en la
3: no
0: barra.
3: No son tan largos tampoco.
0: Son cortitos.
3: Sí, son corticos.
0: Son cortitos.
3: Bueno, te apoyo esa moción, pero ¿sabes qué? Como todavía falta para el Mundial, yo me hubiese ocupado en que la gente por temporada se aprendiera uno bien aprendido. Quizá
0: ya
3: no
0: hay tiempo,
3: corto.
0: Hay tiempo de, ya ahí es dividirlo en tres y tres estribillos. Chévere, porque se oyen bien bonitos y se oyen.
3: Bueno, Diego Pinzón dice: saludos muchachos. Porfa, un saludo al área de sistemas del DANE. Dice: acá los tengo escuchando la emisora. Saludos de los Canarios.
0: ¿A toda la gente del DANE?
3: A toda la gente del DANE.
0: ¿Dónde queda la oficina del DANE en Cali?
3: Me corcho. No sé, que Diego nos diga.
0: Diego, pues mándale un saludo a todos sus compañeros. Qué rico, sabemos de la labor grande, necesaria para la estadística de este país. Muy bueno que nos estén oyendo y gracias. Y que se queden ahí oyéndonos.
2: Alexander Clavijo dice en Los Bajos. A mí me dicen que viven en Los Bajos. Yo me imagino que es de la Simón para allá.
3: Vio, pero se dice, pero
0: no,
3: se dice.
0: No, pero no lo dice por eso, es tiene bien. Otra connotación ahí.
3: ¿En serio?
0: Sí, claro.
3: No.
0: Ahí la connotación que le da es otra, gorda.
3: Es que a Los Bajos se les dice a casas de...
0: No, me imagino que habla de barrios populares, me imagino.
3: Por eso, y yo que en vivo, ¿vivo en Los Altos de Nueva Floresta o qué? ¿O en Villanueva Floresta?
2: No, es en Lomas de Villafloresta.
3: ¿Lomas de Villafloresta?
0: No, pero es que no tiene que ver con eso, gorda. Él dice que si le hablan es porque son barrios de allá. Pero tú, la connotación que le das a Bajos... No es de sector, es de si es primero o segundo piso, sea el barrio que sea.
3: Ah, no, yo te decía que en el barrio popular, en los barrios populares es donde uno escucha. No, yo no voy a escuchar nunca en Ciudad Jardín que alguien te diga, a no ser que sea alguien que vivió en barrio popular y se vaya para allá. En Ciudad Jardín, una persona de Pipiripau no te va a decir, en Los Bajos. No, esto es de barrio popular.
0: No, tampoco, ni siquiera en los barrios populares de Cali.
3: Pues
0: no.
3: A mí sí me tocó.
0: Hablan de primero y segundo piso.
3: Yo ya. Sí entiendo, perfectamente. Entonces usted me puede decir, esa señora vive en Los Bajos de, yo entiendo perfectamente que es en el primer piso de una casa.
0: Pues de pronto tú, gorda, pero no es general. En Cali no se utiliza ese término.
3: Les falta calle, aquí, les falta kilometraje.
2: O sea, pero la del Canario no es la absoluta. La de la gorda tampoco. O sea, el Canario tiene por experiencia en barrio popular que no.
3: Sí,
2: la
3: porque
2: gorda
0: que sí, no, hay no, que en barrio popular y en cualquier barrio. Eso no te va a decir, es barrio estrato
3: Cana,
0: alto.
3: ¿De
0: barrio,
3: verdad?
0: Gorda, se habla de primer y segundo piso.
3: No, en los bajos de esa. Uy, yo siempre escuché eso. En los bajos de esa casa.
2: La gorda de Cali, ¿no?
3: En los bajos.
2: El pelo de Manizales.
3: Y yo te estoy hablando
2: todo,
3: de que mi niñez toda, gran parte fue en la Nueva Floresta. Luego me fui para Vipasa y aún estando en Vipasa, personas que vivían allá como que, en los bajos de esa casa vive ta. Pero era gente que se había criado en barrio popular. Es una tendencia más del barrio popular a gente que... Pepita Mendieta no te va a decir, en los bajos de esa casa vive la doctora tal. No.
0: No, pero le llevaste un plano que no es. El tema de discusión es si en Cali a los primeros pisos les dicen bajos, se le dice primer piso. ¿Dónde vive, señora? No, en el primer piso, una esquina. Ah, vea, en el primer piso. En el bajo, no.
3: En los bajos, en los bajos.
0: No respondo por de Palmira para arriba, no respondo, respondo por Cali.
3: Bueno, le contesto.
0: Este caleño que se va a una pausa, ya venimos.
3: Ah, bueno, chao.
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0: Enzo Maresca, yo no sé si lo tenés referenciado.
1: No.
0: Dice que, bueno, es un técnico italiano, asumirá el cargo para la próxima temporada. Yo no sé, esto no lo he visto como tan oficial. Pero Lilo, sí, mira, titulares. Enzo Maresca, reemplazo de Pep Guardiola.
1: Ve, Lilo todavía sigue siendo asistente de él, el que dirigió a Millonarios.
0: El que dirigió Millonarios. ¿En eso de Nacional?
1: Y en Nacional.
0: Ah, ok. Sí. Yo lo vi hasta los últimos partidos. Siempre lo vi yo, este man tan crack. O sea, como en esas.
1: Ahí cerquita de.
0: En esas esferas, que él ya obviamente venía también de allá. Cuando, pues,
1: de hecho, decía que cuando Pep se equivocaba era por culpa de Lillo.
0: Le echa la culpa, yo que tengo que ver. Le echa la culpa a él. Bueno, Canario, 10 temporadas, ustedes saben. De hecho, hablando de títulos, pues vea. Se lleva 6 Premier League, una UEFA Champions League, una orejona. Ajá. Una 3 FA Cup, 4 Carabao Cup, 3 Supercopas de Inglaterra, la Community Shield. Una Supercopa de Europa y un Mundial de Clubes.
1: ¿Quién lo quiere más? ¿Los hinchas del Barça o los hinchas del City?
0: Ay, juepuchica.
2: Hablando de eso aquí rapidito, Juan Carmona dice: chicos, buenos días. Pep Guardiola se va a tomar un año sabático. Ajá. Él dijo que no quiere nada de fútbol. Venga, yo lo consiento.
1: ¿Sí, gorda?
2: Sí, qué pecado.
0: La gorda le sale, pero...
1: Señores, 11:46.
0: A las 2:30 de la mañana.
1: Ya les decimos qué contestaron los oyentes que clasificaron para sus pollas, pero vamos a buscar las tendencias. Ah, pero antes de la tendencia, 2 oyentes le mandaron saludos, gorda. Uno,
2: ¿qué están diciendo? Esa gorda y fue. Yo sé que yo me gano un mal madrazo. Si hay una persona que se gana madrazos en la radio en Cali, en las mañanas
1: no,
2: soy yo.
1: No, pero mire que no. Mire, ¿no? Uno con mucho cariño y decentemente le dice, dígale a la gorda que yo he vivido siempre en barrio popular y nunca he escuchado ese cuento de que los bajos, siempre es primer o segundo piso. Y los barrios son López, 7 de agosto, Tejares, Salomia, Quintas de Salomia. Uh-huh. El oyente se llama César Mazuera.
0: Gorda, la verdad aquí siento que la batalla se perdió un poquito de tu lado, aunque me sacaste de carretera y te creo porque pues lo viviste.
2: No, pero es que yo no...
1: Y Montoyita dice...
2: ¿Qué dice Montoyita?
1: 42 años en esta ciudad y algún tiempo por fuera, pero jamás que los bajos, no... Ni en el distrito, ni en Ciudad Jardín, mi cana, no se deje cuentear de la gorda.
2: Dice... Les voy a decir una cosita ahí para acotarles a eso, porque he leído aquí, hay un man que escribió ahí, es que esa gorda es reterca, esa gorda no sé qué.
0: ¿Alexander Clavijo?
2: Les voy a decir, sí, esa gorda es reterca, que por aquí, que no le gana, que no hay qué. A ver, yo lo que acoté, les dije, en mi infancia... Yo que me crié en el barrio La Nueva Floresta, colindando con el Rodeo, Villa Colombia, bueno, lo escuché.
0: No digamos y les entonces dije, que en Cali, en tu barrio.
2: Y les dije acá de manera interna, y es que mi abuelita jugaba parques con 2 personas. No sé si ellos tenían familiares paisas o eran de familia paisa, realmente yo no recuerdo. Y ellos cada que hablaban de lo del primer piso, los bajos, yo lo escuché.
1: Okay.
2: Pero una cosa es que yo de chiquita, y cuando alguien se refiere a los bajos, yo entienda de qué me está hablando, a que yo diga, ah, no, es que en Cali siempre se han dicho los bajos, porque eso yo no lo dije. Yo dije, yo he escuchado, yo que me crié en barrio popular, yo entiendo pues cuando
0: que
2: lo dicen.
0: Quedó por tu barrio. Y esa es teoría más, de que yo, esa persona yo, puede ser de paisa... Te la creo.
2: Porque... Yo, Angélica Bernaza, yo no le digo aquí al canario, ay, es que eso allá quedan los bajos. No, yo no utilizo la expresión. Es que yo no he dicho que yo diga, ni que yo lo tenga en mi argot. Yo siempre digo primer y segundo piso.
0: Okay. Dice Alexander Clavijo, la gorda es la mujer más cerca del mundo. Dice, todo tiene que ser como a ella le tocó, como ella escuchó. Llevo toda mi vida viviendo.
2: Está haciendo jarras, gorda
0: sí.
2: Mal.
0: Dice, sí, llevo toda mi vida viviendo en barrio popular y nunca pues escuché eso. Yo creo que será muy poco el que usa los bajos para referirse a un piso en Cali. Sí, eso es más del eje cafetero. Y voy a aclarar, me refiero, digo, de paisa, pero eje cafetero diría, porque no recuerdo la de Medellín cómo se dice, pero uno siempre decía, vea, Lida, allá están alquilando esos bajos, ya los vio.
2: Puede ser una costumbre muy paisa. Además, les voy a decir una cosa a todos los que ya me han errado la madre. Es mi cuadra, es mi niñez, son mis...
1: Y es mi terquedad.
2: Son sus bajos. Y son mis bajos, no los de ustedes. Sí. Entonces, listo. Póngala como quiera.
1: Cancelado el tema. 11:49 minutos. La tendencia número uno en Colombia es Invamer. Tiene pues mucha fuerza hoy esa palabra, esa marca... De la encuestadora que anoche a las 7 de la noche en directo transmitió por el noticiero de Caracol el resultado de la última encuesta previo a la primera vuelta de las elecciones en Colombia. Si se meten a la palabra Invamer van a encontrar desde los resultados, los análisis, la incredulidad de muchos por la encuesta, porque hay mucha gente que duda de la encuesta, y muchos que en cambio le dan total credibilidad, la asumen como de las más serias encuestadoras en Colombia. Así que no hay

0: puntualmente algo, es todo lo que ha pasado a partir de las 7 de la noche de anoche y de los análisis esta mañana, no solamente por la gente de Caracol, sino por políticos, analistas de redes sociales. Inbamer es la tendencia número uno. La tendencia número dos es Bermeo. Bermeo es el apellido de Alejandro Bermeo, que es Bermeo, que es un abogado, que es político, que es senador electo y que va por la corriente del candidato Abelardo de la Espriella. Y obviamente el ascenso en porcentaje de Abelardo, pues lo tiene muy emocionado. Ha generado muchos trinos, muchísimos, y hay uno de ellos que ha tenido muchas reacciones. Es un trino en el que dice que estarían reunidos ahora mismo en el Ubérrimo. No sé, porque ahí no lo dice, si lo hace de manera sarcástica o es real, advierto eso, de que estaría en una reunión en la que se estudia la posibilidad de que Paloma dimitiera de su intención y apoyara de una vez la candidatura de Abelardo de la Espriella, que es algo que todos suponen pasaría si Abelardo va a segunda vuelta frente a Iván Cepeda. Esa reunión de la que habla Bermeo, pues estarían hablando de eso, y no esperar a que pase la primera vuelta, sino hacerlo para intentar que Abelardo gane, que Abelardo de la Espriella gane en primera. Al señor lo funen, al señor le tiran, al señor lo aplauden, lo quieren, le creen y no le creen. Y la tendencia 3 es Bermeo, si no lo tienen referenciado, él también es creador de contenido, ¿no? La tendencia 4-5 es Uribe. Como siempre en el caso de Uribe, es por todo, en gran parte tiene que ver con los análisis que han hecho los entendidos en la materia después del resultado de la encuesta anoche, al decir que es el, comillas, perdedor de esta encuesta, porque su candidata, a la que ella le llama mi papá y al que llamaría todo el tiempo para consultarle, pues muchos consideran no fue la ficha que esperaba el expresidente. Obviamente muchos dicen sí, pero es que él tiene un as bajo la manga que así no lo quiere admitir, obviamente va a terminar acercándose, y se refieren a Abelardo de la Espriella. Pero también es tendencia por lo que pasó a comienzo de semana, por el tema de del muro cerca a su finca, por declaraciones que ha hecho en contra del candidato Iván Cepeda. Es otra de esas tendencias que es un todo de muchas cosas. Santiago Giraldo.
1: Hey, ya hablamos de la vandalización de la sede de Paloma. ¿Sí lo...
0: No aparece todavía. No aparece.
1: Pero nosotros
0: en la
1: tendencia, como tal.
0: En la tendencia no aparece todavía. Pero wey, noticia, ya vamos, ¿no? Para allá. Uh-huh. Uribe, bueno, en la tendencia 5, la 6 es Santiago Giraldo, que ayer ya lo
1: ¿el
0: era.
1: ¿El ciclista o el político?
0: No, el político.
1: Aclárenme, porque.
0: Pues la mayoría de lo que ha vuelto tendencia Santiago Giraldo sí tiene relación con el tema, con el fiasco de quien publicó una imagen del ciclista y no del
1: ¿Santiago
0: político.
1: ¿Giraldo o Santiago?
0: Giraldo. Ah, perdón, perdón, Botero, perdón, no. perdón. Sí, estoy aquí en un lapsus. Sí, perdón. No, ese es Santiago
2: Giraldo. Borre. Vuelva a arrancar.
0: No, ese Santiago Giraldo es quien le hace la encuesta, la entrevista a Abelardo de la Espriella.
1: Ah, ok.
0: Sobre lo que dijo, entre otras cosas, Luis Almagro, que nos lo vamos a encontrar tendencia más abajo porque ha hecho un señalamiento contra Abelardo de la Espriella. Aparece Oviedo por varias razones. Una de ellas tiene que ver con el boom que generó la llegada de Oviedo inicialmente a la campaña de Paloma. No olviden cuando pasó la consulta y Paloma anunció que su fórmula vicepresidencial era Juan Daniel Oviedo. Eso generó una reacción inicialmente positiva, pero que según los analistas se ha ido diluyendo y el resultado de la encuesta así lo demuestra. Entonces tienen a Oviedo cogido de ahí porque al final terminó, para muchos, restándole más de lo que le sumó a la campaña de Paloma. Pero también porque en una entrevista con Néstor Morales aceptó que ha consumido estupefacientes, alucinógenos, que ha fumado marihuana, por cuenta de un video que han montado y que está rodando en redes sociales, en el que se ve bailando, y bueno, se le ve bailando de una manera descontrolada, en la que dicen habría consumido drogas. Probarlo es muy complicado, simplemente se está moviendo de una manera muy particular. Pero en la entrevista le preguntan, y él acepta, es que sí, que es muy honesto en contestar que sí lo ha hecho en el pasado. Entonces, por una y cosa y la otra, Oviedo también es tendencia. Es tendencia Almagro. ¿Tienen relacionado al señor Almagro?
2: ¿Pregunta afuera o
1: sí, le
2: acá
1: pregunta
2: dentro?
1: A nosotros, a...
0: ¿A todos?
2: No, la verdad no.
0: ¿No? ¿Se acuerdan cuando cada vez que hablábamos de la OEA, don Luis Almagro? Bueno, es tendencia porque apoya la candidatura de Paloma Valencia en Colombia. y ha hecho...
2: Ah, ya lo busqué, ya recuerdo quién es.
0: Sí, ya lo encontré.
2: Ya, por imagen sí, ya. Luis por Almagro. Nombre no, pero por imagen sí.
0: No, cuando lo busquen... Ah, sí, ya sé quién es el señor Luis Almagro.
2: Sí, ya.
0: Ha anunciado, ha dicho su apoyo. No puede votar porque no tiene nacionalidad colombiana, entonces no puede votar don Luis Almagro. Pero ha anunciado apoyo a la candidatura de Paloma Valencia. Y en medio del apoyo... Cuando está diciendo y la tiene ella al lado, hace referencia de Abelardo de la Esprilla como el fiestero de Miami. Utiliza ese calificativo para hacer referencia pues a algo que todos sabemos, que mucha gente sabe y que él no, entre otras cosas, no esconde, ¿no? Su estilo de vida, de rumba,
2: de
0: relojes costosos, de todo eso ya la gente lo conoce y eso parece a... pues que lo utilizan, no sé, intentando bajarle caña, disminuirle aceptación, pero hasta aquí parece que eso no ha surtido efecto. Y don Luis Almagro utilizó el término fiestero de Miami. Es tendencia Fajardo, pues que le va muy mal en la encuesta, la verdad. No logró despegar la encuesta nunca del candidato de centro, Sergio Fajardo. Y es tendencia porque Paloma Valencia puso un trino en el que lo invita a tomarse un cafecito. Ustedes saben muy bien que una de las tareas tanto de Abelardo, pero especialmente de Paloma, era tratar de atraer muchos votos de centro. Se supone que los votos del centro en Colombia, es decir, los que no están ni con izquierda ni con derecha, los tenían entre Fajardo y Claudia López. Eso se suponía. Pero nos estamos dando cuenta por la encuesta que al final no eran tantos los votos. La verdad no eran tantos, porque tienen unos porcentajes muy pobres, muy bajitos los de centro. Aún así, algo de votos debe tener el profe Fajardo y algo de tener Claudia. Bueno, Paloma le ha dicho, ha invitado a Fajardo a tomarse un tintico. Dirá Fajardo después del domingo, si hay segunda vuelta, ¿a quién le da el apoyo? Me imagino que Paloma está intentando hacerlo, buscarlo antes de, para que esos votos le sumen a ella.
1: Yo no creo que él se tome de tinto, ¿sabes?
0: Yo tampoco lo veo.
1: Yo tampoco lo veo, ni aquí, si al otro le invitan a chocolate tampoco. O sea, yo en lo que digamos he leído, pues he visto, uno conoce de Fajardo, es que él está en lo suyo, sin entretenerse en otro lado y va.
0: Y la tercera vez que le pasa.
1: Pase lo que pase, sí.
0: Y seguramente después del lunes, después de las elecciones, si hay segunda vuelta, dejarán libertad a sus votantes para que tomen la decisión de si quieren darle un apoyo a alguno de los candidatos que vaya a segunda vuelta. Es tendencia Magnelli Torres. ¿Qué pasó con Magnelli, el exfutbolista colombiano?
1: Magnelli Torres es tendencia porque se ha hecho un comunicado de... parte de hecho de Nacional veo acá, ¿cuándo será su despedida? Partido histórico que se va a jugar el 26 de julio exactamente, se llama La Última Función. Y aquí hay un comunicado de prensa de Nacional que dice: Atlético Nacional y Magnelli Torres anuncian La Última Función, un partido para revivir la gloria de 2016. Dice que en el marco de la conmemoración de los 10 años de la obtención de la Copa Libertadores de ese año, Atlético Nacional y Magnelli Torres anuncian oficialmente La Última Función, el partido de despedida del histórico número 10, Verdolaga.
0: ¿Lo tuvo referente, a Magnelli Torres?
1: Sí, claro. Jugadorazo, crack.
0: ¿Dónde le gustó más, en Nacional o en el Junior?
2: En el Junior.
1: Puchica.
2: Creo que fue más pues, perdón, no me están preguntando.
1: ¿Figuró más en el Junior?
2: Creo que fue más relevante en Junior que en Nacional. ¿O qué? Para mí.
0: A la hinchada de esos dos equipos. ¿En dónde fue más ídolo o le fue mejor a Magnelli? No, Magnelli.
1: Jugadorazo, obviamente, de ese típico 10 también. O sea, él pone balones.
0: ¿Cómo le fue en Chile?
1: No, pues eso estaba mirando yo. O sea, él llega a Chile súper bien. En Colo-Colo le va muy bien.
0: Él llega después de que sale Giovanni, ¿cierto? Giovanni Hernández de Colo-Colo. Él es el que llevan a reemplazar, si no estoy mal.
1: Él llega ya en el 2008. Exactamente. Bueno. Estaba mirando, era un tema de títulos que había hecho de pronto allá, pero allá figuró muy bien, se volvió de hecho, si no estoy mal, un ídolo en Colo Colo, le fue muy bien al jugador y estuvo un buen tiempo, 2008 exactamente.
2: Me estoy equivocando porque yo lo que pensaba de manera individual, pienso que de pronto en Junior fue más relevante y aquí Luis Arturo Jovel me dice, Magnelli fue más referente nacional, dice en Junior no lo quieren. Y en Cúcuta le fue súper bien.
1: Es noticia porque ha criticado cositas de Junior estos días, entonces ahí está como... digamos como en, no en escándalo, pero digamos como que generando noticia. De hecho, hablando de Colo Colo.
2: Y aquí Carlitos en Cardona, ese momento, que
1: gorda, espérate, gorda.
2: Perdón.
1: Magnelli Torres, en ese momento, fue la compra más cara de Colo-Colo en su historia, en ese momento, cuando compran al jugador, 2.2 millones de dólares.
0: Es tendencia Juan Valdés, la marca de café colombiano, gorda, ¿por qué?
2: Porque ayer fue tendencia, fue vandalizada, o sea, fue grafiteada. Ayer, sí, dentro de todo lo que pasó de los desmanes de lo que sucedió en Bogotá, pues Juan Valdés, la marca Juan Valdés, pues fue grafiteada y él, varias personas en la política, dice la estupidez del petrismo y de los seguidores de Iván Cepeda ya es increíble. Le exigen a Juan Valdés, la empresa propiedad de la Federación Nacional de Cafeteros, es decir, de los cafeteros colombianos, que se vayan del país. Más tontos no pueden ser, qué peligro esta gente. Entonces, claro, comienzan a mostrar las fotos, que es la foto de uno de los sitios de Juan Valdés, donde dice multinacionales fuera del país. Y pues era como un mensaje, dice, no me pidan que defienda a Juan Valdés, bueno, y así, o sea, esa es la polémica. No sé si viste la foto, Canario, de esta foto en la que te estoy hablando, te la estoy mostrando acá de manera interna, porque uno de los locales pues fue grafiteado ayer en protestas que hubo o se presentaron en Bogotá. Es básicamente por eso, como unos en apoyo a la marca. Pues cuando uno habla de un referente colombiano en cuanto a café, pues uno inmediatamente que habla, Cana, pues Juan Valdés.
1: Rápidamente, Julián, que es un oyente de nosotros, que es un man que está muy metido en el fútbol, dice, una época muy grande de Magnelli Torres fue en el Cúcuta.
0: Sí, claro, es que no cuando estaba ahí, Pinto, no, cuando no Pinto era técnico, ¿cierto?
1: 2006-2008, entonces claro, de Cúcuta.
0: Para, un momentico, para que Julián nos alcance a contestar rapidito. Julián, Magnelli estaba en el Cúcuta, que avanzó con Pinto, ¿a qué ronda de Libertadores?
1: No, pues ya iba para semifinal, ¿no era la cosa? Que lo elimina Boca.
0: Boca, sí.
1: Sí, lo elimina Boca.
0: Estaba Magnelli en ese Cúcuta y el técnico era Pinto. Julián, si te acordás de ese paso.
1: Sí, por... porque yo creería que sí, te lo decía yo, porque aquí hablan de una histórica campaña 2007. Y yo creería que fue esa, claro, cuando llegan hasta semifinales de ese torneo. Ajá. De Copa Libertadores.
2: Luis Arturo Jovel nos dijo que en Cúcuta sí había estado.
1: Cúcuta no lo tenía referenciado, es que no lo recordaba más.
0: Hablando de fútbol, es tendencia James, es tendencia él y es tendencia su hijita Salomé. James, ¿por qué?
1: James, pues por el lanzamiento de su miniserie, 3 capítulos, que ya está puesta en Netflix. Ya pueden ir a verla y entender un poco más de su vida, la historia con su padre, qué lo afectó de un lado, qué piensa de los técnicos. Cuando llega Benítez al Madrid, y ay, Dios mío, llega Benítez al Madrid, se va James para el Everton y se va Benítez para el Everton también. Lo que ha significado su familia, su relación con Daniela. Contó Daniela, y les voy a dar este dato, es que ella dice que la peor época para ella fue la del Madrid, que sufrió mucho. Ajá. Cuando la insultaban. En ese tema del no merecimiento, ¿no? En que la gente por su aspecto físico le decían, me decían travesti. Uh-huh. Bueno, tienen que ver la serie, está chévere.
0: ¿Le gustó?
1: Sí, me pareció bacán. Hay una cosita que no me gustó, pero yo dejaré más que los oyentes la vean. Bueno, lo voy a decir. Hay una parte donde en la historia quieren poner como, o sea, como si fuera un momento del 80, del 2000. Del 2000. Entonces quieren poner a la mamá como en esa época, como si estuviera viviendo eso y formando parte de un escenario. Ajá. Entonces se me hace un poquito forzado.
0: Ok. Pero no solamente él, la hija también es tendencia, gorda.
2: Claro, Salomé, ¿cómo te parece que hoy es tendencia? Porque su mamá, Daniela, contó como una difícil experiencia que vivió con ella. Sufrió una alergia provocada por productos de belleza promocionados en redes sociales. Entonces de ahí en adelante pues se hace como un llamado para que tengan mayor precaución a la hora de adquirir ciertas cosas que están invadidas en redes. Ella cuenta que Salomé le había insistido para probar unos cosméticos. Salomé es una jovencita muy linda, ¿no? O sea, ha ido tomando, antes era uno la veía como tierna, ya ahora uno dice, la adolescente, una señorita muy linda, con un rostro hermoso, además que ha crecido un montón. Entonces, claro, ya no es gordita, ya no es tan llenita, sino que ya se va viendo pues como el físico mucho más mujer, ¿no?
1: Bueno, y aparte de todo, digamos que también que como ella practica deporte, está muy activa, claro, en está el metida, baile, entonces ajá. Digamos que esa práctica le ayuda pues a ver, si le da por comer mucho, digo yo, a mantenerse menos en forma, a tener un muy buen estado físico.
2: Entonces ella cuenta, hablando de Daniela, que su hija la tenía pues como, como dice una mamá, alta del piso para probar unos cosméticos que había visto en redes sociales y terminó generándole un problema de salud, por lo que tuvo que llamar, sí, llevarlo a un dermatólogo. Hoy se habla de esta alergia, se lo contó al programa La Red. Salomé tiene 12 añitos, ¿no? Es una preadolescente. Ha seguido de cerca, pues, como todo este tema del ambiente muy de entretenimiento, de su mamá, pues, es modelo, es deportista. En los últimos meses notó especial interés de su hija por unas rutinas de skincare promovidas por algunos influencers en TikTok y lastimosamente se volvió una realidad, dice, lo cuenta más a modo de reflexión, ¿no? Dice, no fue posible hasta que realmente no tuvo una alergia a todos los productos que eran bien delicados. Dice ya dentro del relato que entrega Daniela y pues que le dice a las mamás que estén muy pendientes de lo que los jovencitos consumen a través de las redes sociales.
0: Es tendencia Amaranto, este Amaranto es también un futbolista, es exfutbolista Amaranto Perea, que es hoy asesor de colaborador del técnico Lorenzo de la Selección Colombia. Y es tendencia porque arranca en Medellín esta tendencia. En Medellín, que pasa momentos muy difíciles, esta semana se hizo ya el anuncio de la sanción, 5 partidos
1: sin público
0: de competencias internacionales. Ish. Y un billete largo tendrá que pagar el Medellín por lo que pasó la noche, no recuerdo exactamente la
1: ¿Sí fueron esos 40 mil que hablaban?
0: La cifra, güey, revísalo de una vez y damos la información. Plata y puerta cerrada para los partidos que vienen del Medellín en torneos internacionales. Bueno, pasa un momento difícil Medellín.
1: Ya no va a haber paso de fin de año, te digo.
0: Esta semana se habló de unas conversaciones que se estarían llevando a cabo con el profe Leonel Álvarez. Pero esas conversaciones, según periodistas deportivos, se estancaron y aparece como opción para que agarre al Medellín, obvio después del Mundial, Amaranto Perea.
1: Ponerle cuidado a esta información.
0: Y por eso es tendencia Amaranto.
1: Te voy a dar los datos puntuales. El Medellín tiene que pagar $116,278,000 canario. Un centro comercial. 116,278.
0: ¿O con lo que se construye?
1: Con lo que se construye, un centro comercial. ¿Cómo así? No, dije un centro comercial y después la construcción de un centro comercial.
0: Ah, lo que vale, entonces lo que vale un centro comercial.
1: Lo que vale un centro comercial. Cuando llega un centro comercial, ¿usted qué se imagina, gorda?
2: Como que vale.
1: Ajá. Y un centro comercial. Bueno, sí, pero listo, seamos más claros. Con lo que me compraría yo un centro comercial. 116,278,000 dólares. La multa va así. La multa principal son 80,000 por incidentes. 20,000 multa por infracción de código disciplinario. $8,700 compensación por daños a los equipos de transmisión. $7,578 compensación por daños a la infraestructura de la Conmebol. ¿Cómo se pagan? Usted se le va a debitar la plata automáticamente de los pagos de los derechos de televisión o patrocinios que deba recibir el club.
0: Qué roto tan grande.
1: Va, y sin salirnos aquí de fútbol rápidamente, un saludo para nuestro amigo.
2: No estamos en saludos.
1: Jaime Uribe, un abrazo para él, que dice: Magnelli estuvo en semis de Libertadores al lado del canalero de Blas Pérez, dice.
0: Pero el canalero es por chupador.
1: ¿Por qué lo dice?
0: Porque es panameño. Okay. Y a los panameños les dicen canaleros, ¿por qué? Por el canal de Panamá.
1: Canaleando, ok.
0: Listo. ¿Usted estaba pensando que canalero era chupador?
1: No, el canalero era como que se hacía como guapanelero, como un palomero, que le dicen en otro lado también.
0: Ah, bueno, ¿no? No, porque canalero le dice a que canalero decimos al que se canalea el trago, güey, al que no pone y toma.
1: Ok,
0: dice. Pero no, el canalero Blas Pérez es porque él es de Panamá y a los de Panamá les dicen canaleros.
1: ¿Blas Pérez estuvo también en el Medellín?
0: Y en el Cali.
2: Y en el Cali, que votó el penal.
1: Ok, dice, gran tridente.
0: Y en el Paso, ¿no? Y en el Paso se la clavó al Cali luego.
2: Y en el Paso se la clavó al Cali luego.
1: Para que tenga. Gran tridente que salió campeón también del fútbol colombiano. Dice Jaime, un abrazo para vos, Jaime y yo.
0: Es tendencia Al Nassr, ha quedado campeón de la Liga Árabe.
1: Numeral casi que no.
0: No paran de celebrar. Cristiano aparece en las imágenes. Muchos mensajes dirigidos a Cristiano Ronaldo, que ayer aportó con 2 goles en la victoria del Al Nassr. Es tendencia una cantante veterana, se llama Kylie Minogue. Planeta. Esta es su canción más famosa.

0: alguien me decía ahorita hablando del tema de los centros comerciales, que un centro comercial de $116,000, ¿dónde venden eso? Yo dije uno pequeño, yo no dije uno grande, yo no dije Chipichape, yo no dije Mall Plaza, uno pequeñito, de 10 locales.
1: ¿Qué pasó con Kylie Minogue, gorda?
2: Bueno, yo no sabía si ustedes se daban cuenta que se estrenó una serie documental de 3 partes simplemente, eso como que ya es muy común en Netflix, justamente en esta plataforma que se llama Kylie. Yo no sé si ustedes ya sabían de esto. Se estrenó ahorita, hace 2 días, el 20 de mayo está en la plataforma. Y lo que cuenta esta documental, repasa como la carrera de ella, se revelan detalles íntimos, incluyendo lo que tiene que ver con la enfermedad, con el cáncer que ella afrontó en el 2021. Todo esto hace parte de esa serie documental. Hoy es noticia porque resulta que a raíz de ese documental, pues se conoce de una dolorosa carta que le escribió al bebé que nunca pudo tener. Y ella lo pone como habría sido casi un milagro. Ella se sincera sobre uno de los momentos que ella ha considerado como más dolorosos de su vida. Y bueno, lo que dice, si hubiera sucedido, habría sido casi un milagro, pero no resultó así. Entonces, esta era una carta para lo que pudo haber sido. Y bueno, la carta es amplia, Canario. Las personas que se quieran ver el documental, porque pues digamos que comenzarla a leer, ¿ves? Pero algunos apartes de lo que dice, niño distante, mi flor, está soplando en la brisa, puedes sentirme mientras doy vida dentro de ti. Dice, envuelto en una manta de esperanza, dormido en una cama de sueños, mi paso hacia la eternidad no es lo que pudo haber sido, o tal vez no lo sea en absoluto, porque quién sabe hacia dónde soplará el viento. Son como algunas partes de esa carta que ella le escribió. Dice, lo intenté, incluso pospuse mi quimioterapia para intentarlo, lo cual daba bastante miedo en ese momento, porque solo quise sacar eso de tu cuerpo y que desaparezca. Es lo que, o sea, la decisión que daba bastante miedo, posponer la quimioterapia para poder buscar un hijo. Y recuerden ustedes que ella fue diagnosticada en el 2005, pero ella vuelve, lo que les dije ahorita, ella vuelve a enfrentar la batalla en el 2010. Y todo esto de sus aspectos de su vida personal y todo eso la tienen hoy en tendencia de un una serie documental que, como les digo, ya se lanzó hace 2 días y que es tendencia ahora mismo en Netflix.
0: Y es una carta muy bonita porque pues ella expresa o siempre habló del deseo de ser mamá.
2: Ajá.
0: Pero por los tratamientos
2: no podía.
0: Se pudo.
2: O sea, donde ella posponga,
0: o sea,
2: la quimio,
0: el tema de fertilidad,
2: exacto, sí. Pues básicamente hubiese podido enfrentarse a perder la vida, o sea, y aparte de eso de que
0: no,
2: si
0: no su vida, pues sí.
2: No era adecuado para poder tener un bebé. Si son fanáticos a la música o a la carrera de Kylie, pues busquen el documental, que como cultura general está muy bien. Quería decirles ahora mismo en Netflix cuál es el top 10 para saber en qué posición está ya mismo en Colombia.
1: Es tendencia el apellido Cepeda, es pues básicamente por el candidato Iván Cepeda, que por cuenta de las encuestas, pues hoy tiene mucha difusión en redes sociales, y ahí también encuentran pues la gente que está feliz con el tema del resultado de la encuesta y los que lo atacan. Los dos suman para la tendencia. Es tendencia la palabra fracking, bueno, porque a raíz del tema del fenómeno del niño anunciado para Colombia con altas olas de calor en el país, la palabra fracking tomó relevancia en discusiones en redes sociales precisamente por el tema electoral. Usted sabe muy bien que una de las preguntas que le han hecho a los candidatos sobre el tema energía, exploración mineral, exploración petrolera, obligada sí o sí, ¿usted apoya o no el fracking? Y entonces, por eso la palabra fracking aparece ahí y aparece asociada a la candidatura de Iván Cepeda, que es el único de los candidatos que abiertamente ha dicho que no daría licencias para la práctica del fracking en Colombia, versus los demás candidatos, que su mayoría ven con buenos ojos el tema del fracking. Por eso la palabra fracking, por eso la palabra Cepeda. Es tendencia también, bueno, este sí es viral, gorda, es viral de aquí, de la región Villa Carmelo. Villa Carmelo es en la vía Cali, Florida, Cali, Candelaria, del puente para allá. Gorda, ¿qué pasó en Villa Carmelo?
2: Cana, un accidente que hoy está haciendo noticia, lo denominan como un grave accidente en ese sector, como decís vos, en la zona rural de Cali. Ha dejado lastimosamente una persona fallecida y entre los heridos hay menores de edad. Esto lo ha hablado ya la Secretaría de Movilidad, ha entregado un reporte oficial sobre el caso.
0: Ve, Cana, perdón, pero cuando hablas de Villa Carmelo, ¿dices vía qué?
1: Cali Candelaria.
0: Porque es que ojo que Villa Carmelo no, Villa Carmelo es hacia arriba,
1: para
0: la fonda para arriba.
1: Para.
2: Corregimiento de Villa Carmelo.
1: Pero ¿cuál de los Villa Carmelo? Porque hay Villa Carmelo en la vía que yo digo y hay otro Villa Carmelo.
0: Sí, claro, Villa Carmelo es cuando uno
2: dice
0: va
2: Villa Carmelo,
0: arriba,
2: zona rural de Cali.
0: Uno sube por la Reforma y se va hacia allá.
1: Ah, no, entonces no, entonces perdón, entonces recojo mi comentario porque asumí que era el Villa Carmelo que queda yendo hacia Candelaria.
0: Eso estaba lo bueno de meter la cucharada porque yo dije yo Villa Carmelo y cuando veo un río
1: y ese
0: ahí,
1: es corregimiento y de Candelaria, no de Cali.
2: Bueno, igual yo
0: y este Villa Carmelo ya que veo el Jeep que está la imagen, sí. Río, un río, que ahí está el río, pues ahí uh-huh. A mano derecha cuando uno va
1: totalmente
0: a subir.
1: Válida la aclaración, güey. Muy bien. Bueno.
0: Que va a estar por si algo.
2: Gracias, amigo.
1: Muy bien.
2: Igual yo lo puse así, pero usted fue el que se imaginó.
1: Sí, perdón. Se supuso. Pero, no recordaba que hay un corregimiento que se llama Villa Carmelo que queda hasta el otro lado. Asumí que era el Villa Carmelo que queda ahí cerquita de Cabaza.
0: Para buscar charquitos y entonces otra de las rutas que lo lleva.
2: Te confundiste
0: uno
2: con el Carmelo, que ya mismo me dice Cecitar que es el es la vía Candelaria, es el Carmelo, no Villa Carmelo, que es el corregimiento. Bueno, les cuento, la Secretaría de Movilidad entregaba el informe, lastimosamente hablan de la mañana de hoy, a primeras horas de la mañana, de un vehículo tipo campero, los famosos jipetos que también van hacia esa zona, cae al río en el corregimiento de Villa Carmelo y ha dejado una persona muerta y varias personas lesionadas, lo que dice que entre los heridos hay 3 menores de edad, 2 niños y una niña y un auxiliar del vehículo que sería la maestra de los niños, mientras que la persona fallecida sería el conductor del campero. Estos son los datos que ha entregado de manera preliminar. La gravedad de las heridas es lo que ocasiona que pues pierda la vida en el sitio de los hechos. Las unidades de tránsito atendieron el siniestro en la zona y el reporte de movilidad que se ha enviado es que este vehículo se desplazaba por el kilómetro 12 en la vía que comunica a Cali con Villa Carmelo y transportaba a los niños que iban con destino al colegio público del sector para iniciar su jornada escolar. Es una lastimosa pérdida. De acuerdo con las versiones preliminares, el conductor lo que sucede es que pierde el control del campero, se precipita. Tanto los 3 menores como la profesora fueron trasladados de manera inmediata en ambulancias a un centro médico de la ciudad y hablando de Cali, en donde están siendo tratados por sus heridas.
1: En el mundo es tendencia ébola. Ébola esta mañana, el güey les dio actualización sobre la noticia, sobre nuevos casos, ¿no, güey? Esta mañana, bueno, era la noticia y aparecen las tendencias del mundo de la palabra ébola.
0: Pues hablábamos que la Organización Mundial de la Salud habla de un reporte de 177 víctimas que hasta ahora se tendrían entonces referenciadas a partir de este virus y que hay que preocuparse bastante, la verdad, y que hay que estar muy atentos a lo que sigue pasando allí por la cepa que se ha presentado también pues en esta parte del mundo. Así que muy atentos y ya saben, pues el cuidado lo recomienda la Organización Mundial de la Salud y las entidades donde no solamente se hablaba de las víctimas, sino también de lo que había pasado con un centro de atención para quienes están infectados o son personas que van remitidas pues por los síntomas de unas carpas que se quemaron por unas protestas, unas alteraciones que se están presentando también allí.
1: Hay una tendencia en Colombia, esta es bien TBT, sería de ayer. La noticia está el día de hoy, tiene que ver con una marca de ropa que obviamente los veteranos cirujanos saben, lo más pequeño de pronto no tanto. La marca es Leg Lee, ¿se acuerdan de la marca Leg Lee?
0: Jeans, bueno, sí.
1: De la misma época de Babu, de los
0: Levi's
1: y toda esa generación ochentera de los Leg Lee, es tendencia porque se salvó de la quiebra luego de la decisión de la Superintendencia de Sociedades de confirmar el acuerdo de reorganización de la compañía. Leg Lee, cuya marca ha estado presente y hace parte de la historia de muchos colombianos, entró en crisis financiera a raíz del tema de la pandemia y el cierre de su principal proveedor de insumos. Eso los apretó económicamente a punto de llegar a una situación pues muy complicada que pensó en la quiebra, pero el tema de la reorganización pues les ha dado un chance más de vida. Yo les confieso, yo pensé que ya la marca ni siquiera estaba.
0: No sé si
1: en Cali hay tienda Leg Lee. ¿En algún centro comercial? ¿Alguien lo recuerda?
0: Mira que yo la recuerdo y se me hacían unos jeans muy bacanos. Un azul chévere, pues había nuevamente diferentes tipos. Pensaba que la marca era extranjera. Es una marca colombiana, yo no, la verdad siempre dije...
1: ¿O si le tocó Babu?
0: No, ese no me tocó.
1: ¿Babu no le tocó?
0: No. Nunca en mi vida Babu, no.
1: Babu. era, bueno, estamos hablando de marcas ochenteras, Babu, Leglie,
0: pero ochentera Levi's. Local o...
1: No, yo no sé, Babu. Babu si era local o era internacional. Solo me acuerdo que había una marca que era Babu y que patrocinó incluso la camiseta del Deportivo Cali alguna vez.
0: Ah, fue puchica. No, pues más que internacional es que al menos pasara fronteras, pues que pasara de Buga para allá. ¿Sí me entendés?
1: Ah, no, la marca Babu era sí, en todo el país, claro. Ah, no sé si tocó. El capital y la empresa era...
2: No, es de acá.
1: No, ¿de dónde era?
2: De Argentina.
1: ¿Babu?
2: Ah, perdón, pero no, olvídelo.
1: Es Babu, B-A-B-O-O. Babu.
0: A mí no me tocó, la verdad.
1: Bueno,
0: no,
1: pero estamos hablando de Legly.
0: ¿Y
1: que
0: cara está... buena? Ok.
1: No, güey, no tuve
2: ¿Pero
1: Babu.
2: ¿Estás seguro que es decir... Babu o Bambú?
1: No, Babu, gorda, Babu. Bueno, la tendencia es Legly, ya les hemos contado por qué. Hoy en materia de música...
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La canción no tiene nada que ver ni con Tito Rojas, dime, ni con Tito Gómez, particularmente con ellos no, pero sí con quien les escribió la letra para volver esa canción un éxito, porque hoy la compositora está partiendo la torta. Hablo de Elizabeth Mimi Ibarra, la misma que a Tito Rojas, al gallo de la salsa, le escribió... Señora.

0: Esas preguntas que hacemos y muchas veces se quedan sin respuesta. Hay una compositora con mayor cantidad de éxitos en la salsa que Mimi Ibarra. El guaraguao se antojó y para el guaraguao también hubo
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0: preguntas.
1: ¿No estaría gorda?
2: Sí.
1: Al que se antojara.
2: Para todos
1: ahí. Nosotros, porque no cantamos gorda, y si no, nos han dado una a nosotros. Porque a Nino Segarra.
2: Yo sí canto, le canto un bingo más tardí.
1: A Nino Segarra también le dieron canción.
2: Le canto la

0: hasta la orquesta de Roberto Roena.
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0: Uy, qué letra. Qué letra le tocó a Roberto Roena. Todo esto es de la pluma, de la imaginación, de la inspiración, del talento de Elizabeth Mimi Ibarra.

0: Muy crack. Bueno, salúdenla hoy en su cumpleaños, esta colombiana. Esto es de Colombia para el mundo.
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0: 12:27, la mañaneta es una presentación de...
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0: Subile.

0: Nos faltan 3 pollas por revisar. Ya venimos a revisarlas.
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0: Pero antes, otro regalo by DJ Dandres, fanático del sonido Afro House. Este es oficialmente el lanzamiento del Summer Afro House

DJ Dandre, lo que están oyendo ahí es el Summer Afro House 8 de la colección. 8 de la colección, lanzamiento hoy. Tuvimos un Salsa Love. Y ahora ese sonidito rico, muy verano, muy vacaciones, muy época mundial.

0: en Salsa, el Salsa Love 14 en Summer Afro House, el número 8. Parte final de la mañaneta de Planeta 96.9. 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
0: Por acá le echan flores a Dandres, dice: los mises de Dandres tienen vida, me conectan, son exitosos y suenan mejor ahí acompañado de tu voz, mi cana. Amo Planeta. Gracias a la querida Jime que nos escribe por acá mandándonos cariñitos, besitos y apapachos. Un abrazo y un besito para ti, querida Jime.
1: Nos escribió Luis Arturo Jovel hace un rato, me escribió de manera interna y dice: les tengo varios datos. El primero de ellos es que, para completarle los datos del güey, Cristiano es el único jugador que ha anotado en 5 mundiales. Dice: en cambio, Messi es el que más penales ha pateado en la historia de los mundiales, con 6, y ha errado 2.
0: No se le tire la tarde ese muchacho.
2: No se le tire la tarde. ¿Cómo va a ser lo de Cristiano con más penales cobrados en su carrera? Pues digamos, más goles. O sea, pero bueno,
1: en fin. Dice: en el caso de Colombia, los goles de Colombia en los mundiales, para que lo tengan en cuenta, por ejemplo, Chile en 1962.
2: ¿Estamos pidiendo datos ahorita, gorda? ¿Quién
1: está? No, eso lo acotó Luis Arturo.
2: Gracias, Luis.
1: Ridículo. Pues,
2: cuando se te pidan.
1: Dice Luis Arturo, no le diga así, que antes nos sirven los datos que nos
2: mentira,
1: aporta.
2: Mentira.
1: Atrevido. Luis Arturo dice: Colombia, la anotación de goles en los mundiales de Colombia. Chile en el 62, 5 goles. Italia 90, 4 goles. Estados Unidos 94, 4 goles. Francia 98, 1 gol. Brasil 2014, 12 goles. Y Rusia 2018, 6 goles. Para que lo tengan en cuenta. Y ahorita que estábamos hablando de Magnelli, dice: Magnelli fue más referente en Nacional. En Junior no lo quieren. Y en Cúcuta le fue súper bien. Con Pinto campeón de Liga 2006. Con Jorge Luis Bernal fue semifinal 2007. Y hablando de Blas Pérez, dice: no jugó en el Medellín ni en el Pasto, jugó en Envigado, Centauros, Cali y Cúcuta, fue campeón con Cali y con Cúcuta y fue el que erró el penal en la final con Pasto.
2: Iba a decir aquí que Cristiano Ronaldo ha anotado 183 goles de penal y Messi 103 en la carrera futbolística. Lleva 70 goles de más, 70 regalos de más de penal. Un abrazo para
1: bueno,
2: todos.
1: Ah, bueno, mijo, siquiera.
3: Bueno.
2: Vea, ahí le va a dar un dato de fútbol, canario, a propósito.
1: No estamos en dato de fútbol.
2: No, este dato es bueno porque este es el datazo y tiene que ver con el equipo de Cristiano Ronaldo también, con el Al-Nassr. ¿Ustedes recuerdan, oyentes, al jugador francés, a Kingsley Coman? ¿Lo tenía referenciado, canario? Pues, la verdad, figuró mucho también en Bundesliga, en el Bayern Múnich, ahí estuvo mucho rato, muchas temporadas.
0: Ajá.
2: Te voy a contar el dato de este jugador, datazo. Este man lleva 14 años en diferentes países jugando. Y año tras año, desde el 2013 hasta el 2026, ha ganado título todos los años, gorda, una chimba. O sea, vos te imaginas, vos de jugadora, digamos, y que vas a un equipo, campeona. Vas a otro equipo, campeona. 14 años pues, en esa racha, pues ese es el dato que ahora, digamos, se resalta de este jugador, que estuvo en el 2013 en el PSG, ganó título. 2014, también PSG. 2 años, 2015-2016, con la Juventus. Cuando fue al Bayern, que jugó desde el 2016 hasta el 2025, todos esos años el Bayern fue campeón. todos esos años se llevó su título. Y ahora que recientemente pasó a jugar al Al-Nassr, se lleva nuevamente el título. O sea, creo que por ahí como que 15 años de su carrera profesional, 14 ha tenido títulos. Kingsley Coman.
0: Zule, bueno, estaba diciendo que se encontró un trancóncito en la primera que le hizo pensar que había un bloqueo. Dice, no, pero era un pequeño choque de dos carros. Menos mal, me alcancé a asustar. Saludos, Zule. Omar dice, chachos, buen día. Mi voto es secreto, pero ojalá mi candidato gane en primera. Ana, yo sé que es viernes, pero ¿puedes ponerte una cancioncita de Andrés Cepeda?
1: ¿Cómo?
0: Sabes mucho, ¿no? Gracias, feliz fin de semana. Un abrazo, querido Omar, que te vaya bien el fin de semana.
1: Sabe mucho, o sea, si por ojo se levantó, me puedo volver a acostar. Dice Estefanía López, buenos días, saludos desde Alpharetta, Georgia. Okay. Dice, los escucho todos los días, me encantan.
2: Saludos a Héctor Zapata, buen día muchachos y oyentes. Dice, ¿qué recuerdos con esas marcas de jeans? ¿Se acuerdan ustedes de Caribú? También de la misma época del Igli.
0: Sí, señor.
2: Esto dice Chaparral. ¿Chaparral otra marca?
0: También,
2: Chaparral,
0: sí, claro.
2: Ah, pero eso sí,
0: los
2: muy
0: jeans
2: de acá.
0: Chaparral.
2: Y Fast Liner.
0: Liner.
2: O Liner, bueno.
0: Fast Liner, sí.
2: Ya te decía, ¿cómo se
0: era en línea económica.
1: Okay. Chaparral, Liner.
2: Pero Fast Liner, muy pupi en inglés. Wow.
1: Y los de Chapelier. La tienda, hubo una tienda que eso era como multimarca, pero uno decía, ¿a dónde compraste ese jean? En Chapelier. ¿Ustedes no se acuerdan de eso?
0: No, Chapelier no, gorda, la verdad no.
1: Bueno, hablando de ese babú que me dijo el canario, busqué por acá, y es canadiense. La marca de ropa fue originalmente una marca de ropa canadiense. Ajá. Pero tuvo popularidad acá en Colombia. Ella empezó a operar en Colombia mediante una licencia y actualmente el nombre es utilizado por diferentes iniciativas comerciales como una marca ecuatoriana de moda urbana y una marca colombiana de moda infantil.
2: Acá Orlando DJ nos corregía y nos decía que el corregimiento del Carmelo, Candelaria y Villa Carmelo queda después de... A ver, el corregimiento del Carmelo, Candelaria y Villa Carmelo, dice, queda después del minuto vía la reforma, que fue lo que dije yo exactamente. También lo decía Dani Lerma. Alexander, que dice el Villa Carmelo, que dice el canario, solamente Carmelo, después de Águila Roja.
0: Exactamente.
2: Exactamente.
0: Ahí.
2: Ella.
0: Y tierra Daniel, de lechonas, ladrillos y mucho fútbol, porque hay muchos galpones de.
2: Ah, de pollos.
0: De todo. Ahí también hay, sí, también hay de.
2: ¿Avícolas?
0: De pollos, sí,
1: avícolas
0: también.
2: Ok. Y Dani Lerma dice: el que dice el cana es el Carmelo.
1: De hecho, el olor.
2: Hugo Rodallé.
1: De hecho, el olor es característico, ¿no? En ocasiones.
0: Sí, se caracteriza por eso, por ahí hay muy, bueno, por ahí, esa es tierra de lechonas, de aquí en el valle.
2: Huele a marihuana, ¿qué? Porque uno dice, huele a pollo.
1: No, a pollo literal.
0: Julio dice, estoy con el canario, nunca escuché eso, dice que los bajos.
2: Sí, bueno, creo que está así como que
1: no. Avir Abdala dice, jaja, hola niños, feliz viernes, siempre los escucho, ando bien ocupada, pero siempre conectada, abrazos y al pollo al cana, primera vez que escucho eso de los bajos. Siempre en Cali, dice primer y segundo piso. Y esa canción de Carlos Vives está muy buena. Ojo aguado y todo, de pensar cuando salga la Cele allá en México y se pueda escuchar eso.
2: Mire que sí conectó, o sea, siento que tiene un buen arranque y es hacerle la fuercita necesaria, meternos en la película. Yo inmediatamente el primer ejercicio que hicimos fue imaginárnosla en un estadio, emocionados, en una buena fase de un campeonato. ¿Ustedes se imaginan? No, eso sonaría espectacular.
0: Gorda, lo de los bajos y lo del primer piso. En Cali eso es primer y segundo piso, conectados por una escalera en caracol.
2: Sí.
0: Que tiene una reja para que nadie se vaya a quebrar una pata ahí bajando las gradas. Y con una terraza que está lista para echarle el tercer piso, que todavía no se ha podido terminar de construir. Pero quedó una arena y unos ladrillos que sobraron del segundo piso.
1: Y unas tejas, porque eso la tengo
0: yo. Y un perro que ladra todo el día.
2: Y que se asoma por una de las rejitas.
0: Y abajo, gorda, ha quedado dos rimas que se le olvidó meter la noche anterior que estuvieron jugando parqués o dominó. Y de fondo se oye por allá, la primerísima.
1: Yo realmente difiero de ustedes porque yo sí lo escuché.
0: Lo dije con el tono de la una de la otra.
2: Máxima.
0: La máxima. O la primerísima o olímpica.
2: Y antes era oxígeno que me muero.
1: No, Radio 1. Ese hizo la marca. Yo, la verdad.
0: Esa
1: o sea,
0: es típica. Ese es Cali, gorda. Ese es un barrio de Cali. Como lo estoy detallando.
1: Sí, es mi barrio.
0: Tal cual.
1: Yo difiero de ustedes. Si el canario no lo ha escuchado nunca
2: dato,
1: en su vida.
2: Las señoras con las que jugaba parque es su abuela.
1: Ahí hay otro dato, güey. Yo viví en Manizales. Entonces, no sé, es una cosa, yo creo que es mucho más apaisado.
2: No, es que sí es apaisado.
1: Sí, o sea, es mucho más de, no sé, de Cartago para allá.
0: Es más gorda, aquí en el primer y segundo piso se alcanza a oír a la distancia. Mazamorra y champús.
1: Ah, obviamente sí, sino no, que a mí me da risa de los oyentes.
2: ¿Cómo así?
1: A mí me da risa de los oyentes que dicen, yo nunca he escuchado. Es que, claro, o sea, pueda que no lo hayan escuchado. Y yo no dije que fuera una costumbre de Cali. Cali. O sea, yo dije, en mi barrio popular yo sí lo he escuchado y yo de niña lo escuché. Listo, pero listo. Es claro que en Cali uno dice primer y segundo piso, Omar, pues Torres normal.
2: Dice, uy, gordita, se ha dicho, no es de Cali, yo soy de barrio popular, apenas lo escucho y pajuda, dice.
1: Dice. Esta gente, ustedes oyentes son una cosa de locos.
2: Sí,
1: locos. Esperen un momentico. El día que yo les tenga que atercar con algo para que sientan la presión de alguien efectivamente terco en la vida. Eso dice, sí. Carlitos sí. Cardona escribió, dice, saludos muchachos, ¿se acuerdan que dice, se acuerdan por qué hubo el estallido social? También se acuerdan por qué el pueblo decidió cambiar de rumbo a este país. Me da tristeza que la gente que dice que hoy estamos peor que hace 4 años, y más tristeza me da que piensen que en 4 años todo va a ser totalmente diferente. Aún más tristeza y una grandísima preocupación que la gente quiera volver al gobierno que tanto está en contra del pueblo. En fin, gracias a Dios, son menos los que quieren volver y se dejan engañar con sus campañas sucias, y que esa gente no mire la historia del país y solo se dejen cautivar por alguien que actúa de una forma que tanto criticamos de un ser humano. Dice, por otro lado, sueño con ser el otro delantero de los Pumas al lado de Beto. Mejor dicho, estoy esperando cumplir 50 para ir a las pruebas.
2: No, está muy joven.
1: En ese
2: ¿Quién,
1: equipo.
2: ¿Quién es? Está muy joven. Está
1: Carlitos
2: muy joven todavía.
1: Cardona.
2: No, está muy joven. Mónica Aguirre dice, hola Angie, gorda, vea, le salió alguien, vea, gorda, ¿sabes que yo también escuchaba eso cuando estaba pequeña y vivía en Sevilla Valle?
1: ¿Ah, vio?
0: Ah, pero en Sevilla.
2: Sevilla Valle, claro, y ahí está el tema de un poco más hacia allá.
1: Sí, mucho más para allá.
2: Dice, decían, ella vive en Los Bajos, por ejemplo, nuestra casa tenía unas gradas para subir y al lado había como un apartamento pequeño, a eso le decían Los Bajos.
1: Uh-huh. Carlitos Ledesma dice, muy buenos días team, que sea un maravilloso fin de semana para todos, recordemos siempre mantener la mente positiva ante cualquier situación. Parche para hoy, en el Boulevard, hoy hay artista sorpresa invitado, ¿quién será? Será darse un borondo por el bule, dice huepa, dice Carlitos Ledesma.
2: Luis Eduardo Piso dice, buenos días a los mejores de la Radio Cana. No te olvides que el domingo juega la banda, la final de la Liga Argentina, sí. River frente a Belgrano. Dice, donde River es el gran favorito, y ya que hablamos de títulos, podría ser uno más de Juan
0: Aunque
2: Fernando
0: a River
2: Quintero.
0: Últimamente le pasa algo de lo que le pasaba al Cali, le ha pasado al Cali últimamente, es que se pega unas enredadas. A River le hablan de San Lorenzo, Racing, Rosario Central y hay más confianza. Pero ese partido con Belgrano me alcanza a asustar. Andrés Méndez dice, buenos días. Para dar claridad, en México el agua es potable. Es tratada como en cualquier país, pero no se puede beber directamente de la llave o grifo o canilla, como le dicen los paisas, porque está mal, en mal estado las tuberías. Las tuberías son tan viejas y deterioradas que sueltan, por así decirlo, partículas contaminantes al agua. Eso, eso en ese país no se usa agua de la llave para el consumo humano. Tienen que hacer cambio total de tuberías y aún no hay señal de que vayan a hacerlo. Así hay muchos. Leí muchos trinos en su momento Twitter de hinchas del Real Madrid diciendo que le importaba un locu la selección España, que los jugadores del Real Madrid deben lo que son al equipo, no a la selección. Ya cambiaba de tema ahí el querido Andrés Méndez.
1: Eli Espinosa nos escribió y dijo, hola, muy buenos días y santos días, muchachos. Les respondo al señor que dijo que qué tenemos en la cabeza los que votamos por Cepeda, tenemos conciencia, cosa que ustedes los antiprogresistas no tienen. Esto ya no es una diferencia política, sino de moral, señor. Feliz fin de semana.
2: No, pero no nos van a coger la emisora aquí de arengas, pues, porque...
1: Dice, y rapidito, ¿cómo les parece que Fer Ospina, nuestro querido Fer, nos ha escrito y dice, vea, mañana me voy a dar un borondo con mi hermana por el Parque del Ingenio, grama del Ingenio, para los que de pronto, y me dice, a modo informativo, mi hermana tiene los álbumes de Panini, los de tapa, los de pasta dura.
0: los duros.
1: Sí.
0: Ah, tiene oro en la mano, gorda.
1: Imagínate, entonces me dice, voy a ir a hacer el intercambio de las minitas, pero por si algo, pues mañana me doy un borondo por allá para los oyentes que quizá estén buscando el álbum Pasadura.
0: Claro, pues, que lo lleve y lo venda. Pues,
1: yo le dije a Fer, hágale, yo le digo a los
0: nos
1: oyentes
0: la liga, para eso
1: que...
0: Sí.
1: Eso sí, nos, que voy ahí con 1,000 pesos por álbum. Dice Diego Pinzón, ahorita que le preguntabas, Cana, que dónde quedan las oficinas del DANE, a quien saludamos y nos escuchan, dice que está en Junín. Las oficinas del DANE en Cali quedan en Junín, por la Parisien.
0: Ajá.
1: Camila Montoya luego dice, hola chicos, un saludo para todos y feliz viernes. Respecto a la decisión de ir o no a segunda vuelta en las elecciones presidenciales, se da por porcentajes, no por cantidad de votos. Es decir, si un candidato en la primera vuelta saca el 51% de los votos, gana. Y si está por debajo del 50%, se van a segunda vuelta, dice Catalina.
2: Y Anita dice, hola mis amores, ¿cómo están? Yo sí conozco el término porque eso es muy utilizado en tierras paisas, más del eje cafetero. Mi familia es paisa y yo sí crecí escuchándolo, pero en el valle poco se usa o poco lo he escuchado. Les envío un abrazo enorme y quiero decirles que hacen muy felices mis mañanas cuando logro escucharlos, Dianita. Un abrazo.
0: Gustavo Hurtado dice, Cana, ese álbum de Panini de este año estará más descuadriculado con esas laminitas. ¿Ya viste la nómina de Inglaterra? Dejaron por fuera a jugadores como Alexander Arnold, a Cole Palmer y a Phil Foden. Ayer vi lo de Foden y me llamó la atención, la verdad. O sea, yo lo tendría de los primeros en la convocatoria de Inglaterra y no está. Sí, Panini asume un riesgo muy grande y es publicar un álbum cuando todavía no están las convocatorias, pero es que no hay tiempo de hacerlo después, ya sería muy, muy poquito tiempo. Pero efectivamente muchos jugadores que aparecen no van a ir al Mundial y algunos que van a ir al Mundial no tienen laminita. Otra queja que me puso Migi Migi es que algunas laminitas no encuadran bien en el recuadro del álbum. Okay. O son más cortitas o le han salido algunas laminitas más grandes que el recuadro.
1: Dice Andrés.
2: ¿Esas láminas las hacen en Brasil?
0: No sé.
2: No, estoy preguntando. Estaba aquí haciendo memoria. Las laminitas sí las hacen en Brasil, una fábrica.
1: Dice Andrés, búsquese ahí rapidito. Dice Andrés, muchachos, buenos días. La matemática es exacta. Cepeda estadísticamente hoy tiene el 52,4% a favor para coronar la presidencia en junio. La estadística no mide emociones, mide datos reales, es lo que dice Andrés. Luego Tatiana dijo, te digo que a mí la política me sabe a Damier en general, sobre todo en un país como este que está tan polarizado, pero espero que, dice, yo abiertamente lo digo, espero que gane Cepeda, dice
2: sí,
1: Tatiana.
2: Ya, aquí queda claro, sí, no estoy equivocado. Las láminas las hacen en Brasil. Los álbumes de pasta dura los hacen aquí en Colombia, que los hace Panamericana, de hecho.
0: Ok, buen dato ese.
1: Luego, más arribita, ¿cierto que ya leíste a John Edward, a José?
2: Venga, yo leo por aquí a Harrison Ipia, dice, equipo Mañaneta, excelente día, me uno al Cana. En mi vida nunca había escuchado los bajos para hablar del primer piso de una casa. Y eso que me considero barrio, el poblado, el diamante, puro agua blanca, dice.
0: Ay,
2: la que sí escuchaba es, allí yo sí bajo. Lo que dice Harrison.
1: Ah, con doble sentido y todo porque hoy es viernes. José González dice, no, Cana, esa gorda a veces se pega unas embolatadas. ¿Por qué no embolate? ¿Ya lo leíste?
2: No, sí, ya lo he leído.
1: Ah, bueno, que porque dice que igual que le hago falta. Bueno, más arribita, ¿quién le digo? No, están los de la polla que falta por revisar. Beto dice, Cepeda presidente. Maisa dice, Güeyciño, pero no se le dice bajos. Esa es aparte de la casa que quedaba como subterránea, por decirlo de alguna forma, porque también allá hay primer y segundo piso en la Sultana, eran muy comunes.
2: Sí.
1: Dice, los bajos de la casa de mis abuelos era así, como te digo, en la Sultana.
2: Sí, es como, o sea, allá realmente no es tanto primer piso, sí, tiene razón. Es la parte de abajo, o sea, la parte más subterránea. O sea, si está a la parte de la calle y digamos, ese puede, bueno, se tomaría como un primer piso o el piso más importante. Lo que queda ahí ya bajando las escaleras.
1: Como si fuera,
2: esos son los
1: como
2: bajos,
1: si fuera
2: gorda.
1: El sótano, pues, de
2: sí,
1: la casa.
2: Algo así. Esos son los famosos bajos en Manizales.
1: Mauricio Mercado dice, buenas a los más de la radio. En Cali sí dice a los que viven en el último piso, se dice, viven en la palomera. Eso sí.
2: Sí, la palomera.
1: Héctor,
0: Gustavo Muñoz dice, Cana, Usted no responde por Palmira, pero yo sí. Acá tampoco decimos bajos de nada, hermano. Acá es primero y segundo piso. Y el que tiene tercero, pues que está en la gloria porque la gente le gusta el tercer piso.
1: Ay, sí, ganaron todos. Todos no, no, son demasiados. Pues ganaron todos.
2: Yo te
1: todos.
2: Quiero mucho, pero pues hoy
1: ganaron,
2: no fue.
1: Ganaron todos. Nunca en la vida, nunca nadie dijo los bajos aquí. O sea, me lo estoy inventando. Yo pero, me gorda, caí de niña, me tomé que... un tetero vencido y yo no, jamás.
2: Gorda, no te alborotes. Fue por tu casa y fue en dos casitas y ya, donde dijeron los bajos.
0: No,
2: y
0: Xavi me dice que él vivió en Siloco también, gorda, y que menos allá. Y eso no, que allá,
1: me van a
0: allá,
1: salir
0: allá
1: dando cuchillo por allá si me si
2: Mauro
1: me
2: Rodríguez dice, hola, buen día. Es la primera vez que escucho que a un primer piso le digan bajo, y eso que somos de barrio popular. Bajo siempre se ha referido a barrio pobre. Barrio bajo, saludos.
0: Sí, los puertorriqueños de hecho hacen referencia de barrio bajo para hacer referencia a los barrios, lo que nosotros decimos como barrios populares acá en Colombia. Oyentes, que tengan un buen
1: momento,
0: viernes.
1: Momento, Canario, que no hemos hecho polla.
0: Ay, sí, gorda, nos falta revisar la polla, claro. Revisemos las últimas tres pollas de hoy, gorda.
1: La pregunta que hiciste, ¿cuál fue la última?
0: La pregunta era cuál fue el último mundial al que Colombia fue antes de Brasil 2014.
1: Francia 98.
0: Efectivamente, gorda.
1: Sí, Francia 98. Espérate, nosotros un momento, no, corroboro 94. Acá.
2: Ah, sí, no, sí.
0: Luego el 2002, Corea-Japón, no fuimos.
2: No, nada.
0: Alemania 2006, tampoco fuimos.
2: ¿Y África?
0: Sudáfrica 2010, tampoco.
2: Tampoco.
0: Qué poco de mundiales sin ir, güey.
2: No, claro, estaba muy largo eso. Justamente con el tema de James, muy bacano ver toda esa historia. Por ahí también aparece Falcao y hablar de esa larga historia, esa espera. Y reviene ese partido de Chile-Colombia donde clasificamos al mundial. Me dio taquito, ¿sabes? Ay, me dio cosita también.
1: Un segundo, güey, antes llorando, de que me siga.
2: Pero bueno, yo termino.
1: Espérate, lo que pasa es que el canario va a decir...
2: Ya va a terminar, ya momentico, ya. Solamente iba a decir que ver a James ahí llorando, me tocó un poquito cuando nos eliminan de Brasil. Ya,
1: lo
2: eso
1: que te iba a decir para que siguieras hablando es que vamos a decir quién queda clasificado, pero quedan pendientes los datos de la polla porque ya nos vamos a ir. Porque esa gente no se ha clasificado, entonces nos van a mandar los datos del apoyo y les vamos a leer el lunes. Eso es lo que quería decir.
0: Ah, okay, listo. ¿Y okay. quiénes son los tres clasificados, Gordon?
1: La primera que escribió fue Gloria Granada. Efectivamente, en nota de voz mandó rápidamente Francia 98. Entonces, Glorita, aquí te voy a reaccionar con un baloncito para que envíes tus datos. El segundo que dijo lo mismo fue Oscar, que no tiene apellido, pero que por favor me diga, le reaccioné con un baloncito, puso Francia 98. Y el tercero en su orden fue Jaime Murillo, que puso 1998, Francia. Estos tres oyentes, como ya nos vamos, pues no vamos a alcanzar a leer sus pollas
0: si
1: al aire.
0: Si se le mandan rapidito, pues los alcanzamos a
1: no
0: poner.
1: No creo. Ahí les reaccioné para que envíen sus pollas. De aquí a que dos segundos que ya nos vamos a ir, no la envían, pues la leemos el día lunes para saber cómo quedaron, pero esos son los tres oyentes que acertaron.
0: Que tengan un buen viernes de huepa, de canciones para cantar y bailar. Paramos a las 20 porque arranca el Power, preparando todo para la primera fiesta naranja del año.
1: Veo, y hay una edición especial.
0: Mañana, todo el día de huepa con Dandres tocando en vivo aquí después de las 5 de la tarde. Los acompaño al mediodía. El domingo también de huepa y ya nos encontramos, si Dios lo permite, el lunes después de las 7 de la mañana para la primera mañaneta de la próxima semana. Por ahora, sigan pegados a Planeta 96.9.
2: Que es tu mundo y que tiene invitaciones. Resulta que este fin de semana, el viernes, pues es hoy. Hoy, viernes 22 de mayo, y a las 8 de la noche, como siempre, Power, ustedes saben, y un toque, el Power que va a tener Dance Hits 2000. ¿Quieren ese estilo de música para hoy? Bueno, así lo han denominado también, aleteo. Si les gusta, va a estar esta noche en el especial del Power a las 8 de la noche, el Power con Dance Hits 2000.
0: Ahora sí, todo lo que toquemos a partir de ahora es para cantar y bailar y para que en el fin de semana digan
1: ¡Web!

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0: hombre Fernando Palomo al lado del matador Kempes.
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0: Eso es, muchachones. 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
2: No se puede negar la existencia de algo palpado, por más etéreo que sea. No hace falta exhibir una prueba de decencia.

0: hombre Fernando Palomo al lado del matador Kempes.
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